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0: hijo de su red! ¿Por qué no está prendida la televisión, maldita sea? A ver, ¿quién se encarga de este rollo?
1: Ingeniero, no hay agua. No está prendida la tele. El aire no enfría.
0: O sea, agua de la que nos gusta, esa de botellita.
1: O sea, ya ni porque va a ser este cumpleaños del director de la estación. De veras, señor ingeniero Octavio, ¿qué está pasando? O sea,
0: yo tal vez de yo, ¿qué, güey? Yo ni estoy. ¿Qué no está ahí, Jairo?
1: No, ¿sí está? Pues por eso.
0: ¿Sí está?
1: No Yokis. Viene, ingeniero.
0: Yokis, pero aquí está.
1: No, no.
0: No, mira, no te creas. Buenas
1: está
0: tardes.
1: Está chueca la toma, Jairo.
0: Estamos chuecos. Mira, está. Se le ve toda de aquel lado a él. Se ve hasta el donde va la. O sea.
1: Bueno, el caso es que buenas tardes para toda la gente que nos está escuchando a través de la.
0: El floor manager.
1: Triple frecuencia de la Qué Buena Durango. Saludos a Canatlán en el 93.7. Saludos al Salto y la Sierra de Durango en el 93.3. Sierra llovida, sierra húmeda, sierra fresca.
0: Sierra chabocha. La boca. Ah, no.
2: Cierra la boca, güey.
1: Saludos, obviamente, a toda la gente que nos escucha en la región de los Llanos y desde la capital de nuestro estado en el 94.9 FM. La Qué Buena Durango.
0: Sí, señor.
1: Ya estamos de nuevo los disruptivos completo y totalmente en vivo. En vivo.
0: En vivo.
1: Con de la biodental.
0: Labio dental.
1: Sí, labio dental.
0: Sí, señor.
1: Sí, así, sí.
0: Así se dice.
1: Sí. O vulgarmente
2: dicho. O V chica.
1: Sí. O V.
0: O V. Sí, yo todavía le digo V.
1: Yo también le digo V.
0: Pero sí, B chica no.
1: Sí. Yo también sí he dicho B chica.
0: No, porque con B chica había quien se confundía con mayúsculas y minúsculas.
1: Pero hay quien dice ahora B de vaca. ¿También? O B de buey.
0: B de burro.
1: Ve de buey.
0: De buey también,
1: sí. Así me dijo el otro una persona. ¿Ve de vaca o ve de buey? Y dije yo.
0: Se me hace que estaba queriendo.
1: Yo creo que sí.
0: Sí, ¿verdad? Se me hace.
1: Y luego le dije, ve de vete a la.
0: Y la puso con B labial.
1: ¿Por qué? ¡Burro! Bueno, Jairo, así se escribe. Jairo Carrillo, los controles. No está controlando mucho, pero está en los controles. Ahí está. Ahí está.
2: Pues porque no pusiste las cosas, bebé. Pues por eso.
0: Sí, sí. Está más fácil copiar, pero bueno.
1: No, Alejandro, no se podía. No se podía. Te lo prometo que no se podía.
0: Eso te pasa por hacer las cosas antes de que yo me despierte de mi siesta de la tarde.
1: Es que también, Jairo.
0: Oye, digo, hoy fui a trabajar a la oficina.
1: Se despierta a las 5:45. Entonces, pues.
0: ¡Hombre! Hoy fui a la oficina. También, oigan, tengan tantita
1: conciencia. Todavía no regresé.
0: Es lo que yo dije. Ya estando ahí, dije, qué
3: chido. Más de dos se hizo esa pregunta hoy.
0: Sí.
1: No, mira, ya me lo imagino. Así, ya haciendo así.
0: No.
1: Y lo diciendo.
0: Estaba tomándome un café de un. De un respetable establecimiento canadiense con unas donitas. Ah, por cierto, están en promoción.
1: Ah, sí.
0: 6 glaseadas por. Ay, nomás me dieron una glaseada. Tengo que volver los otras 5. Que es que dijo el compa, ya me cansé, oiga.
2: Desglaseamos la dona 6 veces. En promoción.
0: Es que ya cuando lo empecé a decir, como que me dio como que
1: dije. Como que dijo, sí, no era el lugar para decirlo.
3: O sea, pero todavía está la promoción o cómo?
0: Sí, todavía. O sea, dejé 5. Es que es como el ese que dejas pagado para que llegue alguien y se tome un café después.
1: Pero usted no está para saberlo, pero el caso es que.
0: ¿Cómo se llama ese
1: el día de ayer, después de que Jairo nos explicó que hay jabones que traen semillas. Y que por eso un jabón, según él, de pepino, le dejó una semilla en una parte que no debería de habérsela dejado, ni debería de tenerla.
0: La de pepino fue a mí y no me la dejó en ningún lado.
1: Bebé, yo estoy tratando de ayudarte a ti.
0: No, pero es que
3: contó un amigo.
0: Contó,
3: sí. Muy lejos.
0: Yo platiqué, tú estás
1: contó
0: contando.
1: Contó un amigo muy lejano.
0: Tú estás platicando otra historia. Yo conté la mía en un respetable establecimiento de hospedaje. En donde te dan todo orgánico y todo así. Me estaba bañando con un jabón de pepino. Y resulta que dentro de la barra del jabón había pedazos de semilla de pepino. Y luego se veían tantito también como que de la misma cáscara. De la misma cáscara.
1: Lo hubiera mordido. A ver.
0: Le ponías tantita sal. Y de ese chilito en polvo que parece que se llama Ijin.
1: Ah.
0: Y dele,
1: de hecho,
0: papá.
1: De hecho, en teoría se podría decir porque es un lugar, ¿no?
0: Sí, ¿verdad?
1: En Veracruz es un lugar, es una ciudad.
0: Sí, pero también es marca registrada, ¿no?
1: Ah, bueno, no sé, la verdad. Pero bueno.
0: Pero bueno, está Ijin. Sí, 79 pesos, mi querido Heraclio, me costaron exactamente 6 donas glaseadas por 79 pesos. Y un así de este vuelo.
1: Por 69 es albur.
0: 79.
1: No, Heraclio, eso es albur.
0: 79, sí, le dije yo. ¿Cómo, joven? ¿Me la va a glasear en el 60? O sea, no.
1: 6 veces, 6 glaseadas por 69.
0: Sí, sí, no, yo sí.
1: No, joven.
0: Aquí algo está mal.
1: Algo no está. No, algo no está bien.
0: Déjeme 10 pesos algo más, no, pues, para bien, que no se sienta mal, me dijo.
1: Y me da una propina. Sí. Y le damos un café caliente.
0: Sí.
1: ¡Alejandro!
0: Y ya. Entonces... Y luego llegó un señor como de un 94.
1: Y llegó. Me hablaban.
0: Con unas manos que pasé que tenía pipuchos en vez de dedos.
1: Oh, ¿qué es un pipucho, Alejandro?
0: Pues como un gansito, pero eran otros que se llaman pipuchos.
1: Ah, eso sí no los, eso sí no me tocaron.
0: Eran muy buenos, muy ricos. Sí, sí. Mira, eso es malo, por ahí ponnos una imagen de un
1: pipucho. ¿En serio?
0: Que se acuerde.
1: O sea, yo me acuerdo de los dálmatas, de los
0: el dálmata no me gusta.
1: Los chocotorros.
0: Ese sí está medio raro, pero tampoco me encanta.
1: El rollo.
0: El rollo sí me gusta mucho.
1: Así, pero.
0: El gansito es mi pastelito favorito de la vida.
1: Del Flippy.
0: El Flippy, que era galleta.
1: Sí. Sí. De todos esos sí me acuerdo. No, pero este pipucho no me acuerdo.
0: Pipucho.
1: ¿Qué es eso?
0: Pipucho.
1: Ay, estaba.
0: Es nuestro nuevo cuate, por dentro y por fuera, sabor a chocolate. Así era el
1: yobole. No, ahí sí, para que veas, no.
0: Ya no existen, pero
1: pues son. De hecho, no se ve tan antiguo.
0: Pues no. O a lo mejor sí existen. Y yo estoy así con.
3: ¿Quieres que se vea antiguo?
1: Sí. O sea, hay un. Ándale.
0: Ándale. No, pero ese es de. Ese ni a mí me tocó.
1: ¿Quién sabe?
0: No, no. Ese logo no nos tocó a nosotros.
1: Sí, no.
3: Hay uno donde sale hasta Paco el Chato.
1: ¿Quién es Paco el Chato?
3: De las lecturas de primaria. ¿No te tocó tampoco Paco el Chato?
1: Ese era Paco el Chato. No, Jairo, es que en mi colegio no había libros de texto de la SEP.
3: Era Paco el Chato.
0: Claro que sí había, por supuesto que sí había, y sí se usaban. ¿Sabes el de Santillana y el otro?
1: Sí, de hecho sí.
0: Sí, pues sí.
1: Era obligatorio, hasta la fecha.
0: Yo porque estuve en uno que no era, sí, sí, no era la sellista, pero era igual.
1: Sí, sí, sí, pero
0: igualito,
1: sí, hasta la fecha.
0: Igualito.
3: No, nosotros tallábamos a Paco el Chato en piedra.
0: En madera, payaso.
2: En madera, no sé, ridículo. Y lo hacían
0: con, lo quemaban así.
1: Sí, con un cautín.
0: Cuando tú ya existía todo eso.
1: Pirograbado.
0: Y que fueras
1: lo
0: tan
1: hacías
0: grande.
1: Pirograbado.
0: Sí,
1: en el taller.
0: Pirograbado.
1: Sí, en el taller ahí de que hagan a Paco el Chato. Mire,
0: hagan a Paco el Chato, tiene un punto extra y ahí estaba.
1: Sí, ahí están todos con su pedernal. Para prender.
0: Sí. Para calentar el cautín.
1: Para calentar el cautín, exactamente.
0: No, era el fierro de RAR.
1: ¿Y con qué era su cautín, Jairo? ¿Con un clavo de esos de media?
3: Y le poníamos una pila
0: cuadrada. Una pila cuadrada.
3: Y luego un alambre de cobre delgado.
1: Oh, ni en el cerezo. Sí. Ni en el cerezo, de veras.
0: Así vamos. Se tatuaban ahí en el. Sí, no. Digo, ¿en dónde vivías tú?
1: Allá, por allá.
0: Sí, no vamos a decir el salto porque luego la gente del salto no va a querer escucharnos.
1: ¿Cómo se llama? En la colonia.
3: El brinco.
1: En la colonia,
0: el aterrizaje.
1: El aterrizaje.

0: ya.
1: Ahí es donde está la antena.
2: Pues por eso sabemos, si no,
0: por eso sabemos que ahí se tatuaban.
1: Sí, por eso sabemos que ahí se tatuaban.
0: Dices, oye, ¿por qué tienes una avioneta aquí?
2: Es que soy del aterrizaje.
1: Calle, ¿cómo se llama la calle?
0: Oye, ya hay casas ahí.
1: Es sin nombre.
0: Pero hay casas ahí.
1: Sí, claro.
2: Claro.
0: O sea, no nada más hay antenas. También
2: están,
0: hay casas.
2: Todos los sobrevivientes de los Andes viven ahí. En el aterrizaje.
1: Oh, ahí está a un lado de la planta potabilizadora. A un lado del albergue.
0: De la planta potabilizadora que no potabilizaba porque no
2: está quería. ¿Está hasta el albergue?
1: Está hasta el albergue.
2: Ok.
0: Hasta el albergue. ¿Animal?
2: No,
0: sí, estuvo muy mala onda.
2: ¿Cuándo les van a hacer la entrega del carro? Hasta el albergue.
0: Hasta allá, en el albergue.
2: Entonces, allá, váyase al albergue, le dijeron.
0: Bueno, a ver si usted, que nos escucha en El Salto, algún día nos manda una pizza.
2: Algún día aprende a votar.
0: No, nos manda una
2: escoger
0: pizza.
2: Escoger a sus... No.
0: Porque el señor originario, oriundo, como se dice,
2: oriundo,
0: de allá.
2: Oriundo.
0: Ni pan, ni pizza.
2: De Panadería Carrillo, lo único que sí es el nombre.
0: Nada. Ni nada.
2: Porque una vez probé unas galletas y luego me dijeron, no, pero esas las hice yo. No, dije, pues, ahorita,
0: el señor me dijo que puedes pedir pizza y te llega hasta acá.
2: Nah.
0: Sí me dijo.
1: Sí, te la mandan en un taxi pirata.
2: ¿Neta?
1: En un taxi pirata.
0: Ay, ay. Oh, fíjate que sí traigo, digo, ahorita que tocas ese tema, sí traigo a los de transportes del estado.
1: No, es que
0: muy, a ver, muy en jabón.
1: Quiero pedir una cámara.
0: Quiero pedir, ¿por qué quieres pedir una cámara?
1: Es que así la gente sí les puso de apodo, pero no. Okay. Todo está en regla.
2: No
1: todo
2: son
1: está
2: piratas. En
1: no, para nada, cero.
2: Son piratas porque uno es tuerto, el que maneja.
0: Sí, sí, ya sé. Sí,
2: el otro se llama una pierna.
0: El otro se llama Garfio.
1: Sí. Al fundador le dicen el pirata.
0: ¿Y cómo se llama aquel güey? El Barba Negra. Y así, entonces, ok. Barba Roja, Barba Negra y. Total.
2: ¿Sale un señor con pata de palo?
0: ¿Sale un señor con la pata de palo? No, sería raro en El Salto, ya que hay mucha madera.
2: Le quieres pagar y saca el garfio. Ay, sí. No, ahí échelas en el vasito.
0: ¿Lo qué es eso?
2: Soy mi gancho. Así hago los cambios.
0: Así hago los cambios.
2: Con yo. Tiempo.
0: Mano de palanca. Bueno, vámonos porque sí hay resumidero de las noticias. No se nos vuelve el tiempo como ayer. No resumimos nada.
2: Saludos. Buenas tardes, disruptivos. Saludos con B de vaca.
0: Ah.
2: Se pone aquí mi querido Heraclio. Saludos.
0: Gracias, Heraclio. Gracias.
2: Sí, sí, seis zonas. Sí, sí, exactamente.
0: Otra vez, síguele.
2: No, es que estoy buscando el.
0: ¿Y tickets?
2: Ah, ya encontré aquí la lista. Sí, ahora sí. Vámonos, porque hay mucha información como todos los días. Y es que este señor no sabe. ¿Por qué no le pusiste espacio?
0: No sé por qué.
2: Notarías de Durango refuerzan medidas de seguridad ante procesos legales contra dos fedatarios. El presidente del Colegio de Notarios, Juan Gerardo Parral, informó que ambos notarios renunciaron a sus cargos y que sus respectivas notarías quedarán bajo el seguimiento de la Dirección General de Notarías.
3: Los casos. Cada vez que tenemos asamblea, nosotros reforzamos incluso las medidas internas. Uh-huh. ¿Y que, en qué consisten? Actualmente las hojas de testimonio que todos los notarios del estado replicamos de las escrituras están realizadas bajo una estricta medidas de seguridad. Cada una de las hojas de testimonio que ustedes vean tiene alrededor de 24 sellos de seguridad. Uh-huh. De tal manera que esas escrituras son difíciles de falsificar. Pero sí, nosotros estamos exhortando cada vez más y estamos nosotros incluso, pues en caso de que no lo hagan así, pues turnamos a la Comisión de Honor y Justicia. Es decir, no hay, miren, desafortunadamente no hay una ley que nos exija la verificación, por ejemplo, de los datos biométricos. Como tienen en Nuevo León. Entonces, algunos notarios no cuentan con ello. Cuentan con aparatos, por ejemplo, de luz negra, que le llaman, donde pues, se verifica nada más que el plástico sea bien, pero no, si va una persona que tiene los rasgos, pues no somos peritos, como usted bien dice. Tenemos la obligación de verificar incluso si tiene embargo, si no tiene embargo. Tenemos que hacer buenas prácticas y todos los ajustes razonables y esfuerzos reales para que las personas que vayan a adquirir tengan la certeza jurídica de lo que son. De las dos notarías ya hubo renuncia por parte de los notarios, que es un derecho que tienen los notarios de acuerdo a la ley, y posteriormente en una de ellas ya se llevó a cabo el cierre. Todos los todas las escrituras o todos los trámites que estaban en la notaría de aquí de Durango ya los tiene la Dirección General de Notarías. Entonces les decimos a la ciudadanía que no se preocupe, nosotros estamos dando seguimiento y estamos en coordinación con la Dirección General de Notarías. En el caso de la notaría de Gómez Palacio, ya se va a cerrar seguramente la notaría en esta semana, y bueno, ya con posterioridad ya queda a cargo del Ejecutivo, de acuerdo a la Constitución del Estado de Durango, para declarar las vacantes, y entonces sí entra el examen de oposición.
4: ¿Ya está vacante. Claro el delito que les imputan a ambos notarios?
3: Bueno, sí, en la vinculación del proceso en una está como delincuencia organizada, y en la de Gómez Palacio, y en la otra está falsificación de documentos y suplantación de personas.
5: Para Viva la Noticia, Lili Ortiz.
0: Bueno, pues ahí está este tema del presidente del Colegio de Notarios, y también el Tribunal de Disciplina Judicial de Durango acumula más de 160 quejas contra servidores públicos. La magistrada Karen Flores explicó que las denuncias son investigadas y que se analiza si existen responsabilidades, incluida la posible dilación injustificada de procesos.
6: Formalmente nosotros dentro de la disciplina todavía estamos iniciando y estamos explorando la etapa, porque como ustedes saben, pues bueno, esto se dio a través de la fiscalía, y entonces nosotros esperamos la información correspondiente para también podernos pronunciar con las consecuencias que puedan ser tomadas o determinadas por este tribunal.
7: ¿Sería un secretario?
6: Nosotros también teníamos ahí un esquema que tiene este tribunal, que son jueces, digamos, los llamaban itinerantes, entonces pueden cubrir también las cuestiones, si hay alguno que esté todavía en esta modalidad, pues puede ser. La verdad es que esa es una cuestión formalmente que no le corresponde al Tribunal de Disciplina, sino al órgano de administración, porque son cuestiones administrativas, y entonces la suplencia como tal tendrá que determinarla en su oportunidad el órgano de administración, únicamente bueno, con el análisis que se pueda tomar en cuenta con relación a si existe esta figura, o en dado caso, como lo menciona, también algún secretario pudiera ser, pero le corresponde a ellos formalmente. Eso ya son otras cuestiones. Es que ahora con este nuevo esquema y esta nueva atribuciones después de la reforma, pues bueno, nosotros ya el tema de responsabilidad administrativa también tendrá que analizarse en su oportunidad, y bueno, este tribunal se pudiera pronunciar con relación a lo que se ha dado a conocer en medios de comunicación. Nosotros, y es algo importante y ahorita que lo preguntas, pues tenemos la forma en que se lleguen las denuncias o las quejas en contra de servidores públicos del Poder Judicial, y en efecto ya ha habido distintas, o tenemos varias quejas que también se han ido ya formalizando con relación a determinar responsabilidades en cuanto a los servidores públicos del Poder Judicial. Son más de 160 quejas las que se han recibido en este tribunal. Nosotros atendemos cuestiones de personal jurisdiccional, jueces, magistrados, secretarios que realizan esa función, porque también el órgano de administración podrá hacer lo propio cuando se trate de personal administrativo, exactamente, pero ya estamos formalizando y ya nos han llegado investigaciones que realiza nuestra unidad. Muchas de las que se realizan son por cuestiones también de dilación, y entonces nosotros tenemos que analizar si se justificó la misma o no. Yo creo que la naturaleza de todos los tribunales, y principalmente en algunas materias en particular, como es la familiar, pues en algunas de las ocasiones el exceso de trabajo también ha llevado que se visualice como una dilación, pero si la justificada o alguna diligencia que se haya realizado en el Inter, pues también permite justificar estas cuestiones, y si no es el caso, pues también nosotros nos pronunciamos cuando no se lleve de esa forma.
5: Gracias. Para Viva la Noticia, Lili Ortiz.
2: Bueno. Bueno, pues y en más información, y antes de irnos a un corte, reforzarán seguridad en autobuses de transporte público con botón de pánico y geolocalización. Esto lo dice Rafael Valentín Aragón, subsecretario de Movilidad y Transportes, señalando además que se aceleró la implementación de un sistema que permitirá a los usuarios solicitar auxilio y ubicar en tiempo real las unidades ante situaciones de riesgo. Esto tras el reporte de un usuario que presuntamente fue víctima de un asalto a bordo de un autobús de transporte público.
7: Es algo de lo mucho que hemos comentado, que a veces los choferes no se dan cuenta de lo que ocurre ahí atrás, y más que fue en un lapso muy corto. Tuvimos oportunidad de ver el reporte que se levantó ante la Policía Municipal, pero hasta ahorita nosotros sabemos que el usuario no hizo alguna denuncia adicional. Desconozco el tratamiento que le dé Seguridad Pública Municipal a ese tipo de reportes. Nosotros, por lo tanto, aceleramos un proceso que nos iba a llevar un poquito más de tiempo con los sindicatos. El tema botón de pánico lo aceleramos, vamos a hacer un procedimiento que nos va a permitir hacerlo más rápido. Cada autobús va a tener un código QR que va a permitir al usuario ligarse con el botón de pánico y poder decirle, en caso de que se requiriese hacer una llamada de auxilio, que la autoridad del C5 sepa en tiempo real en dónde va la unidad. Todos los autobuses ahorita tienen instalado un GPS que con el gobierno del estado hemos transitado con ellos. Hay una plataforma que se libera entre viernes y sábado para dar ese servicio. Nosotros el lunes yo creo la estamos dando a conocer a medios de manera formal, y a partir de ello también nosotros pues pedimos ver, ¿verdad?, si hubiese alguna manera de identificar con alguna cámara que tuviese el autobús. Algunos autobuses traen cámaras, no es el caso. Entonces CTM no tiene ningún registro, y nosotros, ¿qué le pedimos pues al ciudadano si nos escucha, si ya le dieron seguimiento a su tema? Si no, pues ver, ¿verdad?, cómo podemos coadyuvar, pero pues de aquí en adelante nosotros esperemos que en la próxima semana la plataforma completa ya esté abierta al usuario en general, y vamos a ir observando a partir de los comentarios de los usuarios las cosas que pudiéramos ir mejorando, pero la intención es que nos permita en tiempo real saber si hay una situación que el C5 tenga conocimiento de la misma. Nosotros muchas veces nos damos cuenta incluso en las redes, y lo agarramos rápido nosotros, pues ahora en redes salió todo, pero no supimos, dimos con el chofer del camión, ¿verdad?, el lunes por la tarde. El martes por la mañana el sindicato dijo, pues el chofer no sabe nada, o sea, no se dio cuenta porque fue en Libertad, abordó el autobús y en Cuauhtémoc se bajó. El mismo lunes platicamos con las dirigencias de los tres sindicatos más grandes que ofrecen transporte. Ellos, es el primer reporte formal en autobús de pasajeros que tienen. ¿Qué ha ocurrido? Es común que en los horarios después de la 9 de la noche a 10 y media, cuando está concluyendo la última ruta, en ciertas áreas de la ciudad, más bien agreden a las unidades, ¿sí? Apedrean la unidad, a veces le toca a los choferes.
8: Para Viva la Noticia, Lili Ortiz.
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10: Ya regresamos.
11: Por ahí anda la cabra esa que... Sí. ¿Cómo grita la cabra?
10: Oye, ahorita hablando de gritos y que estábamos hablando traiciones. De transportes del Estado, ahí con Rafael Valentín Aragón. Yo sí quiero poner una queja.
11: Cloch, un saludo, un abrazo.
10: Quiero poner una queja pública. A ver, una tía, hermana de mi papá, tía muy cercana, sufrió un accidente, fue atropellada por un camión de ruta justamente en la esquina de la calle Madero y 20 de noviembre, a plena luz del día, a las 3 de la tarde. Mi tía no le está pasando bien, se encuentra todavía internada, está delicada en salud. La verdad el accidente estuvo muy, muy feo, ¿no? Pues imagínese usted atropellada por un camión de transporte público ahí de la ruta de Joyas del Valle, y luego este mentado camión traía logotipos de la CTM, no tenía placas. El chofer supuestamente intentó darse a la fuga y los propios pasajeros lo detienen. Llegan las autoridades, hacen la detención del chofer, el chofer se encuentra libre. Y aparte, después sale la CTM a decir que ni el camión es de ellos, ni el chofer tampoco.
11: Ah, caray.
10: Y total, ni Transportes del Estado ha podido dar solución. Obviamente, no hay solución por parte del propietario del autobús. Muchas cosas que se encuentran, obviamente, mal. Y más allá de que haya sucedido con alguien muy cercano a mí, esto desgraciadamente sigue pasando en Durango todos los días. Todos los días hay algún accidente con el transporte público, las malas condiciones del transporte público y la mala reglamentación que hay en Transportes del Estado para lo que es concesionarios de transporte público. No es posible... Puedo entender quizá a lo mejor un taxi que traiga placas sobrepuestas y que sea un poco más difícil de identificar, pero un camión...
11: Sí, porque no trae una ruta en especie.
10: Exacto, un camión se me hace, bueno, se me hace increíble que existan camiones pirata. Entonces, o sea, no puede ser posible que haya un camión pirata que esté en una ruta circulando y que no se dé cuenta la autoridad, que sea primero un tamaño de autobús tremendo... que no traiga placas, que el chofer,
11: en una ruta tan
10: céntrica, que el chofer no tenga licencia de chofer de transporte público, que esté en una ruta exactamente tan céntrica, tan concurrida. Digo, o sea, me parece algo increíble.
11: Increíble.
10: Entonces, digo, sí, ojo, y pongo esta denuncia pública, ojo a la autoridad, ojo, obviamente, a seguridad pública, a vialidad, obviamente a transportes del Estado, para que pues pongan cartas en el asunto en situaciones de este tipo.
11: Sí.
10: Ojalá y nos puedan echar la mano también para darle solución a la situación.
11: Hay definitivamente algo que hacer, perdón que te interrumpa, pero aprovechando el tema, porque hoy se supo precisamente de un tema de un ciclista que fue arrollado por un camión. Está el tema que nos compartías. Recordarás el tema. Bueno, es que han sido ya muchos.
10: Sí.
11: Y se han involucrado choferes del transporte público, de rutas de camión específicamente, en donde dices tú, bueno, creo que sí hace falta revisar primero los protocolos para la contratación y la asignación de estos armastotes, a quién se los estás dando, o sea, que los operadores sean personal capacitado, no solamente en la operación, obviamente en la maniobra, pero también en el trato a la gente, porque pues quienes hemos tenido cualquier encuentro con un señor de esos, tú sabes cómo son.
10: Sí.
11: En su mayoría, tampoco vamos a generalizar, pero sí hay un descuido, por así decirlo, por parte de todo mundo, porque estos sindicatos que se sienten intocables, y hay que decirlo, se sienten intocables y toda la vida se han sentido así, pues no les importa seguir ninguna reglamentación. Ahora, si la autoridad de alguna forma está siendo permisiva, también tiene que apretar ahí.
10: Claro.
11: Y me refiero obviamente a Transportes del Estado, también a Vialidad, porque pareciera que Vialidad no los ve, porque como le toca a Transportes.
10: Exacto.
11: Pero el tema es que lo de Vialidad también le toca a Vialidad.
10: Exacto.
11: Y la seguridad pública le corresponde al municipio también. Exactamente. Entonces es un trabajo que se tiene que hacer.
10: Pues mira cómo ahorita Rafael Valentín Aragón le echa la pelotita a Seguridad Pública Municipal, dice, yo desconozco los protocolos, bla, bla, bla. Y te aseguro que si le preguntamos...
11: Que entiendes ahí el tema, porque estamos hablando de un asalto.
10: Sí, pero te aseguro que si le preguntamos a Seguridad Pública Municipal, va a decir lo mismo. Es que también desconocemos los protocolos de transportes del Estado, de cómo es dentro de las unidades de transporte público.
11: Ahí es corresponsabilidad.
10: Exacto. Entonces, digo, yo creo que... A ver, lo que sucedió hoy pierde la vida un ciclista justamente en la misma esquina, bueno, en la esquina de enfrente.
11: Sí, exactamente enfrente.
10: El mismo crucero en el que fue el accidente de mi tía, hoy pierde la
11: vida. 20 de noviembre
10: y Madero. Hoy pierde la vida un ciclista arrollado por un camión de transporte público en la ruta amarilla.
11: ¿Te acuerdas del desfile del 1 de mayo?
10: Sí.
11: La señora que también...
10: Sí, sí, también. ¿Qué digo? Esa fue una situación entre particulares.
11: Sí.
10: Al final de cuenta,
11: provocada por camiones.
10: Sí, al final de cuentas.
11: Se paran donde se les da su gana.
10: Al final de cuentas, también muy lamentable la situación. Pero a ver, ¿qué está pasando? ¿Qué está pasando? Hemos escuchado muchas quejas de usuarios del transporte público. Hemos escuchado quejas incluso de otros partidos políticos y acciones que han tratado de tomar para llamar la atención. Creo que sí le hace mucha falta a Durango una modernización y mayor atención al transporte público. Y realmente, como decíamos ahorita, poner el punto sobre la I y hacer algo para mejorar.
11: Sí, mi querido ingeniero Aragón,
10: sí,
11: con mucho cariño y respeto, sí le hacemos este llamado para que la autoridad, en la medida de lo posible, de sus ámbitos de competencia, por supuesto, sí trabajen de manera coordinada para que se le pueda otorgar al duranguense, que creo que lo merece, un mejor servicio de transporte público.
10: Completamente, o sea...
11: Y a quien no lo usa, o sea, a la gente que además tiene que convivir con el transporte público, ¿no?
10: Sí, claro, claro. O sea, que haya mayor seguridad, que haya mejores condiciones.
11: Un respeto
10: que
11: los y usuarios, a los, sí, a los que reglamentos.
10: Que los usuarios tengan un mejor transporte público.
11: Porque, a ver, otra cosa que me pasó y les platiqué alguna vez... que iba yo por 20 de noviembre, precisamente pasando un poco más adelante de ese crucero que decíamos, y a la altura del mercado de Gómez Palacio, un camión amarillo hace el alto para subir y bajar gente en el carril de en medio. No, sí, se hace a su derecha, que es donde es el ascenso y descenso. No, ahí subió. Y yo me molesté y le pité, y todavía, o sea, todavía me aventó el camión a mí.
10: Sí, sí, sí, sí, sí.
11: Que
10: sí,
11: tú sabes que yo no me... O sea, no soy broncoso.

0: digamos. Pero, ¿sabes? Yo llegué, de verdad, me enerva la sangre cuando te sientes, digo, con tal prepotencia por parte de unos animales, y lo voy a decir así con mucho respeto para quien no es así, pero muchos de ellos son unos animales para manejar y para tratar a la gente. Y dices, bueno, ¿quién está en ese momento como autoridad para ponerles un alto?
1: Yo creo que algo que decías ahorita muy importante, a ver, no podemos generalizar, hay
0: Sí, no,
1: gente
0: no,
1: que
0: no.
1: tiene siendo chofer de transporte público toda su vida y se conduce de manera honorable y lo hace de la mejor forma posible.
0: Y desgraciadamente
1: Trato de
0: los
1: ser
0: echan a
1: empático,
0: perder.
1: trato de ser empático con muchos de los choferes, sobre todo de los camiones, porque se me hace muy pesado su trabajo.
0: De
1: Recorrer
0: acuerdo.
1: una misma ruta 100 veces en un día o 200 o 300 veces, la cantidad de veces que la tengan que recorrer, se me hace pesado, nefasto, cansado, muy diferente a lo que hacen a lo mejor los amigos taxistas, que pues andan por todos lados. Y aunque también es pesado ser chofer
0: Sí,
1: de taxi,
0: pero yo es más
1: pues
0: monótono ser de...
1: exacto, es
0: Sí, claro.
1: muchísimo más monótono ser chofer de camión. Sin embargo, creo que sí tienen que ser un poco más responsables los sindicatos, ser un poco más atentos también los líderes de estos sindicatos, para ser más estrictos con los controles que ellos tienen. Para ver quién forma parte del sindicato, quién se le otorgan las licencias, quién está realmente operando, quiénes son los operadores de algunos de los vehículos que se encuentran ligados a estos sindicatos.
0: Que son una mafia.
1: Entonces, ¿por qué? Porque al final son los que dan la mala cara y
0: ¿Sí?
1: son los que terminan generando y ocasionando accidentes, en algunos casos, como en el de hoy, fatal, y que en algunos otros, con daños tremendos, con secuelas tremendas, con situaciones muy difíciles y que obviamente no los queremos nadie, no queremos que haya choferes encarcelados por accidentes, pero tampoco queremos que haya gente lastimada, gente con secuelas para el resto de su
0: Y
1: vida
0: mucho
1: o
0: menos que
1: gente
0: no
1: que
0: haya,
1: pierda la vida
0: y
1: por un
0: mucho menos que haya
1: atropellamiento.
0: gente que sea responsable y que no sufra ninguna consecuencia.
1: Aparte,
0: Eso es todavía peor.
1: eso es todavía peor, la impunidad es lo peor que puede haber.
0: Así es.
1: Entonces, pero bueno, este es un llamado de verdad, con todo respeto, pero también con
0: Pero muy enérgico
1: mucha
0: también,
1: atención,
0: ¿sí?
1: sí, para que Transportes del Estado haga algo respecto a esto y todas las autoridades competentes en este tema, todas las asociaciones, tenemos amigos que les gusta incluso involucrarse en temas de transporte público, como Yair López, que le sabe al tema del transporte público y que anda incluso viendo ahí de las rutas y de cómo están las paradas del camión y etcétera. De verdad que se sumen y hagan algo en beneficio de Durango y de los duranguenses.
0: Así es. Y bueno, por lo pronto vamos nosotros a un corte comercial y vamos ya a regresar con toda la información, la grilla y por supuesto la sátira nacional.
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6: ¡Pau, pau! Ya volvimos.
7: Estamos de regreso, señoras y señores, y es que, pues, nuestra política mexicana a veces parece el pleito de franeleros. Así, peleándose por un cajón en el Zócalo capitalino. Bueno, en el Zócalo capitalino ni se puede estacionar. Bueno, aunque en la Ciudad de México hacen lo que se les da su gana.
6: Sí.
7: Pero bueno, el caso es que hoy por la mañana, bueno, vamos a empezar con lo primero. El senador Adán Augusto
6: ¡reapareció!
7: Por fin Chiqui Drácula salió de su ataúd. ¿Y qué dijo? ¿Qué hizo el señor Nosferatu?
6: Fíjate que no dijo nada realmente. O sea, se le ha pasado desde que lo señalaron en Estados Unidos.
7: Ya de manera directa, ahora sí.
6: De manera directa, el señor, la verdad es que ha sido muy poco elocuente. Ya no sabe qué decir, ya no declara nada,
7: ya no dice nada. El que te perdonaba la vida antes así con la mirada. Ahora la verdad es que le huye a las cámaras y los
6: sí, micrófonos. Totalmente. Entonces, digo, yo ya no sé para qué, si lo siguen buscando los medios de comunicación, si realmente nunca da declaraciones.
7: Pero bueno, este videíto donde sale corriendo se hace viral.
6: Exactamente, porque el caso es que evitó responder todo sobre su situación con lo de los Estados Unidos. Una vez más fue cuestionado por los medios sobre si mantiene algún tipo de colaboración con las autoridades americanas. Sin embargo, como le decíamos ahorita, salió corriendo. Dijo: de nada, no doy declaraciones, yo no doy. Muchas gracias.
7: Yo nomás soy amigo.
6: Mira,
7: amigo.
6: Vamos a escucharlo, mira, vean.
8: Norteamericano, ¿no? Que usted es colaborador de la justicia estadounidense.
9: Pero no doy declaración.
8: ¿De eso tampoco quiere
9: hablar? De nada, no doy declaración.
8: ¿No es colaborador?
9: Ya no doy declaración.
10: Nada más confíenme que va a ir algo, senador.
9: Muchas gracias.
8: ¿No va a ir algo, senador?
9: Muchas gracias, no doy declaraciones.
8: Bueno, pero si va a hacer trabajo político.
9: No,
8: no, mejor ya mañana no.
6: O le llamaron la atención, le jalaron las orejotas, lo tienen amenazado, amordazado, ya no da nada.
7: Lo tienen nervioso.
6: Sí, pero yo no doy declaraciones. Bueno, pero ve algo.
7: Yo no doy declaraciones.
6: Oiga,
7: pero desayunó y no doy declaraciones.
6: No doy declaraciones. Oiga, que si las jirafas, no doy declaraciones.
7: Oye, pero el ya yo dónde meterla.
6: Oiga,
7: el que sí dio declaraciones el día de hoy fue el Cero Votos.
6: Sí, Arturo Ávila.
7: Sí, Arturo Ávila, el metro y medio. No, medio metro.
6: Medio metro.
7: Medio metro de Morena.
6: Medio voto.
7: El medio voto. No, sí, ¿verdad? Medio voto.
6: Medio voto.
7: Y se me hace mucho porque ni su mamá vota.
6: Ni él
7: alcanzaría a votar por él.
6: No,
7: porque
6: sería así como que.
7: Porque no vota ahí donde le toca.
6: Exacto.
7: Aparte, llegó como plurinominal. Pero bueno, es vocero.

0: de Moreno, usted lo conoce, Arturo Ávila, un señor que mide como 1,20.
1: Pésimo vocero.
0: Pésimo vocero, pésimo para todo. Pero bueno, ahí en la Cámara de Diputados pidió retirar el fuero a Alejandro Moreno, el presidente nacional del PRI y senador de la República, y señaló que enfrenta acusaciones por presunta traición a la patria. Ya siguen con su cantaleta.
2: Ahí está. Qué bueno que lo mencionan, porque miren, yo estuve consultando un antecedente histórico de a quienes consideran las y los mexicanos los principales traidores a la patria de nuestro país, ¿no? Y esta lista, evidentemente, la encabeza López de Santana, históricamente, seguida por Victoriano Huerta. En ella también aparece Nepomuceno y otros más, ¿no? Miramón, por ejemplo, ¿no? Y es un relato popular, no es algo que yo me esté inventando. Lo que les quiero decir es que ahora que le he consultado a varias y a varias personas, me dicen que Alito Moreno debería de estar en esa lista, ¿no? En la lista de traidores.
0: Le consultó a Ariadna Montiel, también un imbécil, pues ¿cómo no le va a decir?
2: Cinco carpetas de investigación.
0: No tiene ni cinco amigos.
2: No es narrativa. No es invento, cinco carpetas de investigación.
0: Alito es capaz de traicionar a su propia madre, pero a la patria por ir...
2: Instructora de la Cámara de Diputados, cuyo daño, por lo menos el que sabemos, equivale a 83.5 millones de pesos. O sea, 83.5 millones de pesos, pero no se queda ahí. Estamos hablando de propiedades que ha declarado y que no ha declarado, que pueden superar incluso los 500 millones de pesos. O sea, fíjense, yo estaba viendo aquí una lista que me pasó mi equipo. Estamos hablando de propiedades, una casa adquirida en 2014 por 2.5 millones de pesos. Bueno, fue lo que declaró, de 695 metros. Otra casa que adquirió en 2016 de 7.214 de 1.819 metros cuadrados, ¿no? La carpeta le atribuyó un valor a esta propiedad que él declaró en 7 millones de 127 millones de pesos. O sea, para que veamos cómo es Alito Moreno, ¿no? Otra que tiene por supuesto.
0: Ya, bueno, etcétera, etcétera. Sí, ya.
1: Se pierde. A ver, no se trata de defender a Alito Moreno.
0: También cuando estás tan chaparrito te pierdes en cualquier
1: sí,
0: tema.
1: No se trata de defender a Alito Moreno.
0: No hay cómo.
1: Pero realmente digo, a ver, si va a ser un traidor a la patria por 500 millones de pesos que se robó, va. Pero luego, por ejemplo, ¿qué va a pasar con la Avelina, alcaldesa? Exacto, la alcaldesa de Acapulco.
0: Avelina López.
1: Que no encuentra 898 millones de pesos.
0: Por ejemplo.
1: O Adán Augusto López.
0: O con el fideicomiso que hizo Morena para lo del terremoto el 19 de septiembre, ejemplo, que también desapareció.
1: O, por ejemplo, la que estábamos platicando ayer, la señora esta de las aduanas, con las casas millonarias.
0: Por ejemplo.
1: La misma casa de Arturo Ávila que tiene en Estados Unidos, porque él también tiene una casa perrona. Y luego, pues, cuando le preguntaron, dijo, yo antes de ser político era empresario y mis empresas les va muy bien.
0: Y vende armas, es lo y que
1: entonces,
0: hace.
1: Pues sí, porque vende armas. Bueno, el caso es que esto de vender armas, pues, obviamente prendió.
0: Sí, sí.
1: Con aparte de sus declaraciones a los priistas. Y llegó nada más y nada menos que Carlos Eduardo Mancilla, quien es diputado del PRI, que aparte es el de los jóvenes priistas, obviamente está dentro del staff de Alito Moreno, e increpa a Arturo Ávila de manera física, porque obviamente lo empieza a agredir. Primero se ve así como que se dan la mano, como, ¿qué onda, güey? Y lo, a ver, ahora sí, dímelo de frente, y empieza la cosa ya.
0: Es que también el otro es un nacazo.
1: Como si fueran, de verdad, como si fueran.
0: Los dos, pues.
1: A mí se me figuró como ese pleito de los perros que están con una reja y se están ladrando, y luego cuando abren las rejas se dejan de ladrar.
0: Sí, sí.
1: Entonces, pero mira, vamos a ver.
0: Sí, yo les había puesto franeleros, pero sí, creo que.
1: Vamos a ver.
0: Los franeleros mínimos se dan de franelazos.
1: Mira, mira, ahí va.
0: Mira, así de, ¿qué llega? ¿Qué onda? ¿Qué tal?
1: ¿Cómo pasa?
0: Y luego lo empuja.
1: Ahora sí.
0: No me empujes, perro.
1: No toques.
0: Tú, pues tú.
3: No me toques.
1: Mira, yo ahí ya le hubiera dado un cabezazo, por ejemplo. Ya le hubiera roto la nariz.
0: No me toques. Ay, dijo una grosería. Ay, dijo dos. Ay, dijo tres.
1: Mira, ya se empujaron otra vez.
0: Siguen empujando. Si hubieran dado un golpe mínimo.
1: Sí, de perdido Alito Moreno tuvo.
0: No estoy yo en.
1: Para cachetear.
0: Teciendo la violencia, pero.
1: Yo más, sí.
0: Se ve más ridículo
1: sí.
0: Esto.
4: ¡Ya, calla, mugrero!
0: Lo único que pasa es que quedan como un par de imbéciles que sí lo son. Que sí lo son. Y nacos los dos, ¿eh? Claro, bueno,
1: Yo sí soy de los que grita, descargo, quiero de sangre en las luchas.
0: En descargo de las responsabilidades de cada quien, hay que ser muy honestos. El que va y busca el pleito es Mancilla.
1: Claro.
0: No Arturo Ávila. Cierto. Morena. La verdad, lo que es de cada quien.
1: Cierto, cierto. Total, Arturo Ávila le dijo que era un porro de Alito Moreno.
0: Y sí.
1: Y obviamente esto generó un cúmulo, cúmulus nimbus de reacciones.
0: Que cúmulus nimbus, el que nos viene el rat. Sí. Bueno, no, hoy no se ve.
1: Mira, vamos a corte y regresamos con todas las reacciones del pleito.
0: Sí, sí, va.
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0: Bueno, pues estamos de regreso.
1: Reacciones, reacciones, reacciones.
0: Reacciones del pleitazo que se dieron de este par de chihuahuas que se estaban peleando por...
1: Sí, por... sí, sí. Primero, vámonos con Nacho Mier, porque...
0: Nacho Mier, dame muchas declaraciones.
1: Manuel Añorbe dio nomás la declaración de que Morena busca censurar a la oposición con el tema, y luego ya Nacho Mier da una declaración donde dice que no hagan un teatro o circo del Senado. Vamos a ponerlo.
9: Somos legisladores, tenemos una responsabilidad.
1: Somos legisladores.
9: Eso de convertir en teatro,
0: pues es que es pipope.
9: Esta honrosa representación que tenemos del pueblo de México es verdaderamente lamentable. Valdría la pena tener siempre a la mano un manual de Carreño y mucha serenidad en el momento de actuar como funcionarios públicos, como responsables.
0: Ahí te das cuenta de cuándo nació el
9: señor. Nos dio el pueblo de México.
0: El manual de Carreño, no más. Sí, sí, sí. Pero bueno, saludos dentro de lo que Nacho Mier.
1: A mi mamá, que dicen del manual de Carreño.
0: Entre lo que Nacho Mier da de declaraciones, pues tiene razón.
1: La verdad
0: yo,
1: es que sí.
0: Yo, de hecho, pienso. Mi columna de mañana va a ser del tema.
1: Ariadna Montiel.
0: Se ha degradado la política, caramba.
1: Sí, Ariadna Montiel también dijo, obviamente, condenó el enfrentamiento entre los diputados, dijo, condenamos enérgicamente la violencia ejercida, ahí está, lo hizo a través de su cuenta de ex, por Carlos Eduardo Gutiérrez Mancilla, diputado del PRI nacional y operador de Alito Moreno, contra el diputado Arturo Ávila, a quien le manifestaron nuestro respaldo y solidaridad. El PRI responde con violencia, dijo Ariadna Montiel.
0: Es que ya van dos.
1: Sí,
0: ¿te acuerdas cuando se subieron también a aventar a Changoleón?
1: Sí, no, no, ahí sí fue Alito Moreno y lo cacheteó.
0: Y también Mancilla.
1: Ah, cierto, sí, también sí. Está Mancilla. Es que es...
0: Y también ahora con lo de las camisas esas de yo con Rocha y yo con cierto, no sé qué, yo con Maru, cierto, también Mancilla fue de cierto. Los que estaban... O sea, sí es un porrazo, la verdad, digo, con todo respeto para el señor Carlos
1: sí
0: Eduardo.
1: Sí es provocador, Mancilla, pues.
0: Sí, es naquito, pues así
1: bueno, se les dice. Bueno, y luego la presidenta...
0: Ni modo, ma, así se les dice, nacos, nacos, ma, así se les dice.
1: La presidenta de la Cámara de Diputados, por cierto, sí habla así. Sí. ¿Qué dijo Kenia López Rabadán?
0: Pues mira... Hoy traía un look, por cierto, bueno, no tiene nada que ver, sí. Lo van a decir. La presidenta informó que va a hablar con Carlos Eduardo Gutiérrez
1: pues,
0: Mancilla.
1: ¿Te gusta el frijol?
0: Y con Arturo Ávila, con ambos dos, y los va a poner cada esquina y les va a ir a dar fight. No, no te creas. Les va a decir que pues apelar a la civilidad y a la tolerancia entre sus diferencias políticas, porque dijo un respeto necesario entre personas y lo que representamos los legisladores. Nuevamente habla de lo que representa un legislador y tiene razón.
10: Tomado la decisión, una vez que ha concluido ya la sesión, hablaré con los dos legisladores, los dos son diputados federales

0: toca presidir este cuerpo colegiado. Y con todo respeto, por supuesto, lo haré, pero les haré un llamado absolutamente importante a la civilidad, a reconocer la posibilidad de los demás a disentir, pero siempre haciéndolo con un respeto necesario, primero entre personas y después, por supuesto, a propósito de lo que representamos. Los legisladores representamos a millones de personas y evidentemente esta escena, estas acciones que ya se han viralizado a lo largo de este día, no prestigian a la política, no prestigian al Congreso, y me parece que es obligado un llamado a la civilidad política, a la altura de miras, a que se reconozca siempre que el otro, que la otra.
1: Pues ahí está, obviamente.
2: Yo nomás digo que trae look de futbolista uruguayo, noventero. Dime que no.
3: Sí. Siempre anda muy arreglada.
2: No, oye, sí, pero digo por el peinado que trae hoy.
3: El caso es que obviamente, pues, que estuvo muy ecuánime, muy en su papel de, sí, presidenta de la Cámara de Diputados.
2: Porque me gusta más la Kenia Rabadán.
3: Sí, golpeadora. Más golpeadora. Pero bueno, hablando de otros diputados, el diputado del PAN, Elías Lisha, o Lixa. Lisha, ¿no?
2: No, Lisha, sí.
3: Sí, aseguró que su bancada no tiene conocimiento formal de una nueva solicitud de desafuero contra Lito Moreno en la Cámara de Diputados. Sin embargo, sí cuestionó la selectividad de la justicia y señaló un trato distinto.
2: ¿Por qué vas a solicitar el desafuero de Alito Moreno por lo que tú quieras cuando tienes a Enrique Insunza señalado en Estados Unidos, sí, por temas de crimen organizado y narcotráfico? Sí, sí, sí, sí.
3: Entonces, pero bueno, pues es que también,
2: por ejemplo,
3: esto lo están haciendo porque Alito Moreno va a Estados Unidos a solicitar que pues revisen a los del INE, específicamente dio ahí algunos nombres, porque están violando derechos humanos.
2: Qué bueno, también. Entonces, también Alito es un payaso.
3: Pues mira, el caso es que no se la están poniendo nada fácil, porque el día de hoy detuvieron al exdirector de comunicación, sí, de Alito Moreno.
2: Sí, sí, sí.
3: Carlos Alberto Medina Hernández, quien es el exdirector de la Unidad de Comunicación Social, o bueno, fue director de la Unidad de Comunicación Social cuando fue gobernador Alito Moreno allá en Campeche.
2: Así es.
3: Lo detuvo la Fiscalía Anticorrupción Estatal, obviamente la señora Laida Sansores, que también trae pleito casado con Alito Moreno desde que llegó al gobierno del estado de Campeche. Y es que las investigaciones lo ubican como presunto cómplice de un esquema de desvío de 36 millones de pesos mediante empresas que facturan
2: millones.
3: Operaciones simuladas.
2: Por 36 millones.
3: Así es. No aguantan. 36 nada. Millones metieron al voto.
2: 36 millones se le roban en.
3: ¡Ah! Ten, aquí hubo uno de comunicación. ¡Oh, que robó! ¡Hombre! Como 500. Y también estuvo en el bote.
2: También estuvo en el bote.
3: Pero no fue ni siquiera director.
2: Ni siquiera era director.
3: Nada, no era nada.
2: Y ahorita ya tampoco es nada. No, es más. Sigue sin ser nada. Pero... Es más, ahorita ni siquiera está cuadrado el señor.
3: Pero bueno, es otro tema. Pero sí, el caso es que se la siguen poniendo canija,
2: sí, a Alito Moreno. Sí, sí. Van sobre Alito Moreno, tienen tema ahí en Campeche, tienen rato además que le han señalado bienes, le han señalado cuentas, le han señalado de todo. Sin embargo, hasta el día de hoy no le han podido hacer nada.
3: Lo que sí es que mientras nosotros nos distraíamos con el pleito de los diputados y la madre, porque ahí...
2: Que o sea, la madre de cada uno, porque cada uno se, madre que los parió. Se lamentó.
3: Yo tenía una madre que se llamaba... El caso es... La Suprema Corte de Justicia de la Nación el día de hoy validó la creación del Fondo de Pensiones para el Bienestar y la transferencia de recursos de cuentas de retiro no reclamadas al cumplir 70 años para afiliados al IMSS y 75 para los del ISSSTE.
2: Esa es una jalada.
3: Sí es. ¿Se acuerda que ya lo habíamos comentado? Bueno, pues hoy ya validaron, el máximo tribunal aclaró que los ahorros siguen siendo propiedad de las y los trabajadores o sus beneficiarios y pueden reclamarse en cualquier momento, pero que ellos los van a guardar.
2: O sea, sí es tuyo, pero no es tuyo.
3: Sí,
2: presta.
3: O sea, sí es tuyo, pero yo lo tengo en un cajón. Entonces...
2: Es como cuando te compran a ti en tu casa, tú eres niño y tus papás te compran algo y te dicen, pero yo lo guardo.
3: Sí, exacto. Sí, sí, sí.
2: Yo tenía uno que... Bueno, no, luego les platico.
3: Es como cuando Homero le regala a March una bola de boliche.
2: Ándale.
3: Con las iniciales de Homero y le dice, es tu regalo de cumpleaños, pero es de mi talla y tiene mis iniciales, pero es tuyo.
2: Pero es tuyo.
3: Sí, algo así.
2: Algo así.
3: Pues bueno, ahí está. Bueno.
2: 7 de la tarde, señoras y señores, nos vamos, pero el día de mañana 6 de la tarde en punto, aquí los esperamos, 94.9.
3: Ya ni dijimos que renunció la de la secretaria de prensa de la Casa Blanca.
2: Sí, Caroline Leavitt dejó, Leavitt precisamente.
3: Leavitt alone.
2: Dejó la, pero bueno, ya eso lo platicaremos mañana. Adiós.
3: Adiós.
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5: La temperatura
4: 21 grados.
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0: 719.
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11: La temperatura:
0: 20 grados.
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12: ¡Hey! 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

¡Copeta!

0: juegos, 3 turnos oficiales, 61 imparables, de los cuales 5 han sido cuadrangulares, 32 carreras remolcadas, con un porcentaje de bateo de 300 y un OPS de 835. Jackson Flores, con el número 66 en su espalda, hace aparición por el equipo de la Furia Azul, 113 turnos oficiales, 21 imparables, un cuadrangular nada más, 13 carreras remolcadas con un porcentaje de bateo de 186 y un OPS de 512. Ese es el duelo de bateo que vamos a tener, mi estimado Omar Magallanes, en esta tarde.
1: Ahí está el duelo de bateo. Y bueno, de los segundas bases, y aquí está lo que nos interesa, el duelo de picheo, mi querida Fer. Devin Smeltzer por Caliente Durango, Wilmer Ríos por el equipo de Monclova. Los 19 juegos que tiene Smeltzer, los 19 los inició, 7 ganados, 6 perdidos, 5.79 su efectividad, ha otorgado 26 bases por bolas, ha recetado 81 ponches, todo esto en 91 entradas y 2 tercios de labor para un whip de 1.72. Por su parte, el de Monclova, Wilmer Ríos, tiene 16 juegos, de los cuales 15 ha iniciado, 3 ganados, 5 perdidos, 4.80 su efectividad, ha otorgado 17 bases, ha recetado 65 ponches, todo esto en 84 entradas y un tercio de labor para un whip de 1.40. Ahí está Wilmer, es el mejor brazo que tiene Monclova para mí de sus abridores, es el mejor. Pero sin duda la pelota es redonda y que se le puede dar, se le puede dar.
0: Sí, claro, lo hemos visto en repetidas ocasiones y sobre todo en temporada regular, Omar Magallanes, cómo llegaban pitchers con una efectividad pues buena a los diferentes estadios, tanto como de local como de visita, y la ofensiva de Caliente de Durango terminaba dañando un poco ese rubro para ellos, pero eso es importante justamente de el line-up inicial que ha presentado Oscar Robles y el que estamos viendo justamente ya en pantalla como primero en el orden, Jonathan Villar, el de la segunda base, Leobaldo Piña hace aparición como segundo en el orden y el antesalista, Esteban Floreal como tercero en el orden y jardín izquierdo, como cuarto madero Reinaldo Rodríguez es de la primera base, Daniel Johnson hace aparición en el jardín izquierdo y como quinto en el orden, Yariel González como bateador designado y sexto en el orden, Elier Hernández el center field como séptimo en el orden, Webster Rivas como receptor y octavo en el orden, Floreal como tercero en el orden y jardín izquierdo, como cuarto madero Reinaldo Rodríguez es de la primera base, Daniel Johnson hace aparición en el jardín izquierdo y como quinto en el orden, Yariel González como bateador designado y sexto en el orden, Elier Hernández el center field como séptimo en el orden, Webster Rivas como receptor y octavo en el orden, y cerrando este lineup, Víctor Manuel Márquez, el parador en corto.
1: Sí, ahí está el lineup de Caliente Durango y los suplentes, ahí lo estamos viendo también, y bueno, es lo que ha venido mostrando Oscar Robles, y a echar toda la carne al asador, no le queda de otra. Así se juega en los playoffs, echando toda la carne al asador, a tratar de, si ya tienes al rival en la lona, a terminarlo. Cuando vemos el line-up del equipo de Acereros de Monclova, aquí sí le movió Juan Gabriel Castro, el manager del equipo de Acereros. Magneuri Sierra como primero en el orden en el jardín central. Jackson Flores, que estaba como noveno en los juegos, que había tenido participación ante Caliente, ahora aparece como segundo en la segunda base. Andretti Cordero es el tercero en el orden. También lo subieron un poco en el line-up a Cordero. Ramón Hernández, que estaba como tercero, aparece ahora como cuarto. Como quinto en el orden, Rodolfo Amador, que estaba como cuarto, ya está como quinto en la tercera base. José Eberto Félix Fon, que había aparecido como en octavo, séptimo, octavo, ya está como sexto. Como séptimo, Leo Eras. Como octavo, Alan Trejo. Y Juan Mora. Creo que este es un falso primero o segundo bat. Sí. Está como noveno en el orden en el jardín izquierdo. Aquí está la temporada regular de este hombre que es Rodolfo Amador. 12 cuadrangulares, 68 carreras remolcadas y sus suplentes, mira.
0: Así es, eso es lo que está presentando justamente Juan Gabriel Castro para esta tarde. Y el cómo se va haciendo presente la afición de la Furia Azul acá en este

0: completas, 4 hits, 7 ponches, 1 base. Su efectividad en los playoffs queda en 0. Maxine, 2 entradas, 1 tercio, 5 hits, 4 carreras, no ponchó a ninguno, otorgó una base. Y su efectividad se elevó a los 15.43. Maxine, que lo retiraron prontito, cuando ya está saltando al terreno de juego el equipo de Acereros de Monclova. Y ahí vemos cómo están las series. Tijuana la está ganando 2-1 a Laguna, lo mismo que Durango a Monclova. Monterrey está al frente 2-0 ante Jalisco. Estos apenas van a tener su tercer juego este día. En el sur, México le gana 2-1 a Oaxaca. León 2-1 a Tabasco. Y también Campeche y Puebla van a tener apenas su tercer encuentro este día.
1: Han sido llaves muy emocionantes tanto en la norte como en la sur. Bien lo hemos dicho, muchísimas emociones que se han vivido. Y sobre todo el día de ayer, el equipo de los Bravos de León, que habían dejado todo prácticamente en el terreno de juego para sacar una victoria más. Y estamos viendo en el centro del diamante con el número 20 en su espalda, Wilmer Ríos. Le vamos a repetir, estos números que usted está viendo son de la temporada regular: 3 juegos ganados, 5 perdidos, una efectividad de 4.80, 84 entradas, un tercio de labor, 65 ponches, 17 bases por bola, le conectaron 12 cuadrangulares, porque está haciendo su primera aparición en playoffs.
0: ¿Cómo le gusta ese jersey a Wilmer? Para mucha gente que no sepa, es el lanzador quien escoge la manera de saltar al terreno de juego, de escoger el jersey, el uniforme. Y Wilmer trabajó con esta ante Caliente en esa última el aparición que nos mencionabas, y le fue bien. Vamos a ver ahora. No todos los días es domingo, no todos los días es 18 de julio. Ahora estamos a
1: 19 de julio fue 19. En ese entonces.
0: Me pasé por un día. A 12 de agosto, entonces.
1: Muy diferente.
0: Sí, y muy diferente a lo que estás enfrentando, una temporada regular a unos playoffs. Es cierto, Monclova tiene 14 veces seguidas pasando a playoffs, tiene mucha experiencia jugando esta instancia. Para Caliente es la primera, y ayer lo mencionaba con Jera, en como organización es la primera. Sí. Pero no con los jugadores ya saben lo que es pelear esta instancia con diferentes equipos anteriormente. Y aquí está pues ya con el Lamberto Zavala, que es el umpire principal. Se está está a punto de cantarse el play ball. Ahí levanta la mano Zavala y dice: señores, vámonos con el play ball. El primero en el orden, Jonathan Villar por el lado de los zurdos. Rápido, dice ahí Félix Funk, que no funciona el pitch count. Ahora sí, ya funcionó. Trabajando de costado, Wilmer Ríos. Le decía, el mejor hombre hoy por hoy del equipo de Monclova como abridor. Y a eso viene el equipo de Acereros, a tratar de llevarse el triunfo. El primer envío entrando por el puro centro del plato con el sinker, 91 millas. De esta manera se presenta Wilmer Ríos ante Jonathan Villar, que en estos playoffs está bateando para 2.14 con un cuadrangular. Es el primero en el orden de Caliente Durango. El ofrecimiento swing abaricando aquí la brisa. Una vez más el picheo a la misma velocidad, un poco más alto en la zona. Rapidito lo están colocando contra el paredón aquí a Jonathan Villar. Ahí está Wilmer con sus spikes de
1: Twist.
0: ¿Te
1: gusta? Sí.
0: La verdad no. Ahí vemos ese... Esto es lo de ayer, de Villar. Por el lado de los derechos, se fue a la calle. Un tablazo de 374 pies a una velocidad de salida de casi 100 millas. Fue importante lo que hizo Villar aquí. Por lo pronto ya la cuenta en 2 bolas y 2 strikes para él. Lo están trabajando por fuera. Esos dos últimos envíos no alcanzaron a entrar dentro de la zona. La cuenta está pareja. En 2 bolas y 2 strikes, el derecho con el lanzamiento alto, una vez más, 3-2. Y ya es un buen turno de Villar, ¿eh? Sí. Pase lo que pase, ya es un buen turno. Ya le arrancaste 5 envíos. Y hacerlo trabajar, y si no viene por la zona, pues a dejar pasar los picheos. Aquí es obligado Wilmer el lanzamiento a la zona. Y ahí está machucando en terreno de foul. Si le fijas, han sido solamente 2 envíos en la zona.
1: ¿Centro? Sí.
0: El que le cantaron como strike y este último que terminó fauleando. Son 6 ya los lanzamientos que ha necesitado Ríos aquí para tratar de poner fuera a Jonathan Villar. Vamos a ver si se deja el dominicano de Caliente de Durango. Se abre una vez más José Eberto sobre el plato, lanzamiento. El batazo elevado en terreno de foul. No se deja Villar. Quiere ponerse en circulación, quiere atacar pronto en el juego. El equipo de Caliente está ganando la serie 2-1.

0: Qué importante sería conseguir hoy un triunfo, pero paso a paso, entrada a entrada, turno a turno. Wilmer con el ofrecimiento por dentro lo perdió. Qué gran turno le acaba de sacar aquí Jonathan Villar a Ríos. Consigue el pasaporte, lo tenían contra el paredón, Fernanda. Y ya corre sobre el inicial.
1: La concentración que tuvo en esta ocasión Jonathan Villar pues le rindió frutos. Estaba Wilmer Ríos tirándole distintas localizaciones dentro de la zona de strike para ver si se iba engañado justamente el primero en el orden de caliente de Durango, pero echando toda la experiencia ahí en la caja de bateo, ya tiene el primer pasaporte para Wilmer en playoffs y sobre todo un hombre en circulación cuando viene Leo Piña, también uno de los maderos poderosos de caliente de Durango.
0: Sí, aquí está Leobaldo. Ayer le fue mal con el bat, pero muy bien a la defensiva. Ahí está el primer envío, sale el corredor y va a llegar quieto y se va a ir hasta tercera. Tiene que aprovechar caliente todas estas situaciones que se presentan. Parecía que el tiro iba bueno, hacia la intermedia con mucho tiempo de José Berto, y le está reclamando José Berto al umpire que se metió Piña. Vamos a ver la repetición. Híjole, creo que sí se alcanza a meter Leobaldo. Pero ese. Y le dice el umpire, no hay nada.
1: Híjole.
0: A ver. Digo, no le estorba mucho, pero el bateador no tiene por qué meterse a la caja, de salir de la caja. Nosotros estamos viendo lo mismo que usted, público, que nos sigue a través del canal 12. No sé si vayan a... Esas no son revisables, no pueden entrar en revisión. Es meramente el apreciación del umpire. Sí, claro. Apreciación del umpire. Y ya si no la marcó, no tienen por qué marcarla. Creo yo que sí se mete Piña. Sí sale de su caja. Digo, no estorba mucho a José Berto, que el tiro es bueno,
1: Es buenísimo.
0: Allá Jackson Flores, que no pudo quedarse con ella. El tiro es bueno, y Wilmer también le decía, sí se alcanza a meter, y la están pidiendo acá en la caseta. No sé si esas se puedan revisar, creo que esas no se pueden revisar, creo que esas no. En caso de que se hubiese marcado eso, pues esa Piña y Jonathan regresaría a primera base. Sí, porque fue el primer swing aquí. Le dice, es que se mete. Y bueno, es totalmente apreciación este tipo de jugadas. Estas no son revisables.
1: No se pueden revisar.
0: Exactamente. Aquí el envío que se queda por fuera. Y ya está atacando el equipo de caliente. Tiene hombre en posición de anotar. Si bien no iba a sacar a Jonathan, pero el bote fue bueno para Jackson Flores. Se le terminó escapando ahí y se fue de cacería Leobaldo Piña, con un picheo extremadamente por fuera. ¿Qué le dieron, Fer?
1: Se roba la segunda base y llega a tercera con error de tiro de José Berto Félix.
0: Le cargaron el error a José Berto, el picheo por fuera. Así van a trabajar a Leobaldo Piña, así lo hicieron ayer, tratando de que se fuera con esos engaños. El cuadro está jugando dentro, amenaza rápido, caliente en el primer inning de poder traer la primera a la caja registradora. Ahí está Juan Gabriel Castro. Cuando vemos la defensiva del equipo de Acereros de Monclova, preparado está Wilmer, la cuenta en 2-2, a tiro de hit, a tiro de elevado. La primera para caliente, el picheo que va de foul hacia atrás, le vino con el sinker por la zona, termina machucando con lo justo. Aquí Leobaldo Piña defendiendo el turno, y es que saben la peligrosidad del equipo de caliente de Durango, y en cualquier momento se les pueden escapar en la pizarra. El ofrecimiento, la línea fuerte, poderosa hacia el jardín izquierdo, allá la va buscando Mora, la pelota está picando en terreno bueno, allá viene anotando Jonathan Villar y va a llegar hasta la intermedia Leobaldo Piña. Gran tabla, empezando de buena manera. ¿Quién dice? ¿Quién dice que no se le puede pegar a Wilmer Ríos?
1: Le estaba batallando, se veía un poco incómodo ahí en la caja de bateo. Sin embargo, el mismo Wilmer Ríos le dejó algo cómodo al de la esquina caliente de los rojinegros y este jaló justamente hacia la pradera izquierda. Estamos viendo la repetición con potencia. ¿Quién dijo que no iba a dar la voz de mando justamente en este encuentro? Y ahí va la primera, que ya está timbrando por el equipo de caliente.
0: Sí, no alcancé a ver la pelota en esa toma, pero sí, fue un auténtico granadazo, sí. Que de esos que se escriben con H, Fer, y se extendió hasta el rincón del chamuco. Aquí está ya Esteban Floreal en la caja de bateo. El ofrecimiento, esquina exterior, gran picheo aquí. Cantado el primer strike, el doblete pues para Leo Piña. El primero en estos playoffs. Y qué importante que Piña esté respondiendo en momentos claves. Lanzamiento de Wilmer Swain, le tiró con todo aquí. La cuenta en 0 y 2. Ya son 16 los envíos de Wilmer Ríos. No ha tenido o no ha sacado un solo tercio en el juego. Aquí coloca contra el paredón a Esteban Floreal. Así colocó a Jonathan Villar y lo terminó perdiendo. Y este es Leobaldo Piña, corriendo sobre la intermedia, bien custodiado por Alan Trejo, el campo corto del equipo de Acereros de Monclova. Y este hombre que usted ve en pantalla es Lamberto Zavala, el umpire principal. Que seguramente la producción de Monclova lo está tomando por esa situación. En 0 y 2, Wilmer en problemas. Lanzamiento hacia el plato va a caer, pero no entra en zona.
1: No. Como que quería morder, pero ni al caso.
0: Sí, ahí trabajándolo bajito por la esquina exterior. A evitar que haga buenos contactos. Ayer les dio dos triples. El lanzamiento, el batazo de foul. Lo retaron con la velocidad. Si bien es cierto, no es muy poderosa la recta de Wilmer Ríos, pero sabe mover la pelota. Los picheos rompientes los utiliza mucho.
1: Justamente el sinker, el slider es el que usa en un 30%, después la recta en un 24% y el sinker en un 22%.
0: Fíjate. En 1 y 2, defendiendo el turno, Floreal, el lanzamiento, el batazo elevado, retorcido, la va a buscar Félix Fong, la va a buscar también Amador, la pelota en terreno malo. Sigue defendiendo el turno, la cuenta se mantiene favoreciendo aquí a este hombre que es Wilmer Ríos. Que digo, en temporada regular dejó récord negativo, ¿eh?
1: Sí, 3 juegos ganados, 5 perdidos.
0: ¿Sí? El lanzamiento, el batazo, una vez más de foul y sacándole picheos, que sean 20 ya los envíos en esta primera entrada de Wilmer Ríos, batallando con el equipo de Caliente Durango. Durango dejando claro que no es una pera en dulce, no, a la ofensiva. Y son 20 envíos apenas con 3 bateadores, ¿eh? Exactamente. Con 3 bateadores.
1: Sin out
0: todavía en la pizarra. La segunda corre a 180 pies del plato. Se abre José Berto. El lanzamiento, finalmente el split 92 millas. Termina por ponchar aquí a Esteban Floreal. Ha caído el primer out y empieza a respirar Wilmer Ríos, consiguiendo un out importante, pero esto no termina porque viene Reinaldo Rodríguez, sale a caja de bateo.
1: Y batalló para sacar este tercio el pitcher de los Acereros de Monclova. Al último terminó engañando a Esteban Floreal, el jardinero izquierdo de Caliente de Durango, con un picho altito. Este lo compró justamente el de Caliente, pero vendrá la cuarta vara Reinaldo Rodríguez a la caja de bateo.
0: Sí, aquí está ya Reinaldo Rodríguez a tomar turno por primera ocasión, el cuarto en el orden, un hombre que se ha caracterizado más por chocar la pelota que por batazos largos. Sí, tiene sus cuadrangulares en la campaña regular, pero es un hombre que suele responder en los momentos claves. El batazo es elevado, parecía que llevaba más, sin embargo se va a quedar, me engañó por ahí la toma y la manera en que está conectando Reinaldo. Finalmente se quedó allá sobre el jardín izquierdo, Fer.
1: Y es que se apalancó muy bien, ¿sí?, el de la primera base de Caliente de Durango. Parecía que le había pegado con potencia. Justamente vamos a ver la repetición. Se le queda cómodo el picho a Wilmer Ríos, pero pues fue mejor la posición justamente del jardinero izquierdo de los Acereros, que se colocó por debajo de la esfera y que ya tienen 2 outs en la pizarra.
0: Sí, aquí está. Ya 2 tercios fuera. Y sí atacó. Se atacó Reinaldo, los envíos de Wilmer Ríos. Ahora tiene que enfrentar a otro peligroso como lo es Daniel Johnson, que saca la línea. Esta se va a ir de hit. Vamos a ver si mandan a Leo Piña. Ya viene a toda velocidad al plato. Va a llegar barrido. Van a tomar a Johnson, pero ha caído la segunda para caliente de Durango. Anótele usted, pues, el imparable a Johnson, remolcador de una carrera. Y a él lo toman del 9 al 3 al 4, mi querida Fer, con un sencillo. Daniel Johnson le dio durísimo, se tendía por ella. Ya Jackson Flores jamás le iba a llegar a la pelota. Vamos a ver esta repetición antes de irnos a la pausa. Y cómo viene el tiro, recogiéndolo rápido allá, pero de manera inteligente. Sabían que ya no iba a haber jugada en el plato, la toma Hernández. Le entrega, es del 9 al 3 al 6, así retiran a Johnson. Ha caído ya la parte alta del primer capítulo y han caído dos carreras para caliente de Durango.
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0: estamos de regreso en el cierre del primer capítulo y justo como usted lo está viendo en pantalla, Devin Smeltzer es el que viene al centro del diamante a enfrentar a McNeury Sierra. El primero en el orden, Jackson Flores y Andretti Cordero. 1, 2 y 3, Omar Mayanes de los Acereros de Monclova.
1: Sí, ahí está Devin Smeltzer. Nos están llegando mensajes de que se escucha gente riéndose y todo. Pues nosotros estamos solitos aquí en cabina.
0: No nos asusten,
1: somos cuatro personas, dos que están manejando la transmisión. Eli González, que es el coproductor, que está aquí. Está también Said. Pero ellos están en su chamba y nosotros en la nuestra. La verdad no sabemos, porque de hecho no nos mandaron ni el audio ambiental no. De Monclova. Así es que, señores, no somos nosotros. Nosotros estamos solitos. Ahí está el batazo, que se va a ir de imparable. Se quedó a nada de llevársela, Leo Piña.
0: McNeury Sierra aprovechando justamente este tipo de contactos para hacer válida la velocidad que tiene entre las piernas. El mismo Devin Smeltzer ya lo tenía en cuenta favorable para él. Sin embargo, termina siendo el contacto con lo justo para irse a internar allá en la pradera izquierda. Ya tenemos corredor por la inicial. Vendrá Jackson Flores a la caja de bateo.
1: Sí, tratando de acercarse en la pizarra el equipo de Monclova. Ayer no hicieron una sola carrera aquí. Por lo pronto están envasando al primero en el orden, que ayer lo hicieron igual, pero se quedó corriendo McNeury en la tercera. El ofrecimiento que no sabemos dónde quedó porque nos estaban tomando a McNeury. Fue bola mala, la primera bola mala. Ahí está Jackson Flores bateando en estos playoffs para 4.55, enfrentando a Devin Smeltzer, el zurdo. El de los Spike Rosas del equipo de Caliente. El rodado es lento. Se va a ir de imparable. Allá va Márquez. La va a tomar, pero no va a haber oportunidad. Es un infield hit. Estaba Piña jugando adelante. La tabla pica y lo deja fuera de toda posibilidad. Con mucha fortuna aquí Jackson. Cuidado, se empieza a meter en problemas Smeltzer con par de imparables que le han conectado. Y tiene corredores en primera y en segunda. Pero esta tabla fue totalmente circunstancial, con mucha suerte, Flores.
0: Sí, de botes agresivos, que lo hemos mencionado en muchísimas ocasiones, cómo los botes llegan a ser el personaje principal de distintas jugadas. Ahora, en el caso de Víctor Manuel Márquez, el parador en corto, que con un gran brinco logra quedarse con la esférica, sin embargo, no para el daño que está haciendo el equipo de los de Monclova, que tienen corredor en la intermedia y en la primera.
1: Me comentan por aquí, nada más es en web radio, en YouTube, donde se escuchan las risas. Ay. Nosotros no somos.
0: Y si nos persinamos.
1: Aquí está pues Andretti Cordero. Soy abanicando la brisa, trabajándolo bien con el cambio de velocidad de esquina exterior. Son par de cambios. Aquí vemos la defensiva. Ya están checando nuestros compañeros aquí. Una disculpa a todos ustedes. Pensábamos que era el ambiental, pero no nos lo mandaron. La cuenta pareja, el picheo a la tierra, está completamente descontrolado. Devin Smeltzer tiene que tranquilizarse. Es la primera entrada apenas. Tiene la ventaja de 2-0. Así es que hay que ir tranquilos, paso a paso, entrada a entrada. Corredores en primera y en segunda. Está listo Smeltzer a atacar la zona. El zurdo ya viene con el lanzamiento. Se quedó muy alto. Muy, muy alto. Se convierte en la segunda bola mala para Andretti Cordero. El equipo de Monclova que busca emparejar la serie. Esta que está a favor de Caliente Durango. 2-1. 3-1 la cuenta. Está completamente descontrolado Smeltzer. Listo el zurdo. Lanzamiento hacia el plato. El rodado que se va a ir de foul. La cuenta va a lo máximo. Está obligado todavía a atacar la zona. A tratar de venir por el plato.
0: Devin Smeltzer ya había enfrentado en temporada regular al equipo de los Acereros de Monclova. Tuvo labor de 2 entradas, 1/3, y le conectaron 4 imparables, 5 pasaportes y 3 chocolates.
1: Sí, allá amenazaba con venir con el viraje hacia la intermedia. Smeltzer. El cuadro está puesto para una jugada de posible doble play. Vamos a ver si lo logran. Primero hacer rodar aquí a Andretti, pero no va a poder. Lo perdió, se le van a congestionar los senderos. No hay out. Y viene Ramón Hernández Fer, que la última vez que yo vi a Ramón Hernández con una casa llena en este estadio, la echó para afuera.
0: El de uno de los más importantes también del equipo de los Acereros de Monclova viene a tomar turno. Devin Smeltzer, que estaba tratando de entrar justamente en zona, sin embargo, con algunos pichos en cambio, se le quedaron un poco bajitos, por lo cual el mismo Andretti Cordero aguantó y sale justamente a la plática en esta primera entrada en su parte baja. Freddy García, el coach de picheo de Caliente, pues a platicar, a darle la confianza, lo que siempre hemos dicho, Omar, ante el lanzador rojinegro.
1: Sí. Tiene que tomar esa confianza. Es muy temprano en el juego para que Smeltzer se esté descontrolando. Aquí está Ramón Hernández. Ayer lo mantuvieron calladito. Atacando el equipo de Monclova. Lanzamiento hacia el plato. Swing totalmente descompuesto. Le abrieron con la curva. Esperaba la velocidad, Ramón. Le jalaron la cuerda. Le quitaron muchísimo. Lo hacen abanicar de fea manera. Se convierte en el primer strike. Cierre del primer capítulo. Monclova ya tiene la del empate sobre segunda. El lanzamiento ahora por fuera, el cambio de velocidad. No sé qué fue a decirle Freddy García.
0: Pero funciona.
1: Que está funcionando, está entrando en zona. A ser muy inteligentes con Ramón Hernández, a no dejarle nada alto. El ofrecimiento hacia el plato, la línea que va allá hacia el jardín izquierdo. Está picando buena de imparable. Allá viene la primera carrera para el equipo de Monclova. Caray, lo tenían en 0-2, le dejó el picheo ahí, le terminó conectando de hit, ya se cerró el juego 2-1, y los Senderos se mantienen congestionados. Tiene que enderezar el barco Devin Smeltzer, lo tiene que hacer, para eso lo trajeron, para aperturar este cuarto juego. Y por lo pronto en la primera entrada la está sufriendo, pero en serio.
0: Fíjate que este último lanzamiento le había quedado fuera de la zona de strike, sin embargo, algo que posee mucho Ramón Hernández es buena extensión dentro del swing, por lo cual logra hacerle el contacto para que este se llegue a internar hacia la pradera de Esteban Florial, quien rápidamente regresa la bola al cuadro, pero era demasiado tarde, ya había venido McNeury Sierra a la caja de bateo. Será Rodolfo Amador el que esté tomando su primer turno al bat.
1: Y allá va una vez más la línea que va a caer en el guante de Jonathan Villar. Pensé que llevaba un poco más la línea hacia el jardín derecho, pero no, se quedó en la segunda, le quemaron la garrocha, se fue al primer envío. Amador está desesperado, no ha podido conectar nada bueno. Ha caído el primer tercio, pero el peligro no termina. Viene José Eberto Félix Funk, un hombre que suele también responder con hombres en posición de anotar. Tiene el rancho ardiendo. Aquí Devin Smeltzer. Y ya está Jorge Sauceda soltando el brazo. No quiere sorpresas Oscar Robles. Así es que o saca la entrada con el mínimo daño, o puede ser que sea el único episodio que lo veamos Smeltzer. Aquí está José Berto. El primer envío para él, cantado el strike, buena curva a la esquina exterior. Viene para recuperar el camino aquí Smeltzer, claro que sí. Y les decía, vean los números en playoff de este hombre. Ayer también lo mantuvieron callado con el bat, pero no todos los días es lo mismo, Fer. El lanzamiento, el batazo elevado en terreno de foul, lo van a colocar contra el paredón, cuenta de 0-2. A trabajarlo con mucho cuidado. Lo que no se pudo hacer con Ramón Hernández, claro que se puede hacer aquí con este hombre. José Eberto Félix Fong, el receptor del equipo de Monclova. Se va a venir con la recta alta. Ahí viene el lanzamiento. Lo alcanzó a pescar ese sinker de 91 millas que venía por zona. Ganándole la velocidad a José Berto, que alcanzó a hacer contacto para mantenerse con vida ahí en el centro, en la caja de bateo, mejor dicho. Ajustándose las guanteletas. Rogándole al madero que pueda conectar algo bien. Ayúdame, amigo, le dice. 0-2. Lanzamiento hacia el plato. El rodado. Allá va Márquez. Parece bueno para dos. A segunda. Hay un out. A primera. Hay doble play. Ahí está de esta manera Smeltzer metiendo el brazo, apagando el peligro. Con el cuchillo entre los dientes. Es cierto, le hicieron una carrera, pero hasta ahí fue el daño. Fue mínimo. Y esto le va a dar mucha confianza al Barbón para que venga a trabajar en el segundo episodio. Hizo rodar a José Berto. Y la jugada de Márquez para Villar, de Villar para Reinaldo, de un plumazo, han caído dos outs, pero la pizarra después de una completa está 2-1 para Cali.
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0: apertura del segundo rollo, Wilmer Ríos viene al centro del diamante a enfrentar a sexto, séptimo y octavo del line-up de Caliente de Durango. Yariel González como bateador designado, Elier Hernández desde el jardín central y Webster Rivas, el receptor de los rojinegros, Omar.
1: Sí, aquí está Yariel. Ayer se fue con un imparable y ya no pudo, ahí lo empezaron a trabajar bien y lo terminaron ponchando en tres ocasiones a Yariel González. Aquí está tomando turno por primera vez en el juego. Cero bolas, un strike, lanzamiento alto para Yariel. Por acá estábamos leyendo algunos comentarios en web radio. Nos dicen, hey, pongan el sonido ambiental. Bueno, eso ya no nos compete a nosotros. No,
0: eso ya viene de origen.
1: Si la producción de origen no nos lo manda, pues es imposible nosotros ponerlo. Por eso solamente escucha nuestras melodiosas voces. Saludos a todos ustedes que están conectados en...

0: buen
1: Hay que
0: radio.
1: hacerle también de ambiental de repente.
0: Sí. Saludos también a la gente que nos sigue a través del canal 12, en el 12.2, el canal de Durango. Estamos también en la Qué Buena.
1: Todavía.
0: Así es, en el Siglo TV y en el live streaming de caliente.mx, aparte de web radio, como ya lo había mencionado, gracias a todos estos medios de comunicación que se hermanaron con Caliente Durango para poderle llevar a usted, querido aficionado, los juegos de su equipo. En 2 y 2 la cuenta, el rodado es lento ahí sobre la intermedia. Jackson Flores al filo del abanico sin problema, ha capturado por la vía 43, se va retirado Yariel González.
1: Y había tenido un buen turno, le había arrebatado varios lanzamientos justamente a Wilmer Ríos, este que tiene el número 20 en su espalda del equipo de los Acereros de Monclova. Le vino prácticamente con un picheo cómodo, pero pues al último fue prácticamente a las manos del de la segunda base de Acereros para que se fuera por la vía número 43, Elier Hernández en la caja de bateo.
0: Aquí está ya Elier Hernández, ayer noche de un imparable solamente para Elier. A enfrentar a Wilmer Ríos, el primer envío de Wilmer, la pelota que se queda alta. Los Diablos Rojos están perdiendo 8-1 con los Guerreros de Oaxaca. Esto en la tercera entrada. Cuidado, ahí se alcanzó a hacer contacto. El picheo era por dentro, le gustó Elier. Y el foul va directo a la pierna, al muslo izquierdo. Se duele bastante Elier Hernández. Ojalá no sea nada de consideración. Salta rápidamente el trainer, salta Oscar Robles. Vamos a ver la repetición. ¿Sí?
1: Sí.
0: Aquí arribita. Ándale. Fue más arriba del muslo. No, mira, ahí en el muslo justo. Pero en la parte de arriba del muslo. Le duele bastante a Elier. Parece que todo en orden. Ahí un par de brinquitos. Le dice, estoy bien. Vamos a seguir con el turno. Y ya que sonríe el jugador, es importante.
1: Ya para nosotros es un poco más de tomar calma. Ahorita la producción nos estaba mostrando justamente una imagen donde se veía Webster Rivas en el círculo de espera. Y justo cuando se hace el contacto, él también hace una cara de dolor. Sin embargo, pues mira, se retiran justamente las asistencias y el mismo Oscar Robles para que siga con el turno el mismo Elier Hernández.
0: Sí, aquí está. Pues ya Elier para continuar con su primer turno al bat. Es peligroso, Elier, ¿eh? Es peligroso. Se sabe. Ríos con el lanzamiento una vez más por dentro. El batazo que se va a abrir en zona de foul ante un Kickapoo Lucky Eagle. Uh-huh. Llenísimo.
1: Sí, en esta llenísimo. Toma se vio.
0: Sí. Y lo han estado trabajando, Elier, por dentro. Y se ve que batalla. Esos dos picheos, ahí hay dos picheos. Han ido por dentro, ahora lo van a venir con el slider. Sí, era de esperarse. Lo trabajas con tres lanzamientos en velocidad. Y ahora le tiras el rompiente, a ver si se ve engañado. 32 los envíos de Wilmer Ríos. Ahí está Alan Trejo, el campo corto de los Acereros. Lanzamiento hacia el plato, el batazo fuerte, poderoso, que se va a abrir demasiado en terreno de foul. Puso a temblar a los 8,500 aficionados que están en el estadio de Monclova. Afortunadamente para Wilmer Ríos, la pelota en el terreno de foul, demostrando de lo que es capaz. El ofrecimiento, el picheo que se va a quedar en zona buena, apenas con lo justo. Las bondades del umpire robot aquí le juegan a favor a Wilmer Ríos por la vía del chocolate. El segundo que ha recetado se va retirado Elier Hernández.
1: Y es que le había estado moviendo justamente a la pelotita en este turno que estaba tomando Elier Hernández. Lo trabajó con recta, lo había mencionado Magallanes, 12 slider. Y al último con este, que se lo toman por bueno, era un sinker que no le había gustado a Elier Hernández. Pero bien lo habíamos mencionado, la tecnología que se implementó en esta campaña está dando el segundo out en la pizarra para la defensiva de Acereros.
0: Sí, es para los dos.
1: Sí.
0: Es para los dos, sí, sí, sí. Aquí, lamentablemente, Elier se va retirado. Ya está Webster Rivas en la caja de bateo. En estos playoffs, bateando para 2.22. El envío, el batazo a las manos de Jackson Flores. De su manera de jugar, Fernanda. Y así
1: es,
0: ha
1: peculiar,
0: sido siempre.
1: Exacta, sí.
0: Nosotros nos vamos a ir a la pausa. Una entrada y media es historia. En Monclova, la pizarra le favorece a Caliente 2-1. Ya regresamos.
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1: Estamos de regreso en el cierre del segundo capítulo y la parte baja de los acereros de Monclova vienen al ataque a tomar su primer turno en este encuentro. Leo Heras, Alan Trejo y Juan Mora ante Devin Smelter, Omar Magallanes.
0: Sí, los tres de abajo, que de abajo tampoco tienen nada, ¿eh? No. Son hombres que chocan bien la bola. Ahí va el primer envío de Smelter. La pelota que se queda alta para Leo Heras. El mejor amigo del lanzador fue el que lo sacó de problemas, que es el doble play a Devin Smelter en su primera salida en este juego. La primera entrada, el batazo elevado, retorcido. Allá la va a buscar Leo Piña, vamos a ver si tiene oportunidad. No, se le va a acabar el terreno de juego. La buscaba Piña, la buscaba Márquez. Finalmente ninguno de los dos pudo llegarle. La cuenta se va a colocar en una bola y un strike aquí para este hombre que es Leo Heras, jardinero derecho. Y ahí está ya Leo Piña con un doblete, remolcador de una carrera, corriendo o jugando la tercera base. El lanzamiento, esquina interior, cantado el strike. Sí, sí. Con ese me ponchaste, Lier, lo tenías que marcar.
1: El mismo
0: envío. Se terminó cruzando Devin Smelter aquí con Webster Rivas, que ahora le está pidiendo a la tierra. Seguramente le van a venir con el slider. Ahí está. Fue curva finalmente. El rompiente aquí, tratando de hacerle daño a Leo Heras. La cuenta en 2 bolas y 2 strikes. 2-2. Es el cierre del segundo capítulo. El zurdo Smelter con el lanzamiento que terminó abriéndose demasiado el slider. La cuenta la va a llevar a lo máximo, 3-2. Y es que es importante para Smelter, para tomar esa confianza, el retirar al primero que venga a enfrentar. Sí. Vamos a ver si puede con el niño Heras. La cuenta a lo máximo, 3 bolas, 2 strikes, lanzamiento hacia el plato, el rodado. De botes muy altos, la va a buscar Smelter, la va a buscar también Webster. La pelota termina abriendo en el terreno de foul. Ahí está Devin Smelter. Tres y dos. Se mantiene la cuenta. 27 los envíos de Smelter. Trabajado similar, ¿eh? Ambos lanzadores.
1: Sí.
0: Han trabajado bastante. Y es que acereros. Pegar Wilmer Ríos, ¿eh? Si le caen a palos. Cuando aquí el envío que se quedó alto una vez más, la base por bolas. No anda fino Smelter. No anda fino. Tiene que recomponer. Ahí está el pasaporte para Heras.
1: Leo Heras, que suele ser selectivo justamente ante uno de los ofrecimientos que le estaba dando el mismo Devin Smelter. Eso le da como la recompensa a la primera base. Leo Heras, que también ha sido uno de los que ha corrido bien dentro de las bases en esta serie por el equipo de los acereros de Monclova, vendrá el parador en corto del equipo de la Furia Azul, Alan Trejo.
0: Vamos a ver si le mandan el toque de bola. Finalmente tienes la del empate corriendo. No, lo van a dejar libre el rodado que se va a abrir de foul. Era más bien una jugada de bateo y corrido. Ya estaba Eras llegando hacia la intermedia. Tiene que regresar a la primera base. Ya se había puesto de pie también Webster Rivas, que lo están retando. Le dice ahí Smetzer, déjamelo a mí. El corredor es mío. Sí. Tú concéntrate con el bateador. Como debe de ser. Cero bolas y un strike. Se abre un poquito Webster sobre el plato. El viraje hacia el inicial, regresando el niño Eras para evitar ser puesto out. ¿Sabe Monclova que si pierde este juego, Ver, se pone la soga contra el cuello?
1: Sí,
0: lo sabe muy bien. ¿Por qué? Porque ellos serían los obligados mañana. Ellos serían los obligados. Falta mucho en el juego, falta muchísimo camino por recorrer, pero Caliente lo está haciendo bien. Lanzamiento, esquina exterior, no alcanzó a entrar en la zona. Se va a convertir en la primera bola mala. La cuenta está pareja para Trejo en 1-1. Y ahí está Devin con esos característicos spikes
1: rosas.
0: Le faltó el cinto.
1: Ah, es cierto.
0: Uh-huh. El batazo que se va a abrir en terreno de foul. Jalando demasiado del gatillo aquí. Cuidado, porque también Trejo le sabe pegar bien a la pelota. Se quedó con 5 o 6 cuadrangulares en el rol regular. Buscando hacer daño los de Monclova. Vamos a ver si lo pueden hacer o no. Aquí está la cuenta en una bola y 2 strikes. Lanzamiento hacia el plato. Swing. Abanica. No le encuentra finalmente Alan Trejo y se va ponchado, totalmente engañado con una recta alta. Ahí está Devin Smeltzer metiendo el brazo, mi querido Fer, consiguiendo un out importante.
1: Y aquí es muy importante la distinta localización de los picheos que le hizo Alan Trejo, porque Alan Trejo es un hombre que no acostumbra a hacer tanto ajuste dentro del bat ante los distintos lanzamientos que le ofrece su oponente, y eso fue lo que aprovechó en esta ocasión Devin Smeltzer para poner el primer out de la pizarra por la vía del chocolate cuando viene Juan Mora.
0: Ahí está el batazo, le pega Smeltzer. Viene con el tiro al inicial, la línea iba fuerte, creo que fue sobre el guante. Smeltzer, con puro instinto, van a pedir tiempo y lo van a checar seguramente. Ahí va Reinaldo, no, mira, todo en orden, le pegó sobre el guante, salió durísima la línea. Y Mora fue retirado por la vergüenza, la 13, ahí está,
1: sí,
0: mira.
1: Sí, justo en el guante.
0: En el guante, ya no, Smeltzer quiso asegurar mejor un out. No ir a la intermedia, de hecho ni siquiera volteó a ver la segunda base.
1: Y es que justo también Juan Mora, el del jardín izquierdo de los Acereros, no espera muchos ofrecimientos del mismo Devin Smeltzer. Es por eso que se va por el out cuando viene McNeury Sierra, el que ya pegó de imparable en esta noche.
0: Abrir la tanda por segunda ocasión para el equipo de Acereros. Ya saben dónde sí y dónde no. Ese primer envío estuvo a punto de entrar en la zona. El zurdo con el lanzamiento, swing, abanica, no le encuentra el slider. Le tiró buscando la barda. Lo único que encuentra es la brisa. En este turno, McNeuris, la cuenta está pareja. Una bola y un strike. Un hombre que hace mucho contacto con la pelota. Se abre Webster, por ahí lo van a trabajar. Ahí está el batazo. Está tomando Márquez el tiro a la inicial por la vía 63. Está cayendo finalmente el tercer out. Mi querida Fer, cuelga el cero finalmente Devin Smeltzer. Nosotros nos vamos a ir a la pausa. Se han ido 2 completas, 2-1. Lo está ganando Caliente.
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1: Víctor Manuel Márquez, Jonathan Villar aperturar su line-up, el line-up por segunda ocasión, y Leo Piña.
0: Sí, aquí está Víctor Márquez para enfrentar por primera ocasión a Wilmer Ríos. El derecho del equipo de los Acereros de Monclova. Ahí amenazaba Márquez con tocar la pelota, la deja pasar el sinker. Termina entrando en buena zona el strike. Ese primer envío de Wilmer hacia Márquez. Preparado, está el derecho, ya se pone de acuerdo con Félix Fong. La línea fuerte que va allá a picar, buena de imparable sobre el jardín derecho, el Niño Maravilla haciendo de las suyas, conectando este indiscutible para colocarse sobre el inicial y dar la voz de ataque para el equipo de Cali.
1: Haciendo maravillas con el bat, como ustedes dicen, compañeros, y ahora le vinieron con un picho altito a Víctor Manuel Márquez, el cual lo logra aprovechar para que este pegue con potencia, justamente entre pradera derecha y central, poniéndose en circulación, y va a ser muy importante que él llegue a la primera base porque existe velocidad dentro de sus spikes cuando viene un Jonathan Villar, quien también es agresivo en la caja de bateo.
0: Sí, consiguió base por bola, Jonah. El de Guasave ya se le ha envasado. El primero que viene a enfrentar, Wilmer Ríos, 32 años de edad, está listo, checando al corredor, sabe que hay velocidad en la primera base, por eso es que va con el viraje hacia la inicial, regresa sin problemas Víctor Márquez. Oye, y felicitar a nuestra producción, que trabajan al mil, ¿eh? La producción, sí, de Caliente de Durango. Híjole, son muchas cosas, amable aficionado, para llevarle a usted estas transmisiones, y conjugada muy bien con la gente de La Qué Buena, con la gente del Siglo TV, por supuesto que con nuestra casa, el Canal 12, a través del 12.2, hacen una labor impresionante.
1: Sí, bien lo dice José Luis, las mejores transmisiones son de Caliente de Durango.
0: No, sin duda, sin duda. Él le pichó una vez más alto y por fuera. Todos ellos comandados por un hombrecito. Mi querido Enrique Quique García,
1: sí,
0: extraordinario, extraordinario lo que hace nuestra producción.
1: Talentoso ya, en toda la extensión de la palabra.
0: Sí, por supuesto. La cuenta en dos bolas sin strike, lanzamiento de Wilmer, atacaba la zona, el picheo en zona precisamente, y el batazo que sale retorcido le dio durísimo Villar. Le dio durísimo esa pelota, si se hubiera ido en terreno bueno, se hubiera ido de cuadrangular.
1: Sí, llevaba muchísima potencia, pero abrió, justamente lo está viendo Jonah Villar. Vamos a ver la repetición. Sí, parecía que iba a internarse del otro lado, pero mira, ahí está.
0: Dos bolas, un strike. El ofrecimiento, el batazo elevado, allá la va a buscar hacia adelante y va a ser un out. Sí, un out, ¿verdad?
1: Sí.
0: Fue, más bien fue un roletazo, el bote muy alto, sí. Pensé que había salido de elevado.
1: No, esto lo aprovecha muy bien, vamos a ver la repetición. Lo aprovecha el mismo parador en corto del equipo de los Acereros de Monclova para en su plena corrida quedarse con la pelotita. Y a pesar de que Jonah Villar había apresurado en el paso, fue por la vía 63, que se va.
0: Sí, apenas por un paso. Sirve como out productivo. Ahí está, ya corriendo sobre la intermedia, Víctor Márquez, la oportunidad una vez más para Leobaldo Piña de recuperar esa carrerita que les hizo Monclova. El ofrecimiento cantado, les trae por la esquina interior, alcanzó a entrar.
1: Oye, este Wilmer Ríos, que tiene desde el 2018 con el equipo de la Furia Azul, su mejor campaña fue justamente el año pasado, donde tuvo 10 juegos ganados, 6 perdidos nada más.
0: Sí. El lanzamiento rodado que se va a abrir en terreno de foul contra el paredón, ya tienen a Piña. Ha lanzado mucho con Monclova, Wilmer. Creo que en el 2022 fueron 9 ganados, 4 perdidos. Que son, es la mejor marca, creo, por 5 de diferencia.
1: Por 5 más o menos, ajá, sí.
0: En 0 y 2, la cuenta aquí para Leo Piña. El envío hacia el plato picheo, que se queda demasiado alto. La primera bola, trataban de engañarlo ahí, José Berto. Y la gente pidiendo el ponche.
1: Así es.
0: Sí. Aquí está el lanzamiento. El rodado es lento. Allá la va a buscar Trejo. Se atravesaba por allá Jackson. Vía 63. Con par de rodados han avanzado a Márquez ya a la antesala. Finalmente colocando 2/3 fuera. Pero viene Esteban Floreal, que viene por la revancha Fernanda Arreola, porque se ponchó en su primer turno.
1: Bien lo habías mencionado ahorita en la jugada mientras estaba sucediendo. El mismo Jackson Flores quería hacer de las suyas al recoger la esférica, pero quien la tenía de frente era el mismo Alan Trejo, el parador en corto de los Acereros. Sin ningún problema hace el tiro con el de la primera base. Ya tienen 2 outs en la pizarra, Omar. Y bien lo mencionas, Esteban Floreal en la caja de bateo con corredor a 90 pies del plato.
0: Sí. Aquí está Esteban Floreal enfrentando a Wilmer. Primer envío, él le pichó a la tierra. Qué gran trabajo aquí de Félix Fong. Muy poco ortodoxo, pero logra quedarse con la pelota, evitando que esta vaya hacia atrás y que pudiera caer la tercera para el equipo de Caliente de Durango. Está enojado Esteban, mira.
1: No, no es cierto. Es un juego mental. Para la gente que nos está observando todo el siempre que viene a la caja de bateo, tiene ese juego mental de ver a los ojos al lanzador oponente.
0: Sí. El ofrecimiento alto ahora. La segunda bola mala para Esteban Floreal, trabajándolo con cuidado. Sabe Wilmer de qué es capaz el jardinero izquierdo del equipo de Caliente de Durango. Dos bolas sin strike. Ahí está Wilmer. Lanzamiento hacia el plato por fuera, 3 y nada. 3 bolas sin strike para Floreal, obligado aquí Ríos de venir por zona. Vamos a ver si lo aprovecha Floreal o si se aprovecha de ese envío. Digo, son de las que miles de veces hemos llamado las reglas no escritas, no tirarle al automático, pero no quiso nada con Esteban Floreal. Le disfrazan muy bien la base por bolas. Allá va hacia el inicial, corredores en las esquinas. Y viene Reinaldo Rodríguez a tomar turno.
1: 4 ofrecimientos totalmente diferentes. El sinker, recta, split y el slider fue lo que salió de las manos de Wilmer Ríos hacia Esteban Floreal, quien con toda la paciencia del mundo, con ese juego mental que le habíamos mencionado, ya obtiene la inicial. También viene Reinaldo Rodríguez, uno que se había ido dominado por la pradera izquierda, a encontrar su segundo turno en esta noche.
0: Sí, aquí está Reinaldo. Viene a medirse una vez más aquí a Wilmer Ríos, que trata de sacar la entrada sin problema. Listo, el derecho se cierra. Ahora José Berto, el primer envío por dentro. Las bondades finalmente de
1: Empire Robot.
0: Sí, por supuesto. Parecía que alcanzaba a entrar en zona. Digo,
1: que quedaba fuera,
0: ¿no? El Empire ser humano en una de esas, y te marca eso, el ser humano. Bueno, ya el Empire ya sin la ayuda del robot. Está listo el derecho. El envío hacia el plato, el batazo es elevado, parece dominado, va hacia adelante Leo Eras y se va a quedar con ella sin problema. Ha caído el tercer out, falló Reinaldo Rodríguez, deja corredor en posición de anotar, otro en primera base, sale también tinto en sangre aquí, lo podemos decir, Wilmer Ríos, en esta parte alta del tercer capítulo. Nosotros hacemos una pausa, no se mueva, sigue al frente Caliente 2-1.
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8: Caja de bateo con segundo, tercero y cuarto de su lineup, Jackson Flores, Andretti Cordero y Ramón Hernández, Omar Magallanes.
9: Sí, aquí está Jackson Flores, segundo en el orden. Ya tiene un imparable, ahí le pasa el primer envío. Buen picheo, zona alta, Devin Smelzer encontrando el primer strike. Tiene que atacar la zona, Devin. Ahí está Smelzer. Lanzamiento hacia el plato, el batazo elevado allá sobre el jardín central, echando hacia atrás a Eliel Hernández sin problema. Eliel ha capturado la pelota, ha caído el primer out, y es lo que te digo, Fer, esto es de suma importancia, iniciar así el inning.
8: Lo habían buscado a Jackson Flores por la parte alta justamente de esta zona de strike, a lo cual a él se le acomoda muy bien hacer el swing. Sin embargo, fue mejor el acomodo, la posición del center field de caliente de Durango, Eliel Hernández, quien se queda con el primer out en la pizarra. Andretti Cordero, el bateador designado en su turno más reciente, se envasó por la vía del pasaporte.
9: Ahí está el elevado hacia el jardín izquierdo. La pelota va caminando. La pelota está quedándose en la franja de advertencia. Ahí está finalmente Esteban Florial. Parecía que llevaba más. Le dio bien a Andretti Cordero. Ha caído ya el segundo out.
8: Y es que prácticamente estos dos outs le han salido baratos a Devin Smelzer. Han sido poquitos los ofrecimientos que ha tenido ante sus dos oponentes que ya vinieron a la caja de bateo. Andretti Cordero solamente en esta ocasión observando uno de los ofrecimientos, pero ve el recorrido que hace el mismo Esteban Florial hacia su derecha para quedarse con la pelotita.
9: ¿Y cómo va midiendo la barda con su brazo derecho? A mantenerse alejado de ella. Aquí está Ramón Hernández, el envío que se queda por dentro, la segunda bola mala para Ramón, que ya tiene una carrera remolcada con su imparable. Posteriormente lo entregaría José Eberto en la intermedia para una jugada de doble play. Dicho que se queda demasiado por abajo, tres y nada, ha perdido aquí la brújula. A recuperar camino lo tiene que hacer Devin Smelzer. Y este es Leobaldo Piña, atento a lo que pueda suceder ahí en la esquina caliente. Preparado Smelzer. El envío hacia el plato y no entró. No entró, fueron cuatro bolas malas de manera consecutiva, Fer.
8: Sí, ahora en esta ocasión siendo muy paciente. Y de nueva cuenta tenemos ya corredor en la inicial. Un Ramón Hernández que, a pesar de ser agresivo en esta ocasión, echó la experiencia que tiene para colocarse por la inicial, cuando vendrá su compañero Rodolfo Amador a la caja de bateo.
9: Sí, ahí está Rodolfo a encontrar turno una vez más. Se fue con una velita ahí a la intermedia en su primera oportunidad. Van a trabajar por fuera, ya se está abriendo Webster, el primer envío, cuidado, se terminó cruzando, ¿eh? Ahí está la primera bola mala para Rodolfo Amador. Lanzamiento hacia el plato, swing, abanicando aquí la brisa, una vez más se termina cruzando Devin Smelzer. El picheo se lo pedía Webster por fuera. El envío se queda en la zona interior. La cuenta está pareja. Una bola y un strike. Smelzer hace el plato. Que sean dos, dos strikes. Buena recta a la esquina exterior. Ahí está Smelzer tratando de sacar la tabla, o de evitar que saque la tabla este hombre, Rodolfo Amador. Lanzamiento, el rodado es lento. ¡Ándale! Está fallando Piña. no le entró bien a la pelota y

0: El lanzamiento del zurdo, el batazo elevado hacia atrás en el terreno de foul. En 0 y 1 tienen aquí a este hombre. Preparado está Smeltzer a meter el brazo, lanzamiento, el batazo de foul contra el paredón. Ahí justo.
1: Es Julián León.
0: ¿Qué Julián? ¿Cómo se ríe Audrey Summer de Spain? Le dice, compadre, para el otro lado. Corriendo sobre el intermedio está Hernández Ramón. Rodolfo Amador sobre el inicial. Listo, Smeltzer. Le están pidiendo alto el envío. Lo aguanta todo el camino aquí José Berto Félix Funk. Ahí vemos a Webster cómo sonríe. Disfrutando del juego, Webster Rivas. Se mantiene la cuenta favoreciendo a José Eberto Félix Fon. El lanzamiento de Smeltzer. Aguantando 2 y 2 la cuenta. 2 bolas, 2 strikes. Vemos también ahí la caseta del equipo de Caliente de Durango. Está Oscar Robles, el Potrillo Valdés. El ofrecimiento, el batazo elevado, echando hacia atrás. Allá Esteban Floreal la va a buscar. Esteban cerca de la franja de advertencia, se está quedando con ella. Ha caído el tercer out, puso a temblar a más de medio mundo, a más de medio Durango. Ese batazo de José Eberto Félix. Finalmente el recorrido perfecto de Esteban Floreal, ha caído el tercer out. También tres entradas completas son historias. Se mantiene al frente Caliente 2-1.
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0: Estamos ya de regreso en esta cuarta entrada, aperturando la cuarta entrada. Vendrá quinto, sexto y séptimo de line-up de Caliente de Durango, Daniel Johnson, y en la caja de bateo,
1: el elevado, allá la va a buscar hacia atrás Rodolfo Amador en terreno bueno. Ahí se está quedando con la pelota, dominado finalmente aquí Daniel Johnson con este primer envío de Wilmer Ríos, que poco a poco retomando ese camino, Fer, de pichar poco.
0: Sí, le había venido con la velocidad justamente a Daniel Johnson, una velocidad por el centro de la zona de strike. Eso lo aprovecha en todo momento justamente el jardinero derecho de Caliente de Durango para hacer un buen contacto, pero el antesalista de los Acereros pues se quedó con el primer out de la pizarra.
1: Sí, acá viene el lanzamiento para Yariel. La pelota que no alcanza a entrar en zona. Yariel González, que se fue dominado por la vía 43 en su primera oportunidad, encontrando turno una vez más, tratando de hacer daño.

0: a los envíos.
1: De Wilmer, el batazo fuerte que se va a ir de imparable hacia el jardín derecho, respondiendo aquí Yariel González. Una buena tabla justo al hueco entre segunda y primera. Fernanda Arriola ya coloca hombre en circulación caliente de Durán.
2: Ese slider bajito que lo aprovecha en todo momento el bateador designado Rojinegro. Le hace buen contacto, por más que trataba de extenderse Jackson Flores. Fue imposible para quedarse con la pelotita y se pone en circulación ya el número 5 de los Rojinegros. Un hombre que también tiene velocidad en los spikes, para que venga Elier Hernández, como dice Omar Magallanes, a buscar su revancha deportiva, porque se ha ido por la vía del chocolate.
1: Sí, aquí está Elier Hernández. Se fue ponchado sin tirarle en su primera oportunidad, enfrentando por segunda ocasión a Wilmer, que le pasa la recta esquina exterior. Ahí está cantado el primer strike para Elier Hernández. Tiene un cuadrangular ya en esta postemporada. Estamos en la apertura del cuarto capítulo. Wilmer con el ofrecimiento, el batazo de foul, lo van a colocar contra el paredón. Le han venido con pichos en velocidad, apenas machucando. Elier Hernández. Y ahí está. Los spikes, mira. De Toy Story. Ese es de Woody, el otro no sé de quién es.
2: Habrá que verlos bien.
1: El derecho con el lanzamiento por fuera. Le vinieron con el slider. Termina aguantando todo el camino aquí Elier. Solamente él y Esteban Florial son los que se han chocolateado en este duelo de pelota ante los envíos de Wilmer Ríos. En 1 y 2 la cuenta. Se cierra ahora José Berto. Lanzamiento, el batazo es elevado. Vamos a ver si hay oportunidad. No, absolutamente para nadie. Sigue defendiendo el turno Elier. La cuenta ya colocada en una bola y 2 strikes. El ambiente ahí en el club.
2: Sí.
1: Sí. Abriendo sobre la inicial está Yariel González. Listo, Wilmer. El lanzamiento picheo alto. La segunda bola mala. Ha llegado a los 60 envíos, Wilmer Ríos. La cuenta en 2 bolas y 2 strikes. Preparado. Está Wilmer. El envío hacia el Pentágono. Swing abanica. No le encuentra Fer. Una vez más por la vía del chocolate. Han retirado a Elier Hernández.
2: En esta ocasión Wilmer Ríos había buscado a Elier Hernández por la zona exterior del plato. Termina comprándolo justamente el bateador derecho de caliente de Durango para tener el segundo out en la pizarra. 2 ponches para él en la noche. Webster Rivas, también quien se había ido dominado con un buen contacto. Mira la caja de bateo.
1: Sí, aquí está. Ya Webster Rivas se mantiene sobre el inicial, corriendo Yariel González. Ahí se escucha la ventanita del amor.
2: Sí.
1: La que se le cerró.
2: Desde que me...
1: Aquí está, pues, Webster. Tratando de conectar algo. Listo, está Ríos. Lanzamiento hacia el plato, el batazo elevado, es un granadazo que se escribe con H, que se va a internar sobre el jardín central. A toda velocidad viene Yariel, van a quedar hombres en las esquinas. Ahí está caliente Durango atacando. Webs de Rivas respondiendo, Fernanda Arriola.
2: Así es, y de qué manera, fíjate que había buscado ante toda posibilidad Jackson Flores de querer colgarse prácticamente de la lámpara, pero este iba un poquito más arriba. Este ya traía ganas de internarse en la pradera central, y tenerle la primera a Webs de Rivas va a ser buena la intención con la que venga también Víctor Manuel Márquez cuando tenga a uno de sus compañeros a 90 pies del plato, y sobre todo el cómo están respondiendo justamente con los maderos, Omar.
1: Sí, aquí está Víctor Manuel Márquez ya por el lado de los zurdos. Ya tiene un imparable, lo dejaron corriendo en la antesala a Víctor Márquez. Ahí está en la apertura del cuarto capítulo, atacando la escuadra de caliente de Durango. Preparado está Wilmer Ríos. Viene con el primer envío que se queda por abajo. Oye, no se le va nada a José Berto, ¿eh?
2: No, no
1: A
2: nada.
1: José Berto Félix Fuegg, absolutamente nada se le va a ese hombre. Una bola mala aquí para Márquez. Ahora es cuando, para el niño maravilla, de que pueda responder con el bat de lanzamiento a la tierra una vez más. Dos bolas sin strikes. Bien batallando, Wilmer, ¿eh? Ha
2: Sí,
1: batallado,
2: se
1: sin
2: le ha
1: lugar a
2: visto
1: dudas.
2: incómodo, sí.
1: Corriendo Yariel por la antesala, por la inicial lo hace Webster. En cuenta de dos y nada, con dos outs. Preparado está ya el derecho Ríos con el ofrecimiento, el batazo que se va a ir de foul. Le vinieron con la recta por el centro del plato. Alcanzó a machucar Márquez, que conectó una buena tabla en su primera oportunidad. Y ahí está Ríos peleando con Márquez. Que se han topado en algunas ocasiones en el invierno. Wilmer juega para los naranjeros. Aquí el segundo strike, zona interior. Buen picheo por parte de Wilmer Ríos en esta ocasión para colocar a Márquez en 2 y 2. Dos bolas, dos strikes. Con dos tercios fuera. La oportunidad para Caliente, que empieza a dejar corredores en posición de anotar, ¿eh? Cuidado con ese aspecto. Wilmer con el ofrecimiento, el batazo de foul. Una vez más, Márquez peleando el turno. Se mantiene la cuenta en 2 y 2. No se deja el niño maravilla. A Wilmer en 16 juegos de participación le conectaron 101 hits en la temporada regular. De esos fueron 12 cuadrangulares. Cuando vemos algunos de los resultados hasta ahorita de los juegos de playoff, tanto de la norte como de la sur. El lanzamiento para Márquez y lo terminó golpeando. Le dice al umpire que me golpeó. Y esto sí lo pueden revisar, Fer.
2: Vamos a ver la repetición.
1: Es que va muy rápido.
2: Sí.
1: A ver ahí esa toma.
2: Ay.
1: Se quedó por dentro el picheo. Parece que no lo alcanza a tocar. Márquez dice muy seguro que sí. A ver esta otra. Es que es casi imperceptible para el ojo humano.
2: Sí, claro. ¿En cuántas ocasiones no se ha presentado también Víctor Manuel Márquez en la misma situación en temporada regular? Fueron en dos ocasiones donde también parecía, o bueno, sí lo habían golpeado, pero parecía que nada más había rozado con la humanidad. Y sí, está la jugada en revisión.
1: Sí, vamos a ver qué es lo que dictaminan, mi querida Fer. Ahí está la revisión. Se acerca López Miller, el umpire, el jefe de sexteta, mejor dicho. No sé si de verdad alcanzó a hacer contacto. Ya haciendo contacto con el jersey, con el puro aire, ya eso es base por golpe.
2: Vamos a ver qué es lo que dictaminan los umpires en esta situación. Mientras seguimos observando repeticiones de los distintos ángulos que se presentan en este estadio, la casa de los acereros de Monclova, el Kickapoo Lucky Eagle.
1: Pues vamos a aprovechar, ¿no?
2: A ver.
1: Para saludar a toda la gente que nos
2: ¿Y
1: sigue.
2: yo a quién?
1: No, pues a toda la gente que nos sigue. Saludos para Yair López, el Fly, que está siguiendo el juego. También para el buen Macha, Quique, que está siguiendo el compromiso. Y muchos más.
2: Un
1: No,
2: saludo para
1: no
2: todos
1: quiero decir porque
2: ellos.
1: ahorita me va a
2: Empiezan a
1: estallar el
2: caer los
1: celular, sí.
2: mensajes, sí.
1: Y a toda la gente acá en Web Radio, dice: soy el que estaba ayer en Francisco y Madero viendo el juego en familia. Dios los bendiga. Es Manuel Ramírez.
2: Un saludo.
1: Dice también Marco del Norte: la mejor transmisión, los mejores narradores, la mejor analista. En efecto, es puro cine esta transmisión. A ver, por acá también dice: saludos, mi Magallanes y Eli. De Eddie Lugo, acá andamos en el estadio Kickapoo. No lo golpeó.
2: No.
1: Va a ser la tercera bola mala. Finalmente. Aquí también un saludo para el Cuba. Un saludo para su papá. Dice, hoy no fui a trabajar.
2: ¿Cómo cree?
1: Híjole, acá te
2: Hijo,
1: estábamos
2: man.
1: esperando. Saludos para mi buen Cuba. También para Pepe Rodríguez, quien es uno de los fotógrafos. Y un saludo también para mi buen amigo, mi amistad, Brian, que está siguiendo el juego. Muchas gracias, ¿no? Jamás me olvido de los buenos amigos.
2: Claro.
1: Por supuesto, para Brian y familia.
2: Un saludo para
1: Seguramente están
2: ellos.
1: siguiendo este compromiso y todo. Durango, que le gusta el béisbol, está de cerca siguiendo el juego. Está muy bueno el juego. 2-1 desde la primera entrada. No se ha movido la pizarra. Va lento,
2: Va
1: pero
2: lento.
1: seguro el encontronazo. Y volvamos porque aquí tienen a Márquez en 3 bolas y 2 strikes. ¿Con qué le viene Wilmer? Lanzamiento hacia el plato. La línea fuerte que la está cortando allá.
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6: Hola, ¿cómo están? Esta es la segunda, ahora sí, la segunda parte, el segundo momento de las migajeras de La Qué Buena. Bienvenidas a todas las plazas de La Qué Buena que se están conectando. Gracias a toda la banda que se está uniendo en todo el país. Este es el consultorio más grande de México y aquí escuchamos las historias de amor y desamor, las historias de la gente para la gente, donde hemos rogado por amor o nos han rogado por amor. Así que momento de marcar 55-51-668-929. Es el número para todo el país. Márcame, espero tu llamada. 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
0: 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Las 9:01. 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
1: Las 9.04. 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
1: Qué chula de estar con ustedes cada noche en las famosas migajeras de La Qué Buena. Soy el Yaco, arroba yo soy Yaco, todo con Y, arroba yo soy Yaco, el chapulín de La Qué Buena. Me encanta estar con ustedes. Oigan, pues vamos a recibir llamadas telefónicas. Lo pueden hacer al 55-5166-8929. Así que, ¿quién está en la línea? Buenas noches. Hola.
2: Hola.
1: Hola, ¿podemos saber tu nombre o te vas como anónima?
2: Me llamo Andrea.
1: Hola, Andrea, ¿cómo estás? Oye, Andy, pues bienvenida. ¿Qué edad tienes y de dónde eres, guapísima?
2: Tengo 32 años y soy de la Ciudad de México.
1: 32 años de la CDMX. Mi querida Andy, bienvenida al consultorio más grande de México. Te mando un besote enorme. Adelante, mi amor, con tu historia migajera.
2: Bueno, pues hace 5 años yo viví con una persona. Y esa persona, los primeros meses fueron muy bonitos. Ya después fue un infierno, porque su mamá, su familia y todo, y él, todo lo contrario.
1: Okay.
2: Y agresiones físicas, verbales, y perdí un bebé.
1: Wow.
2: Y pues su mamá nos mantuvo por 5 años porque ni siquiera me daba un gasto.
1: Órale.
2: Y su mamá me escondía la comida. Y pues yo tengo una discapacidad de nacimiento. Uh-huh. Y su familia pues me decía cosas muy hirientes porque yo tampoco puedo tener bebé.
1: Okay.
2: Y al final de cuentas, pues, me enteré que su familia sabía de una relación que tenía con su propia prima.
1: ¿Con su propia qué?
2: Prima me dijo.
1: ¿Con su propia qué, mi amor?
2: Su propia prima.
1: No me digas, mi amor. A ver, primero que nada, gracias por la confianza. Aquí escuchamos y no juzgamos. Gracias por compartir este momento y este episodio de tu vida. Voy a irte haciendo algunas preguntas para contextualizar todo, irnos dando idea de todo este rollo, mi amor. Primero, esta relación, ¿cuánto duró, mi amor? ¿Cuánto duraste en esta relación?
2: 5 años.
1: Tú dices que arrancó todo muy bonito.

0: todo viento en popa, o sea, él era un tipazo. Y a partir de qué tiempo, o sea, ¿cuánto tiempo pasó que esto se empezó a convertir en un infierno, como tú lo narras, a los meses, al año? ¿Cuánto tiempo estuviste viviendo este infierno de estos 5 años?
1: Pues todo cambió después de los 2 años.
0: Okay. ¿Y sientes que tuvo que ver mucho la familia? ¿Le hablaban mucho al oído? ¿Alguien en particular no le agradaba que tú fueras la pareja de este canijo? ¿O qué crees que fue lo que sucedió, mi amor? ¿Qué fue lo que cambió después de esos 2 años?
1: Pues es que en realidad toda su familia no me quería.
0: ¿Desde un inicio? ¿Tú lo sabías?
1: Pues todos me trataban súper bien los primeros meses, pero pues también empezaron a cambiar después de los 2 años. Uh-huh. Y empezaron a decir, yo creo que cosas de mí, y pues empezó a cambiar.
0: Oye, tú me dices que en todo este proceso tuviste estas agresiones verbales y físicas. ¿Cómo fue el asunto, mi amor? ¿Cómo fue cambiando de una a otra? ¿Con qué empezó? ¿Qué acciones empezó teniendo este canijo para después de terminar en el tema físico? ¿Cómo empezó todo?
1: Pues empezaron primero los gritos, y después de los gritos empezaron los empujones, y pues de ahí ya había falta de respeto, ¿no? Porque los empujones, y pues de ahí ya había falta de respeto, ¿no? Porque yo de tus pantalones.
0: ¿Cómo crees, mi amor?
1: Sí.
0: O sea, ya estaba entrando también en un estado de cinismo, ¿no? De una falta de respeto, de pues ya me vale si lo ves, si lo notas, si me cacha.
1: Sí.
0: Oye, a ver, vamos a hacer algo. Regálame un segundo bloque, ¿te parece?
1: Sí.
0: No te me vayas a ir para que desenlacemos esta historia que te agradezco que la compartas. Sé que muchas mujeres se van a identificar en este momento en el país. ¿Qué canción te gustaría escuchar en este momento en lo que va de la historia migajera?
1: Pues a mí me gusta mucho La Arrolladora.
0: Ajá.
1: Y me gustaría escuchar Te Aconsejo.
0: Órale, va, me parece perfecto. Te la pongo, mi amor. Mientras tanto, dime cómo se dice en Ciudad de México. ¿Cómo se grita en Ciudad de México?
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1: Las 9:19. Márcanos o déjanos un WhatsApp. 55 5166 8929.

0: Aquí escuchamos y no juzgamos. Escríbenos al WhatsApp 5551668929. Este es el momento de solamente hacer una pausa y regreso. Soy el Yaco, arroba, yo soy Yaco, todo con Y. Muchachos y muchachas, espero sus llamadas.
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6: 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Las 9:30. 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

las 9:36. 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
1: Estas son las migajeras de la Qué Buena y este es el consultorio más grande de México. Así que, muchachos y muchachas, familia que me está escuchando en toda la República, estamos con esta mujer de nombre Andrea, de 32 años, de la Ciudad de México, que nos comparte cómo tuvo una relación de 5 años, que los primeros 2 años fueron muy bellos, fueron lindos, fueron bonitos. Pero los últimos 3 años, ella así lo describe, fueron todo un infierno. Su relación empezó a deteriorarse con agresión verbal, con agresión física, con faltas de respeto. Y después, no conforme con eso, también se empezó a involucrar la familia. Se empezó a involucrar la familia de una manera complicada. Mi estimada Andy, tú contabas que incluso hasta la mamá de este brother te escondía la comida. ¿Cómo era eso, mi amor? ¿Cómo es que te escondía la comida? ¿De qué me estás hablando? Platícame eso.
2: Sí, pues yo vivía en un cuarto de hasta arriba y ella nos había construido, porque de hecho él no puso ni un peso.
1: Okay.
2: Y yo, pues, cuando bajaba a desayunar o bajaba a comer, ¿sí? Ella dejaba la comida para los demás, pero no para mí.
1: Órale. Órale.
2: Me
1: imagino que tú, cuando veías que no tenías tú el plato servido, buscabas para servirte y es donde no encontrabas la comida.
2: Exacto.
1: ¿Y esto pasó repetidas ocasiones?
2: Siempre pasaba lo mismo.
1: Mi amor, no manches. Oye, pero es que también estoy entendiendo que este brother con el que estabas era casi un güey que tenía mamitis, ¿no? Parecía que su mamá lo alcahueteaba en todo. Porque dices, sí, que durante 5 años él nunca trabajó y los mantuvo su mamá, ¿no?
2: Ajá, sí.
1: O sea, yo estoy casi seguro, y tú me vas a confirmar esto, que todo esto que también viviste fue mucho producto de la mala educación que le dio su madre, de la alcahueteada que le dio su mamá.
2: Ajá.
1: Y por eso es que viviste toda esta situación, ¿no?
2: Sí. Sí, y pues bueno, ya después, cuando yo pues pasó todo eso, me tuve el aborto, me fui al hospital, me estaba muriendo, porque dice, cuando yo me empezaba a sentir mal, él me decía que no podía llevarme al doctor porque no tenía para los protegidos.
1: No, mi amor, es que mira, aquí escuchamos y no juzgamos, pero realmente estabas con una persona, no voy a decir la palabra inútil, pero era un güey que no era funcional, la neta. O sea, no te podía aportar absolutamente nada, o sea, nada, ni siquiera la protección básica como pareja.
2: Sí, no.
1: ¿Cómo fue que terminas esta relación, mi amor? ¿Cómo fue que acaba esta relación?
2: ¿Cómo fue? Pues le llegaron mensajes a él, y ella ya se estaba bañando, y le dijo que contestara el teléfono, y eran unos mensajes de su prima.
1: ¿Unos mensajes de qué?
2: De su prima.
1: Ah, de la prima. Lo que nos compartiste al principio. El güey este te terminó poniendo el cuerno con su prima.
2: Ajá.
1: No, si había...
2: Cuando le vi el teléfono, cuando me dijo que le contestara, ella le decía a él que lo esperaba en el hotel.
1: Híjole. Este brother sí tenía rollitos bien acá, ¿eh? La neta es que sí tenía temas bien fuertes también en... pues en su cabecita, la neta, ¿no?
2: Sí.
1: Oye, a partir de eso, ¿tú terminas ya la relación definitivamente?
2: Sí, definitivamente. Y mandé por mis cosas. Uh-huh. Y me fui de ahí. Ya tengo 5 años que me separé.
1: Mi amor, te agradezco mucho que hayas compartido esta historia. Seguramente hoy, después de 5 años, ya lo puedes contar con más tranquilidad, pero me imagino que fue fuertísimo en su momento. Eres una mujer increíble, una mujer poderosa. Te admiro por todo lo que viviste y lo que pasaste, y que hoy te escucho bien, ¿verdad?

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1: 9:47.
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0: grupo. El aplauso para nuestro amigo el sonido famoso con nosotros.
1: 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Las 9:51. 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

0: Las migajeras de la que buena en cadena. Muchísimas gracias, gracias a todos por estar con nosotros, gracias por estar compartiendo, por estar mandando sus mensajes, por estar agregándome en redes sociales en arroba yo soy Yaco. Nos pasamos a retirar, cierro el consultorio, pero regreso el día de mañana. Muchísimas gracias, aquí suena.
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0: 10-6.
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0: 10:29. 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
5: ¿Sabes qué están leyendo algunos jóvenes cuando se encierran horas con el celular? No siempre son memes o videos graciosos. En ciertos rincones de internet existe un mundo donde el odio hacia las mujeres se disfraza de fraternidad masculina,
6: donde la frustración se convierte en resentimiento organizado
5: y donde los discursos de odio en línea ya han cruzado la pantalla para convertirse en violencia real. Ese mundo tiene nombre. Se llama Manósfera. La Manósfera es un ecosistema de foros, redes sociales y blogs donde se promueven la misoginia, el antifeminismo
6: y una masculinidad que se siente amenazada.
5: Dentro de ella habitan los llamados incels, que significa célibes involuntarios, hombres que se describen como incapaces de tener pareja y que culpan a las mujeres de su situación. Entre ellos, manejan un lenguaje propio, llaman chat al hombre exitoso con las mujeres, Stacy a la mujer atractiva que consideran inalcanzable,
6: y se llaman entre sí broncels, hermanos incels.
5: Puede sonar a jerga inofensiva, pero no lo es. En 2018, un hombre influido por esta ideología atropelló a varias personas en Toronto, Canadá, dejando 10 víctimas mortales. En algunos de estos espacios, no solo se comparte frustración,
6: se alienta abiertamente a la violencia.
5: ¿Pero por qué ocurre esto? Los especialistas del Programa Universitario de Estudios sobre Democracia, Justicia y Sociedad de la UNAM identifican 3 factores. Primero, la frustración captada por los algoritmos. Las plataformas digitales detectan la dificultad de estos jóvenes para establecer vínculos afectivos y les ofrecen contenido cada vez más radical. Segundo, el mandato patriarcal, la creencia de que el hombre merece el cuerpo de la mujer y que si no hay conquista, surge el deseo de destrucción. Y tercero, el antifeminismo digital, una reacción organizada para frenar el avance de los derechos de las mujeres. Lamentablemente, el discurso de odio ha cobrado vidas en México. La tragedia en el Colegio de Ciencias y Humanidades, Plantel Sur, y la pérdida de 2 profesoras en Michoacán son llamadas de atención sobre cómo las ideologías misóginas promovidas en redes sociales se materializan en agresiones letales. La solución no puede ser solo policial. Se necesita desactivar el mandato patriarcal desde la raíz. Crear espacios de escucha colectiva para que los jóvenes transiten su dolor y su frustración sin recurrir a la agresión. Atender la salud mental de quienes están en riesgo de radicalización.
6: Y de construir el mito de la conquista masculina.
5: Enseñando a gestionar el rechazo sin convertirlo en odio. La Manósfera no es un problema lejano ni ajeno. Está en el celular de nuestros hijos, alumnos, vecinos. Pregunta, escucha, observa, porque como advierte la ONU, las narrativas de estos espacios ya no se limitan a nichos de Internet. Están influyendo en la forma de pensar, de votar y de tratar a los demás. El silencio no es neutralidad, es complicidad. Con información de la doctora Rosaura Martínez Ruiz, de la Facultad de Filosofía y Letras de la UNAM. Un guión de Leonardo Santiago, con información del portal Ciencia UNAM. Les saluda Mónica Genis.
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0: Son las 10:50. 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
3: 11-3.

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0: 11:23.
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3: Revista del Consumidor Radio. Un cuaderno que se deshoja la primera semana, una goma que mancha en lugar de borrar, o una pluma que deja de pintar en pleno examen. Lo que parecía un ahorro termina siendo un doble gasto para tu bolsillo. Que no te pase. Quédate para saber cómo les fue a las marcas en nuestro estudio de calidad.
2: Revista del Consumidor.
4: Surtir la lista de útiles escolares requiere de tiempo, paciencia y sobre todo una buena planeación. Frente a un anaquel lleno de opciones, la decisión se complica. El reto no solo es encontrar el precio más bajo, sino garantizar que los útiles duren todo el ciclo escolar.
3: Para ayudarte y orientarte en estas decisiones, realizamos un estudio de calidad de algunos artículos incluidos en la lista de útiles escolares.
4: Analizamos un total de 94 productos de útiles escolares, entre bolígrafos de tinta azul, lápices de colores, cuadernos, juegos de geometría, gomas y sacapuntas.
5: El objetivo general de este estudio es verificar que los productos cumplan con su etiquetado, que cumplan en cuanto a las pruebas de seguridad, para que en el momento que utilicen las niñas y los niños en la escuela, sea producto seguro para ellos.
4: Para empezar, verificamos que ningún producto tuviera defectos a simple vista y que todos incluyeran su información comercial. En los cuadernos, comprobamos el número de hojas, que el papel resista el borrado sin rasgarse, que hojas y pastas no se desprendan fácilmente del arillo o cocido, y en el caso de las pastas no plastificadas, qué tanto repelen el agua.
3: A los lápices de color les exigimos puntillas que soporten la presión al dibujar sin romperse. Además, evaluamos su eficiencia al iluminar, midiendo el grado de desgaste en los tonos rojos, negro y azul. En las gomas, pusimos a prueba su nivel de desgaste y su efectividad al borrar.
4: Para los juegos de geometría, comprobamos la precisión en las escalas de reglas y escuadras, la graduación exacta del transportador y el buen trazo del compás. En los sacapuntas, revisamos que no presentaran aristas filosas y que lograran una punta perfecta.
3: Y finalmente, en los bolígrafos, vigilamos que no manchen ni chorren, midiendo metro a metro cuánto rinde la tinta antes de agotarse. ¿Cuáles fueron los resultados?
4: Todos los cuadernos analizados cumplieron con su número de hojas, gramaje y no presentaron defectos. De los modelos no plastificados, el mejor evaluado al promediar todas las pruebas fue un modelo de la marca Escribe. Si prefieres cuadernos plastificados, los mejores evaluados fueron First Class, Keep, Cute, Norma y dos modelos de Escribe.
3: En los lápices de color, ninguno presentó defectos. Los que tienen las puntillas más resistentes son Cores, Mae, Norma, Vinci, además de dos modelos de Faber-Castell y dos de Staedtler.
4: En las gomas, las que menos se desgastan son Artesco, Maped, Pelican y Staedtler.
3: Para los sacapuntas, dos de Cores y uno de la marca Kum no presentan leyendas de precaución.
4: Los bolígrafos de tinta azul no presentaron defectos en sus acabados. Si quieres que la tinta te rinda al máximo, la marca Bic rompió récord al superar los 2,000 metros de escritura, mientras que Mae y Office Max apenas alcanzaron los 800 metros.
3: Finalmente, en los juegos de geometría, todos los modelos analizados presentaron algún defecto en sus acabados y ninguno logró la excelencia general.
4: Ahora bien, antes de comprar los útiles escolares, haz una pausa y revisa lo que quedó del ciclo anterior. Rescatar los materiales que siguen en buenas condiciones no solo le da un gran respiro a tu economía, sino que también ayuda a reducir el impacto ambiental.
3: En este regreso a clases, haz que su inversión saque 10.
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4: La temperatura
1: 18 grados.

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1: 11:38.
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0: Avance 49.
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4: La temperatura.
1: 18 grados. 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

0: 12.5.
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3: La temperatura
0: 17 grados.

0: 12:37.
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0: ¡La qué buena! 12.54.
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4: La temperatura
0: 16 grados. ¿Dónde estés? 94.9 FM.

0: La 1-3.
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2: 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En

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2: La temperatura
1: 17 grados.

0: Laguna 29.
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0: 1:53.
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3: 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La temperatura
0: 17 grados. ¡La que buena!

0: Dos, tres.
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0: 33.
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0: 52-55.
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4: 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La temperatura.
0: 16 grados.
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0: 38.
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0: 324.
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2: La temperatura.
0: 16 grados.

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0: 10:35.
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0: 3.57.
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3: 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La temperatura
0: 16 grados.
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0: y las 4-1.
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0: 421. 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
1: La temperatura
0: 15 grados.

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0: 4:41.
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0: 55.
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3: 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La temperatura
0: 15 grados.
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0: 5-1.
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0: 5532.
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0: 626.
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0: 6:40.
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4: 652.
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3: Notarías de Durango refuerzan medidas de seguridad ante procesos legales contra dos fedatarios. Los dos notarios señalados de delitos dejaron su cargo.
4: Y el Tribunal de Disciplina Judicial de Durango acumula más de 160 quejas contra servidores públicos.
3: Reforzarán seguridad en autobuses de transporte público con botón de pánico y geolocalización tras el reporte de un usuario que presuntamente fue víctima de un asalto.
4: El presupuesto participativo mejora la unidad deportiva Chapultepec.
3: Nuevo Ideal ampliará abasto de agua potable con nuevo pozo para más de 3,000 habitantes.
4: Y alertan por cobranza extrajudicial con amenazas y falsos embargos, así lo explica la barra de abogados de Durán.
3: Mire, en información de corte policíaco, ciclista murió atropellado por un camión de ruta en pleno centro de Durango.
4: ¿Qué tal? Muy buenos días, bienvenidos a Viva la Noticia Durango, el noticiero de la gente. Los saludamos con muchísimo gusto en este jueves ya 13 de agosto del 2026. Gracias por arrancar su mañana con nosotros y por supuesto con la mejor información que le vamos a estar presentando en estas dos horas informativas. Lo saluda su servidora Lili Ortiz y como siempre muy bien acompañada de mi compañero Roberto Meri. Buenos días.
3: Buenos días. Buenos días al auditorio también. Bienvenidos a Viva la Noticia, el noticiero de la gente en tres frecuencias: Durango 94.9, El Salto 93.3 y Canatlán 93.7. Recuerde también el número de celular 618-45-54-949 y nuestras redes sociales Viva la Noticia Durango. Aquí estamos hasta las 9 de la mañana para que no le cambie y se mantenga usted bien informado.
4: Pues ahí está. Hoy hay muchísima información que le voy a presentar en el ámbito también nacional, cómo ha avanzado Colombia con este desastre natural que, bueno, pues ha dejado lamentablemente una cifra importante de personas fallecidas y otra tanta más de personas desaparecidas, y la lista también de lesionados lamentablemente va creciendo. Eso por un lado, pero también, Roberto, creo que sería bueno platicar qué países han ofrecido ayuda de Colombia y lo más importante, ¿de qué países Colombia
3: aceptó la ayuda?
4: O sea, es que aunque parezca increíble, ha rechazado apoyo de algunos países.
3: Sí. Incluyendo los topos de México.
4: Exactamente.
3: No quiso que llegaran los topos de México. ¿Qué decisión tan...
4: pues egoísta se pudiera decir?
3: No, no, debería haber alguna, o sea...
4: ¿Qué se puede decir
3: que,
4: a la
3: que sí, que no, sí, o sea, es una tontería lo que hizo esta persona.
4: Pues sí, porque en este tipo de desastres lo que se tiene que priorizar es una atención rápida, porque las primeras horas son claves para encontrar a personas con vida bajo los escombros. Pero bueno, las razones, pues él las tendrá, él lo sabrá, serán parte de su política tal vez nacional. Tal vez no lo podemos nosotros entender y lo vemos como una muy mala decisión, la verdad.
3: Y
4: Por
3: es
4: lo
3: que
4: menos así se proyecta.
3: no entienden todavía, compañera, personas como esta, que los topos no son enviados por el gobierno de México, los topos son autónomos, están certificados a nivel mundial y han estado en desastres naturales en todas partes del mundo y son de lo mejor que hay en el mundo. Y no lo digo por sentirme, ah, soy mexicano, que claro que me siento orgulloso, pero es la realidad de las cosas. Pocos equipos en el mundo tienen esta preparación y esta certificación como los topos de México y los logros que han tenido.
4: Claro.
3: Entonces, el hecho de que digan, no aceptamos ayuda de México y que no vengan los topos, a ver, ellos no van enviados por el gobierno mexicano, son autónomos.
4: Oye, fíjate que aquí estoy viendo de las últimas actualizaciones. Ayer yo les daba a conocer en la mañana que habían rescatado a una mujer, creo, de 34 años, con vida, luego de los escombros. Pues fíjate que hoy está trascendiendo que también rescataron a una mujer de 94 años, tras 48 horas bajo los escombros, fíjate nada más. Y luego Morat, ¿te gusta Morat?
3: Sí.
4: Es colombiana, no sabía que era
3: Sí.
4: una agrupación
3: Sí,
4: colombiana.
3: es colombiana. Aquí la rompieron en Durango en la feria
4: Del año
3: pasada.
4: pasado,
3: Sí,
4: ¿verdad?
3: el año
4: Cierto.
3: pasado.
4: Oye, pues fíjate que ellos van a donar parte de sus conciertos justo para ayudar, pues, a su país natal, que es Colombia, y así, bueno, pues se van.
3: Shakira no se ha manifestado, oye.
4: Fíjate que no sé, seguramente lo hará. Porque ella es así, con sus fundaciones y demás,
3: Sí.
4: pero hoy, por ejemplo, lo que está comprobado, pues es la agrupación Morat, que estará, pues sí, apoyando. Es que hay mucho colombiano artista internacional
3: Sí.
4: colombiano, digo, además de ellos, ¿no? Oiga, y luego eso por una parte, y luego, bueno, más adelante le voy a platicar que el Congreso de la Unión, de nueva cuenta, se volvió un ring. Pero un ring político, no, un ring de boxeo literal. O sea, nuestros flamantes diputados pues siguen arreglando los problemas, diferencias, como en aquellos años, a golpes, ¿por qué no? Bueno, eso y más le vamos a estar platicando en esta mañana para que esté muy al pendiente de toda esta información. Mientras tanto, vamos con información del clima. Diego Hernández, buenos días.
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5: Buenos días, Lili y Roberto, un gusto como siempre saludarlos en esta mañana fresca de miércoles. No, no es cierto, hoy es jueves. Hoy es jueves 13 de agosto de 2026, una disculpa, todavía andamos un poquito dormidos. En esta mañana de jueves 13 de agosto de 2026, vamos a iniciar justamente con la información porque tenemos que platicar noticias respecto al clima, cómo se encuentra la temperatura y sobre todo cuáles serán las condiciones que tendremos en este jueves. Muy bien, vámonos con la información porque este jueves justamente platicarles que el monzón mexicano en interacción con divergencia en altura ocasionarán lluvias puntuales muy fuertes en Durango y Sinaloa, así como lluvias fuertes en Baja California Sur, Sonora y Chihuahua. Dichas lluvias estarán acompañadas con descargas eléctricas y fuertes rachas de viento. Por otra parte, el anticiclón en niveles medios de la atmósfera mantendrá el ambiente caluroso, muy caluroso, en entidades del norte del territorio mexicano. Precaución porque para este jueves se prevén lluvias fuertes a muy fuertes en la Sierra Occidental, lluvias ligeras a moderadas en municipios del norte, región lagunera y centro del estado de Durango, esto incluyendo por supuesto la ciudad capital. Vamos a revisar cómo se encuentra la temperatura que se registra en esos momentos en nuestra entidad y es que siendo exactamente las 7 de la mañana con 12 minutos, en la capital registramos una temperatura ambiente de 16 grados centígrados. Para nuestros amigos de Caratlán de las Manzanas, allá registra 14 grados centígrados y por último en el Salto Pueblo Nuevo Durango registran 11 grados centígrados. La temperatura máxima hoy para el Salto será de 21 grados centígrados, la mínima será de 11, la máxima Para Canatlán será de 26 grados centígrados, la mínima de 14, y la máxima para la capital será de 28 grados centígrados con una mínima de 16 grados centígrados. Hasta aquí dejamos el clima para esta mañana de jueves. Mi nombre es Diego Hernández y recuerde algo sumamente importante: disfrute del clima con mucha responsabilidad. Bonito día para todos y hasta muy pronto. Bye bye.
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3: Vámonos pues con esta información de las divisas y el combustible para continuar con la actualización en esta mañana. Abrimos con la relación del peso con el dólar estadounidense. Cotizamos hoy a la compra en 16 pesos con 51 centavos y la cotización del precio de venta está en 17 pesos con 49 centavos. En el caso de el euro, está igual su precio de compra y venta. La cotización en esta mañana es de 19 pesos con 65 centavos en el caso de el euro. Y vámonos pues con el combustible. Para este día, jueves 13 de agosto, Durango Capital amanece con un precio por litro estimado de la gasolina magna, 24 pesos con 5 centavos. El precio estimado por litro de la gasolina premium, 28.77. Y el precio estimado por litro del diésel está en 26.69. En Canatlán, Durango, el precio estimado por litro de la gasolina magna está en 23.99. El precio estimado por litro de la gasolina premium, 29.19. Y el precio estimado por litro del diésel, 26.99. Hasta Pueblo Nuevo, Durango, el precio estimado por litro de la gasolina magna, 24.7 centavos. El precio estimado por litro de la gasolina premium, 29.73. Y el diésel, su precio estimado por litro, está en 27 pesos con 80 centavos. Esa es la actualización de las divisas y el combustible para Viva la Noticia.
4: Oiga, y vámonos también en esta mañana con lo que ya se publica en los principales rotativos de circulación, tanto local como nacional. Mire, en el Órale Qué Chiquito, jóvenes en Durango afrontan retos de vivienda, de empleo y de salud mental, por lo menos así lo documentó el regidor priista Jorge Herrera. En su contraportada, ¿quién era el ciclista al que le quitó la vida el autobús de los amarillos? Ese cuestionamiento. En el Sol de Durango, digitalizarán el pago de transporte público mediante un código QR. La próxima semana se iniciará con programa piloto para alumnos del ITD, dijo Rafael Aragón. Miren el financiero ya en las portadas nacionales. Alcanzan en julio máximo del año la recaudación en aduanas. La ANAM dice que hay una cifra récord en operaciones de comercio exterior, 2 millones en el mes. En el Sol de México, altiplano es prisión de 5 exgobernadores, los mandan a Almoloya en el Estado de México. El de Guerrero, Ángel N., rechazó la acusación y aseguró que es una venganza. En Reforma, tienden cerco a Alito, cae otro colaborador. Detienen a contador de la familia y a su ex vocero en Campeche. Acusa a la fiscalía de ese estado, en ese estado, desvío y peculado de funcionarios. En el Universal, bélicos y ardillos tuvieron su auge con Ángel Aguirre. Durante los pocos más de 3 años que duró el segundo gobierno de Ángel Aguirre en Guerrero, dos grupos criminales controlaron a sus anchas municipios de la entidad. Los bélicos, que formaban parte de Guerreros Unidos, tenían el control de Iguala, de la mano del alcalde José Luis Abarca. Se les señaló de desapariciones, asesinatos, extorsiones y tortura. En estos años, los ardillos salieron de su bastión en Quetzaltenango y extendieron su dominio, además de que propició el surgimiento de las autodefensas. En el Diario de Yucatán, municipios bajo riesgo, la extorsión golpea a los comerciantes y empresarios en las calles y comunidades. capturan a El Vikingo ligado al caso Aguacatero. Eso es lo que ya se publica esta mañana en los principales rotativos que circulan en nuestro país.
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3: Bueno, pues esto que le voy a platicar sigue dando de qué hablar el tema de la UNAM y la situación en esta Universidad Nacional Autónoma de México. Lomelí se aleja de la reelección de esta universidad. Desoxidan los cuchillos varios sectores de la Universidad Nacional Autónoma de México, la conocida UNAM, para cortar al rector Leonardo Lomelí la posibilidad de reelegirse para el año 2027. Tradicionalmente, la máxima casa de estudios ha mantenido sus recortes en el cargo durante 8 años, es decir, 2 periodos de 4 años duran estos rectores. Solo en casos excepcionales se han ido en su primera ronda o antes. El más reciente fue hace 27 años, cuando Francisco Barnés de Castro, electo en el mes de noviembre del año 1997, fue orillado a renunciar el 12 de noviembre de 1999, es decir, solamente 2 años después. Tras 7 meses de iniciada la huelga estudiantil más larga de la universidad, derivada de su propuesta de aumentar las cuotas escolares, su dimisión fue insuficiente para finalizar el paro, por lo que el 6 de febrero del año 2000, la Policía Federal debió rescatar el campus tomado por radicales. Antes de Barnés, en 1989, Jorge Carpizo MacGregor desistió de su derecho a reelegirse en la rectoría, en gran parte motivado por el desgaste de su autoridad que le dejó la huelga universitaria de 19 días en 1987, originada por su plan de incrementar las cuotas también. Se fue con la frente en alto de la rectoría tras cumplir su periodo iniciado en 1985. Barnés y el ahora finado doctor Carpizo son, sin duda, eminencias académicas reconocidas internacionalmente. Pese a ello, ambos se vieron impedidos de buscar su segundo periodo

0: debido a las crisis autoinducidas, como ocurre ahora con Lomelí. Medalla Alfonso Caso en 2002 por su tesis de maestría. Premio Jesús Silva en el 2003, miembro de la Academia Mexicana de Ciencias e investigador nivel 2 del Sistema Nacional de Investigadores, entre otras relucientes credenciales. Pero, para gobernar la UNAM hace falta algo más que un impresionante currículum, como el de don Leonardo, que ha resultado poco útil ante los escándalos originados en su gestión. Por ejemplo, en el manejo del misterio de la tesis de la ministra de la Suprema Corte, Yasmín Esquivel, que la UNAM está impedida de revelar debido a una orden judicial. Otro, en septiembre del año 2025, un estudiante de 16 años fue apuñalado por uno de sus compañeros, Lesh Ashton se hacía llamar, dentro del CCH Sur, causándole la muerte. El agresor también hirió a un trabajador por intentar detenerlo. Y el más reciente, las trampas detectadas en el examen de admisión a licenciatura vía online, atribuidas a la empresa Territorium Life, y por el cual Lomelí destituyó a Patricia Dávalos de la Secretaría General. Sí, el rector tomó las medidas adecuadas para corregir. Creó un comité que revisa lo ocurrido y el día de ayer inició en León la primera ronda del examen de control con el que, ahora sí, definirán a los aspirantes que ingresarán a la UNAM. También es cierto que falta más de un año para noviembre del 2027, cuando termina el primer periodo de Lomelí. Pero los tres botones de muestra tienen convencidos a muchos académicos, investigadores y directores de facultades y planteles de la necesidad de un relevo en la rectoría. Se lo han sugerido ya en corto a algunos de los 15 integrantes de la Junta de Gobierno que define al rector. Bueno, pues ahí está la situación. Difícilmente este señor vuelve a reelegirse. Con esta situación del examen, que ha dado mucho de qué hablar a nivel incluso hasta internacional, porque tenía que intervenir la inteligencia artificial y algo no salió bien. Así que bueno, esa es la información. Es momento de una pausa y regresamos.
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9: Amigos, amigas, señoras y señores, buenos días para todos. Yo soy Diego Hernández y vamos a arrancar con lo más importante de la información deportiva en esta mañana. Vamos a iniciar con la información porque tenemos los resultados de la Leagues Cup y es que prácticamente ya se están perfilando los equipos que van a avanzar a la siguiente ronda de ambas ligas, tanto de la Liga MX como de la Major League Soccer. Vámonos con los partidos de ayer. En tanda de penales gana Orlando City 5-3 contra San Luis. El marcador quedó igualado a 2 goles en tiempo regular. León le gana 3-2 al Inter de Miami. Ayer Monterrey vence 2-1 al Nashville. Toluca le gana 3-1 a Dallas. San Diego le gana 3-2 a Puebla. Y Guadalajara en un partidazo derrota 2-1 al Seattle Sounders, pese a que el conjunto tapatío ya no tenía prácticamente posibilidades de avanzar a la siguiente ronda. Querétaro pierde en penales 5-3 contra el LAFC. Partidos para hoy: Filadelfia Santos, Santos que está eliminado, Austin contra América, Necaxa contra New York City en punto de las 5:30 de la tarde, Cruz Azul contra Chicago Fire, esto a las 7 de la tarde, y Portland Timbers contra los Cholos de Tijuana. Son los partidos que restan de esta Leagues Cup 2026. ¿Cómo va la tabla de posiciones? Recordemos que en esta edición, para tratar de garantizar al menos cruces entre equipos mexicanos y equipos norteamericanos, se estipuló, ¿no?, un cambio en la regla. Avanzan los mejores 4 equipos mexicanos y avanzan también los mejores equipos norteamericanos. El grupo de los mexicanos ahorita lidera en la posición número 1, está León, segundo Toluca, también empatado en puntos está el América. Y se encuentra la máquina celeste de la Cruz Azul. Hasta el momento, esos serían los equipos que avanzarían a la siguiente ronda. Falta, por supuesto, esperar lo que ocurre en esta tarde, ¿no? Sin embargo, se perfilan esos 4 para poder ser protagonistas de la siguiente ronda en esta Leagues Cup 2026. Vámonos con más información porque Caliente Durango está on fire, vence a Monclova, suma el tercero y queda un paso de las semifinales de la Liga Mexicana de Béisbol. Con 2 victorias en la bolsa, Caliente de Durango saltó al diamante justamente para encarar el cuarto choque de la serie de playoffs en la zona norte. El primer triunfo se amarró tras una noche monumental de Daniel Johnson, mientras que el segundo cayó gracias a una joya de picheo de Spencer Turnbull, que maniató prácticamente por completo a la ofensiva rival. El equipo de Caliente gana este partido 7-2 y además, pues bueno, fortalece las aspiraciones para el equipo de Caliente en esta presente postemporada. El día de hoy se abre ya, bueno, desde ayer se abrieron las taquillas para el partido que van a disputar en territorio duranguense ante el conjunto de Acereros de Monclova. Ya está prácticamente los boletos a la venta y taquilla desde el día de ayer, para que si tú quieres vivir una tarde de, me parece, histórica, porque es muy probable que Caliente avance a la siguiente ronda, puedas apoyar al equipo hoy. La taquilla está abierta y el partido será justamente por la tarde. Hasta aquí dejamos los deportes en esta mañana. Gracias, yo soy Diego Hernández y continuamos con más información matutina a través de Viva la Noticia Durango. Pausa y regresamos con mucho más.
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4: De vuelta con más información para todos ustedes y bueno, mire, los empresarios están respaldando la respuesta de la CFE ante las recientes lluvias y aseguran que las inundaciones dificultaron, pues sí, el acceso del personal a las zonas donde se registraron todas estas fallas eléctricas. Eso lo dijo Sergio Sánchez, presidente de la Canaco.
5: Estoy seguro que ellos hicieron todo lo que tenían a su mano. Se presentó una lluvia extraordinaria que tenía años que no se presentaba con esta cantidad de agua, con un fenómeno de esta parte. Y realmente es pedirle a la ciudadanía que tengamos la calma ante estas situaciones. Todo el mundo estamos propensos a cuestiones extraordinarias y en este momento CFE, estoy seguro que estaba poniendo toda su capacidad. Nosotros estamos en contacto constante con el superintendente y ellos estaban viendo la forma de cómo solucionar. No nomás era el problema de que ellos no pudieran llegar a resolver, era simplemente las condiciones, porque muchos de los lugares donde ellos tenían los problemas de luz estaban inundados, no había condiciones para entrar. Entonces hay muchas cuestiones que realmente se presentaron para que no pudieran haber actuado de manera inmediata. Nos decían que había partes de que no pueden el acceso porque no hay calles pues donde estaban a veces los daños, el ingreso era imposible porque no había las condiciones del ingreso. Entonces realmente es concientizar un poquito más a la ciudadanía que a veces se pueden presentar este tipo de situaciones o estas cuestiones en las cuales nosotros sí estuvimos en contacto directo con ellos y podemos darle la garantía que estaban haciendo también lo mayor posible a lo que ellos tienen de sus capacidades. Sí fue mucho tiempo, pero bueno, hay que buscar ahí. Sí es un impacto también económico importante en la mayoría de los negocios, y más los que tienen perecederos, porque depende realmente lo que tienen refrigerado y lo que tienen que tratar de resolver de una manera inmediata para que no puedan perder sus productos. Pero bueno, sí fue una situación extraordinaria que hay que tratar de ser sensibles con los negocios, pero también entender que a veces hay situaciones que no tienen capacidad de una respuesta que están bien ajenas a ellos.
6: ¿Consideran ustedes que tienen elementos suficientes?
5: El personal que tiene CFE realmente no es un dato que nosotros tenemos. Nosotros siempre hemos tenido el contacto con el personal que realmente nos atiende y que nos apoya a nosotros como comerciantes para poder darles una solución un poco más rápida a nuestros personas y a nuestros afiliados. Y hay muchos negocios que están en pérdida, ¿no? Tenemos un socio que también salió en los medios de comunicación de una carnicería que se encuentra por Primo de Verdad, en el cual es triste ver que la pérdida que tienen ellos en su empresa por este tipo de...
7: Reportó para Viva la Noticia, Roberto Meri.
8: Bueno, pues ahí está, y es que sí es comprensible, hay que entender que para empezar, lo que sucedió no fue precisamente una falla de la Comisión Federal de Electricidad, fue pues que esta tormenta que estaba con mucho aire ocasionó que las ramas de un árbol pues botaran en el choque eléctrico con los cables. Entonces la reparación de este problema era pues prácticamente imposible porque no entraban los vehículos con la inundación. A veces pues sí estamos desesperados, quisiéramos que regresara la luz rápida a nuestros hogares, los alimentos o las personas que perdieron también en temas de negocios, pero pues es que hay que entender que la naturaleza así es y a veces imposibilita las cosas y así está la situación. Vámonos ahora con esto. La Confederación Nacional Campesina responsabiliza al gobierno federal por el avance del gusano barrenador y atribuye la problemática a los recortes presupuestales aplicados al sector agropecuario y a los organismos encargados de la sanidad animal. Así lo explica Antonio Morales, líder de la CNC en Durango.
9: Tal vez en 5, en 7 años, es terrible. Si ustedes ya pudieron ver las imágenes de la gusanera en cada uno de los animales que han estado infectados en este sentido, pues es terrible, la verdad. En Durango hace 30 años que no pasaban este tipo de situaciones. Responsabiliza absolutamente al gobierno federal por haber reducido en un 40% los recursos a Senasica, que es la autoridad que se encarga de la sanidad, de la inocuidad, de los alimentos, de su calidad, y de que hoy completamente todo lo que tiene que ver con el campo, este gobierno federal emanado de Morena lo ha abandonado absolutamente. No se han atrevido a cerrar la frontera sur de México. Yo tengo meses, tal vez años,

0: pidiéndolo, exigiéndolo, porque todo el ganado sucio, todo el gusano barrenador, el tema de la tuberculosis, de la brucelosis, ha entrado a México por la frontera sur y por donde hacen negocios los funcionarios de Morena. De cada 20 jaulas que entran con más de 100, 110 becerros, solamente 20 se revisan en temas sanitarios y las otras 40 entran por las brechas y por los caminos que están completamente fuera y al margen de la ley. Mientras no cerremos la frontera sur en México, vamos a seguir con estos problemas en el norte de nuestro país. El gusano entró por la frontera sur, lo sentencio con todas sus letras y pues ha sido un tema completamente bien complicado. Una cobardía absoluta del gobierno federal, no han sido capaces de sostener que la responsabilidad es de ellos. Y como siempre lo digo, he citado a diputados, a regidores, a senadores, a la presidenta estatal del partido Morena, a que debatan este tema conmigo, porque saben que mis dichos son la verdad y que Morena, los gobiernos emanados de Morena, son la peor plaga que tiene el campo mexicano. Esa es la realidad del campo. Hoy nosotros, con esfuerzos estatales y municipales, hemos entregado más de 4.500 toneladas de avena, más de 3.100 toneladas de suplemento alimenticio para el ganado. Acabamos de iniciar con el programa de la entrega de sementales con subsidio, en este momento solamente del gobierno estatal, y pues nosotros seguiremos tocando puertas. Esa es la labor de la Confederación Nacional Campesina. El presupuesto para el campo del 2026 es el mismo presupuesto para el campo que en el 2016 por parte del presupuesto de ingresos de la federación. ¿Cuál es la máxima reflexión? Como si en 10 años no hubiera subido el diésel, no hubiera subido la gasolina, el herbicida, las semillas, los fertilizantes, los pagos en los recursos humanos. Como si en 10 años se hubiera parado el tiempo en México. Y no puede ser posible que hoy los apoyos a los ninis, a los jóvenes en edad vital, en edad de trabajo, en edad de fuerza, superen en un 44% los recursos que son destinados para el campo. Y hoy poder decir que el gobierno federal les oferta la semilla de frijol a los productores en 20 pesos para después comprárselas a 8, ¿verdad? Son una bola de sinvergüenzas. Todos los funcionarios emanados de Morena y que están encargados de los temas del campo en el gobierno federal. Fracasó el tema del acopio del frijol, fracasó el tema del acopio del maíz y van a seguir fracasando en cada una de sus participaciones con el tema del campo.
1: Reportó para Viola Noticia, Roberto Meri.
2: Bueno, pues ahí está justamente, y bueno, pues así, sí, sigue el tema del gusano barrenador, sigue siendo un problema, a pesar de que ya la frontera para exportar ganado se haya aperturado hacia la Unión Americana. Oiga, recuerda que aquí le presentamos justamente ayer todavía por la mañana sobre esta calle Venustiano Carranza de la colonia Calles, allá en Pueblo Nuevo, donde pues los vecinos ya están desesperados, pues están raspando porque pues la idea, me imagino yo, por lo poco que vi en las imágenes, es que van a pavimentar esta calle. Pero entonces lo que pasa es que la máquina pues empezó a raspar, empezó a levantar la tierra, empezó a hacer pues las preparaciones para ello. Y entonces dos cosas importantes: deja pues la tierra que sale de aquí simplemente pues a las orillas, ¿no? En primera, rompe banquetas. Y lo tercera, deja al intemperie el drenaje. Y entonces pues se vienen las lluvias. Imagínese usted nada más con todo esto que yo le estoy diciendo, ¿cuál es el escenario que tienen ahí? Añádale los olores fétidos que estaban saliendo justamente de este drenaje, pues que estaba a ras ya de esta calle. Dijo el subdirector de Obras Públicas que van a hablar con el contratista, que es quien está desarrollando la obra, para ver pues cómo se puede agilizar, pero lo cierto es que con las lluvias difícilmente, pues cómo haces una tregua con las lluvias, cómo le pides a la madre naturaleza que te dé oportunidad, pues no, o sea, no se puede. Creo que es algo que debieron de haber contemplado definitivamente. Y le platico esto porque la presidenta municipal, Nancy Flores, bueno, pues dice que se acercará con el contratista sobre esta calle, menciona que hablará con ellos de esta obra para que se puedan agilizar los trabajos y pide, pues sí, lo que todos están pidiendo, comprensión, paciencia a los vecinos. El punto es, ¿por cuánto tiempo más?
3: Sí, pues como históricamente en nuestro municipio no hay ninguna planeación, no hay planos de nada, de la estructura, de la infraestructura, pues esto nos genera condiciones adversas a lo pronosticado, a lo proyectado. Resulta que pues efectivamente levantan para volver a reconstruir ese pavimento que estaba súper dañado y pues se encuentra

0: con un tema muy preocupante en lo que son las líneas de agua, así como también los drenajes. Entonces, incluso nos eleva el presupuesto porque hay que arreglar todo esto para que quede algo de buena calidad y ya esto, pues por muchísimos años, toda la gente de esa área no tenga problemas con el tema ni de drenaje ni de agua. Yo, pues le pido a la ciudadanía su comprensión porque la realidad es que nunca vamos a contar con los tiempos perfectos como uno quisiera para realizar una obra y menos en estas condiciones que les comento. Pues ellos llevan una planificación y resulta que estando ya en terreno es todo lo contrario y pues hay que entrarle y hacer las cosas desde donde sea y hacerlas bien. No nos podemos permitir que pongan el pavimento y en un lapso de corto tiempo se presenten estas problemáticas que nos van a afectar muchísimo peor. Entonces, pues pedirles de su comprensión, también decirles pues que hay personas que han abusado y se adueñaron de la banqueta y no hay el acceso para las personas que caminan. Todo eso pues son cuestiones que hicieron en otras administraciones y que hoy nos afectan. Y qué bueno que la ciudadanía lo vea, porque nadie puede venir y poner esas jardineras obstruyendo completamente la banqueta. Entonces, hay que trabajar todos de la mano. Yo creo que todos queremos vivir en un espacio bien y digno, con las mejores condiciones, con una infraestructura que nos genere, pues esa parte también de estabilidad y de confianza. Y pues es lo que nosotros como gobierno estamos haciendo. Entonces, hoy le pedimos a nuestros ciudadanos, pues que también se pongan la camiseta, que nos echen la mano en lo más posible, que entiendan, que comprendan, pero en el lapso que ya quede, pues va a ser una. De hecho, ayer hablé con el constructor para pedirle que en lo posible, pues nos ha estado limitando también el tema del agua, porque hay trabajos precisamente estos de drenaje que tienen que ir con materiales muy especiales y resulta que los ponen, pero cae el aguacero y pues todo se va. Entonces, pues ya les pedí que en lo posible trabajen, si es posible de noche, si no pueden de día, para que nos agilicen los trabajos.
1: Bueno, pues ahí está esta problemática y estaremos checando también qué va sucediendo y pues hay que acelerar como dicen aquí, hay que acelerar los trabajos para poder ganarle un poquito porque todavía falta, todavía no entramos ni a la temporada de huracanes, ¿eh? Hay que recordar eso, nos ha ido así pues un poquito fuerte con las lluvias por el famosísimo y tan mencionado monzón mexicano, pero todavía no entramos ni siquiera de lleno a la temporada de huracanes, así que agárrense. Bueno, vámonos ahora con esta información. Mire, la Feria Nacional del Empleo ofrece 550 vacantes en 36 empresas para jóvenes y buscadores de trabajo en Durango.
2: Esta Feria del Empleo para las Juventudes en emisión 2026 viene a ser un símbolo de la misión de la Secretaría del Trabajo y Previsión Social, que es precisamente la vinculación de la fuerza laboral al sector productivo, acercando oportunidades de empleos dignos, bien remunerados, con prestaciones de ley y con posibilidades de construir un futuro sólido y prometedor para cada buscador de empleo. Nuestro gobernador, el doctor Esteban Villegas Villarreal, mantiene un alto compromiso con la generación de inversiones que representen más y mejores empleos. Nosotros como Secretaría, a través del Servicio Nacional de Empleo, nos comprometemos a generar estos espacios de ofertas laborales diversas y acorde a la formación profesional de nuestros jóvenes, pero también a los sectores de la población que requieren un empleo. Aquí encontrarán vacantes en las áreas técnicas, operativas, posiciones administrativas, de ingeniería, industria de la transformación, tecnologías, automotriz, servicios de seguridad, entre otros.
3: La realización de esta feria representa un esfuerzo conjunto para atender uno de los temas fundamentales para el bienestar de las familias y el desarrollo de nuestra entidad, el acceso a oportunidades laborales dignas. Desde el gobierno reconocemos que el empleo es mucho más que una fuente de ingresos. Es una herramienta para fortalecer a las familias. Es el método para impulsar el crecimiento personal, profesional y contribuir así al fortalecimiento económico de toda nuestra comunidad.
2: Desde el Instituto Duranguense de la Juventud.

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7: Oiga, mire, ponga mucha atención con este tema. Hemos hablado de las lluvias, de trabajos preventivos que se tienen que realizar, de los recorridos que se han hecho cuando se han generado este tipo de precipitaciones, y uno de los focos rojos que pues se mantiene sigue siendo la presa del hielo. Y entonces ayer estuvieron ahí autoridades de la Coordinación Estatal de Protección Civil para hacer limpieza, para hacer vigilancia, y bueno, las autoridades realizaron esta nueva jornada, pero además con maquinaria, luego de detectar pues residuos que podrían obstruir la salida del agua y entonces evitar pues una tragedia. De esto habló el director de la Coordinación Estatal de Protección Civil, Arturo Galindo Cavada.
8: Pues como parte de las acciones que se están realizando ahorita en la temporada de lluvias a través de los gobiernos municipal, estatal y federal, el gobernador nos ha pedido que no escatimemos esfuerzos y recursos para garantizar la seguridad de la ciudadanía pues de toda esta zona, y por ello pues estamos trabajando en cada una de las presas, en cada una de las zonas de riesgos, con acciones para poder prevenir desgracias. Y por ahorita, junto con el Ayuntamiento de Durango, con el propio gobierno federal, estuvimos viendo la necesidad de hacer una nueva limpieza aquí en el vaso de la presa del hielo, en virtud de que lamentablemente seguimos observando que la gente sigue tirando desechos aquí en esta zona, y bueno, esto es lo que puede generar que la salida del agua hacia el canal se pueda taponear, y en ese sentido aumentar el riesgo de que podamos tener un colapso en alguna parte de este bordo, y eso pueda generar nuevamente alguna desgracia. Por otro lado, también pues va a ser necesario meter algo de maquinaria en esta parte también para poder, bueno, pues justamente liberar la entrada aquí al desagüe de maleza y algunos otros materiales que puedan impedir el flujo del agua. Estamos viendo también en la parte del vertedero que hay basura y algo de escombro que también se va a retirar, y bueno, pues se le está dando también atención a lo que es el sensor que se ha colocado en

0: esta zona para poder ir observando en tiempo real el llenado de la propia presa. Y algunas otras acciones que se podrán hacer ahorita en esta temporada, otras más que tendremos que esperar a que pase la temporada de lluvias para poder seguir haciendo algunas obras de mitigación. Por supuesto, aprovechar para pedirle a la ciudadanía que nos apoye evitando tirar basura en la calle o en cualquier lugar, porque esta es la que nos puede generar que los riesgos aumenten.
1: Bueno, pues ahí está. También hay que poner atención a este tipo de lugares y sobre todo escuchar las recomendaciones de las autoridades en tiempos de lluvias, ahora que viene la temporada de huracanes. Este tipo de lugares como la presa del hielo y demás, pues siempre son focos de riesgo de las tormentas y todo esto. Mire, en otros temas, notarías de Durango refuerzan medidas de seguridad ante procesos legales contra dos fedatarios. El presidente del Colegio de Notarios, Juan Gerardo Parral, informó que ambos notarios renunciaron a sus cargos y que sus respectivas notarías quedarán bajo seguimiento de la Dirección General de Notarías.
2: ¿Los casos? Cada vez que tenemos asamblea, nosotros reforzamos incluso las medidas internas. ¿Y en qué consisten? Actualmente las hojas de testimonio que todos los notarios del estado replicamos de las escrituras están realizadas bajo una estrictas medidas de seguridad. Cada una de las hojas de testimonio que ustedes vean tiene alrededor de 24 sellos de seguridad, de tal manera que esas escrituras son difíciles de falsificar. Pero sí, nosotros estamos exhortando cada vez más y estamos nosotros incluso, pues en caso de que no lo hagan así, pues turnamos a la Comisión de Honor y Justicia. Es decir, no hay, miren, desafortunadamente no hay una ley que nos exija la verificación, por ejemplo, de los datos biométricos, como lo tienen en Nuevo León. Entonces, algunos notarios no cuentan con ello. Cuentan con aparatos, por ejemplo, de luz negra, que le llaman, donde pues, se verifica nada más que el plástico sea bien, pero no, si va una persona que tiene los rasgos, pues no somos peritos, como usted bien dice. Tenemos la obligación de verificar incluso si tiene embargo, si no tiene embargo. Tenemos que hacer buenas prácticas y todos los ajustes tengan la certeza jurídica de lo que hacen. De las dos notarías ya hubo renuncia por parte de los notarios, que es un derecho que tienen los notarios de acuerdo a la ley, y posteriormente en una de ellas ya se llevó a cabo el cierre. Todos los todas las escrituras o todos los trámites que estaban en la notaría de aquí de Durango ya los tiene la Dirección General de Notarías. Entonces les decimos a la ciudadanía que no se preocupe, nosotros estamos dando seguimiento y estamos en coordinación con la Dirección General de Notarías. En el caso de la notaría de Gómez Palacio, ya se va a cerrar seguramente la notaría en esta semana, y bueno, ya con posterioridad ya queda a cargo del Ejecutivo de acuerdo a la Constitución del Estado de Durango para declarar las vacantes, y entonces sí entra el examen de oposición.
3: ¿Ya está claro el delito que les imputan a ambos notarios?
2: Bueno, sí, en la vinculación de proceso en una está como delincuencia organizada, y en la de Gómez Palacio, y en la otra está falsificación de documentos y suplantación de personas.
4: Para Viva la Noticia, Lili Ortiz.
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1: 8:01 a.m. y con eso estamos arrancando la segunda hora de su noticiero Viva la Noticia, el noticiero de la gente. No le cambie, que todavía tenemos más información, todavía hay más que platicar. Estamos hasta las 9:00 a.m. y pues recuerde que se puede comunicar al 618-4554-949 y nuestras redes sociales Viva la Noticia Durango. Así nos encuentra en todas y cada una de ellas. Continuamos.
6: Oye, vamos a continuar con más información y en su querida sección del México Mágico, yo le pedí a mi querido Diego Hernández que me diga que hay tiro, porque hubo tiro ayer en el Congreso de la Unión. Es que en serio.
1: No lo creía, Diego.
6: Quiero que mi Diego Hernández, okay, con sus dotes de locutor,
7: okay,
6: me narre esta pelea.
7: Vamos a narrarla. ¡Ah, jabaraja y tiro! En la casa del boxeo político,
6: ¿cómo no? Ahora sí que corran las imágenes.
7: Ahí va, muy bien.
8: No me toques, cabrón.
6: Fíjate nada más las acusaciones que se dan, entre el pleito. Tú le compras las armas a Estados Unidos. ¿Me vas a mandar a matar como a quién sabe quién?
1: Como lo haces. Ajá. Así, como tú lo haces.
6: Fíjate nada más el grado de señalamientos que se están dando en un pleito que no tendría razón de ser, que no es un ring político. O sea, pues sí, ya me quedó claro que sí es un ring político. No es un ring de boxeo, me queda claro, porque pues usan las palabras y los empujones y el no me toques, y eres un esto y eres un lo otro. Me parece un escenario lamentable y nuestros protagonistas son el diputado del PRI, Carlos Mancilla, y de Morena, Arturo Ávila, que dieron este espectáculo en el patio del Senado. Una discusión, pues sí, que casi llegó a los golpes, pero siendo sincero, mira, ni a eso llega. Ninguna pelea, bueno, más que la de Alito con Oroña, que llegó en un golpe, ¿no?
1: Puro show.
6: O sea, qué lamentable calidad de políticos, de diputados que tenemos, de este tipo de espectáculos, de quinta, porque ni siquiera de cuarta, de quinta, que dan los legisladores. Y entonces luego el legislador dice y se cuestiona: oigan, es que a nosotros los ciudadanos no nos quieren, no nos toman en cuenta. Ojo, no estoy generalizando, pero ¿por qué luego el ciudadano mexicano, ya en el duranguense, deja de tomar en serio la política?
1: Por eso cuando son temporada de votaciones dicen, ganamos con el tanto por ciento de las votaciones, sí, pero del general de la, o sea, de un 100% ha sucedido, uh-huh, solo el 45, el 40 y tanto, 50% de la gente salió a votar. El otro 50 y algo ni siquiera les interesó salir a votar.
6: Pues sí.
1: ¿Qué es lo que festejan o qué es lo que quieren con este tipo de actos, de shows, de niñitos de primaria? ¿Piensan que la gente los va a tomar en cuenta o los va a tomar en serio?
6: Y aparte, fíjate, estos señalamientos, ok, están señalando delitos que a mí me parecen bastante graves, sin problema. Vete a la Fiscalía Anticorrupción y denúncialo. ¿Para qué lo estás gritando ahí? ¿Para qué te estás agarrando empujones? ¿Para qué se meten otros diputados? La prensa también, pues, ¿para qué les dan? O sea, bueno, muchas cosas que no entenderíamos de nuestro país si seguimos dándole a estos diputados el voto y la confianza para que estén ahí. Y sí, ellos son los que deciden el rumbo del país, en el rumbo político, en el rumbo legislativo, ¿eh? Ahí están.
1: Esos son.
6: Ellos son, así es. Oye, vamos a otra información, ya local y más seria. Porque aquí hay un tribunal de disciplina judicial que depende obviamente del Tribunal Judicial del Estado de Durango. Fíjate que ya tienen ahí en este Tribunal de Disciplina 160 quejas contra servidores públicos y la magistrada Karen Flores comentaba que las denuncias son investigadas y que se analizan si es que no existe una responsabilidad, incluida la posible dirección injustificada de dilación, perdón, injustificada de procesos judiciales. Escuche.
9: Formalmente nosotros dentro del Tribunal de Disciplina todavía estamos iniciando y estamos explorando la etapa porque como ustedes saben, pues bueno, esto se dio a través de la Fiscalía y entonces nosotros esperamos la información correspondiente para también podernos pronunciar con las consecuencias que puedan ser tomadas o determinadas por este tribunal.
10: ¿Sería un secretario?
9: Nosotros también teníamos ahí un esquema que tiene este tribunal que son jueces, digamos, los llamaban itinerantes, entonces pueden cubrir también las cuestiones, si hay alguno que esté todavía en esta modalidad, pues puede ser. La verdad es que esa es una cuestión formalmente que no le corresponde al Tribunal de Disciplina, sino al órgano de administración porque son cuestiones administrativas y entonces la suplencia como tal tendrá que determinarla en su oportunidad el órgano de administración, únicamente bueno, con el análisis que se pueda tomar en cuenta con relación a si existe esta figura o en dado caso, como lo menciona, también algún secretario pudiera ser, pero le corresponde a ellos formalmente. Eso ya son otras cuestiones, es que ahora con este nuevo esquema y esta nueva atribuciones después de la reforma, pues bueno, nosotros ya el tema de responsabilidad administrativa también tendrá que analizarse en su oportunidad y bueno, este tribunal se pudiera pronunciar con relación a lo que se ha dado a conocer en medios de comunicación. Nosotros, y es algo importante y ahorita que lo preguntas, pues tenemos la forma en que se lleguen las denuncias o las quejas en contra de servidores públicos del Poder Judicial y en efecto ya ha habido distintas o tenemos varias quejas que también se han ido ya formalizando con relación a determinar responsabilidades en cuanto a los servidores públicos del Poder Judicial. Son más de 160 quejas las que se han recibido en este tribunal. Nosotros atendemos cuestiones de personal jurisdiccional, jueces, magistrados, secretarios que realizan esa función, porque también el órgano de administración podrá hacer lo propio cuando se trate de personal administrativo, exactamente, pero ya estamos formalizando y ya nos han llegado investigaciones que realiza nuestra unidad. Muchas de las que se realizan son por cuestiones también de dilación y entonces nosotros tenemos que analizar si se justificó la misma o no. Yo creo que la naturaleza de todos los tribunales y principalmente en algunas materias en particular, como es la familiar, pues en algunas de las ocasiones el exceso de trabajo también ha llevado que se visualice como una dilación, pero si la misma está justificada o alguna diligencia que se haya realizado en el Inter, pues también permite justificar estas cuestiones y si no es el caso, pues también nosotros nos pronunciamos cuando no se lleve de esa forma.
4: Gracias. Para Viva la Noticia, Lili Ortiz.
1: Bueno, cambiándole al tema, a toda la gente que en este momento va escuchando a La Qué Buena en algún servicio de transporte, ya sea en un taxi o, en este caso, principalmente en un autobús. Póngame mucha atención a esto que le voy a mencionar porque reforzarán la seguridad en los autobuses de transporte público con un botón de pánico y con geolocalización. Rafael Valentín Aragón, subsecretario de Movilidad y Transporte, señaló que se aceleró la implementación de un sistema que permitirá a todos los usuarios solicitar auxilio y ubicar en tiempo real las unidades ante situaciones de riesgo, esto tras el reporte de un usuario que presuntamente fue víctima de un asalto a bordo de un autobús de transporte público.
11: Es algo de lo mucho que hemos comentado, que a veces los choferes no se dan cuenta de lo que ocurre ahí atrás, y más que fue en un lapso muy corto. Tuvimos oportunidad de ver el reporte que se levantó ante la Policía Municipal, pero hasta ahorita nosotros sabemos que el usuario no hizo alguna denuncia adicional. Desconozco el tratamiento que le dé Seguridad Pública Municipal a ese tipo de reportes. Nosotros, por lo tanto, aceleramos un proceso que nos iba a llevar un poquito más de tiempo con los sindicatos. El tema botón de pánico lo aceleramos, vamos a hacer un procedimiento que nos va a permitir hacerlo más rápido. cada autobús va a tener un código QR que va a permitir al usuario ligarse con el botón de pánico y poder decirle, en caso de que se requiriese hacer una llamada de auxilio, que la autoridad del C5 sepa en tiempo real en dónde va la unidad. Todos los autobuses ahorita tienen instalado un GPS que con gobierno del estado hemos transitado con ellos. Hay una plataforma que se libera entre viernes y sábado para dar ese servicio. Nosotros el lunes yo creo la estamos dando a conocer a medios de manera formal, y a partir de ello también nosotros pues pedimos ver, ¿verdad?, si hubiese alguna manera de identificar con alguna cámara que tuviese el autobús. Algunos autobuses traen cámaras, sí. No es el caso. Entonces, CTM no tiene ningún registro. Y nosotros, ¿qué le pedimos pues al ciudadano si nos escucha, si ya le dieron seguimiento a su tema? Si no, pues ver, ¿verdad?, cómo podemos coadyuvar. Pero pues de aquí en adelante nosotros esperemos que en la próxima semana la plataforma completa ya esté abierta al usuario en general. Y vamos a ir observando a partir de los comentarios de los usuarios las cosas que pudiéramos ir mejorando, pero la intención es que nos permita en tiempo real saber si hay una situación que el C5 tenga conocimiento de la misma. Nosotros muchas veces nos damos cuenta incluso en las redes y lo agarramos rápido nosotros, pues ahora en redes salió todo, pero no supimos, dimos con el chofer del camión, ¿verdad?, el lunes por la tarde. El martes por la mañana el sindicato dijo, pues el chofer no sabe nada, o sea, no se dio cuenta porque fue en Libertad, abordó el autobús y en Cuauhtémoc se bajó. El mismo lunes platicamos con las dirigencias de los tres sindicatos más grandes que ofrecen transporte. Ellos es el primer reporte formal en autobús de pasajeros que tienen. ¿Qué ha ocurrido? Es común que en los horarios después de la 9 de la noche a 10:30, cuando está concluyendo la última ruta, en ciertas áreas de la ciudad, más bien agreden a las unidades, ¿sí? Apedrean la unidad, a veces le toca a los choferes.
4: Para Viva la Noticia, Lili Ortiz.
6: Bueno, pues ahí está justamente este tema. Afortunadamente se tuvo una intervención pues rápida, y también él hablaba de, ya tenía tiempo hablando de que, mira, se tiene que ir mejorando el tema del transporte público, sí, el tema es el de la seguridad, sí, con botones de pánico, que tengan geolocalización estas unidades para en cualquier caso de que se presente una situación similar o de auxilio, bueno, pues las autoridades tengan exactamente la ubicación de dónde está la unidad. Van a implementar también el QR en las unidades ahora justamente para el regreso a clases. Van a empezar con alumnos ya de nivel superior, y esto creo que también le va a dar un giro importante pues a la tecnología dentro del servicio público, y lo va a hacer más eficiente y más controlado también en cierta manera. Oiga, mira, el presupuesto participativo mejora la unidad deportiva Chapultepec. Toño Ochoa, sí cumple.
10: En la unidad deportiva Chapultepec, el sueño que nació del voto de sus propios usuarios hoy ya se disfruta en la cancha. Toño Ochoa entregó la rehabilitación de este espacio del presupuesto participativo, que beneficia a más de 6,400 habitantes.
12: Muchísimas gracias por hacernos este sueño realidad, tanto a voleibol como a básquetbol, que son los que realmente se van a beneficiar de esto.
13: Sí, bueno, la verdad se le agradece muchísimo, ya que, pues como mencionaba, se puede crecer así el voleibol duranguense.
10: La rehabilitación fue integral. Se construyó un nuevo firme para la cancha de voleibol. Se aplicó pintura deportiva antiderrapante en las canchas de voleibol y básquetbol. Se mejoró la iluminación de los domos y se instalaron nuevos ejercitadores, dejando mejores condiciones para entrenar y disfrutar de la unidad deportiva.
14: Nos ayuda mucho a los juegos, a los entrenamientos, con los tableros nuevos, los aros nuevos, y sobre todo se ve muy bonita. Muchas gracias por aplicar el presupuesto participativo en nuestra cancha, se ve muy bonita y nos ha ayudado mucho.
10: Para Toño Ochoa, invertir en infraestructura deportiva es apostarle al futuro de las nuevas generaciones. Por ello, reiteró que el municipio continuará mejorando estos espacios para que las juventudes tengan instalaciones de calidad.
15: Por eso nosotros como municipio le estamos brindando las herramientas, la infraestructura de calidad que necesitamos para que ustedes sean unos triunfadores.
16: De las obras del presupuesto participativo, a la fecha llevamos con la edición 2026 158 obras y una inversión de 290 millones de pesos.
10: Con el presupuesto participativo, la ciudadanía decide hoy. La unidad deportiva Chapultepec tiene mejores canchas para jugar, entrenar y formar a las nuevas generaciones, porque este es el camino. Para Viva la Noticia, Ricardo Casillas Bravo.
1: Muy bien, oye, ponga atención a esto. Nuevo Ideal ampliará abasto de agua potable con nuevo pozo para más de 3,000 habitantes. El pozo número 5 tendrá capacidad de 24 litros por segundo y contará con un sistema fotovoltaico y además de cloración para mejorar el servicio y con esto reducir costos de operación.
17: Contento de estar con ustedes, sobre todo en la parte de agua, que siempre es un tema complejo. Aquí la ventaja es que estos 24 litros por segundo que se aforan en este pozo, pues son bastante buenos para estas más de 3,000 personas que se van a beneficiar con este pozo. Vamos a equiparlo, vamos a llevar, aquí están, ustedes pueden ver ya la tubería para poder llevar ya la línea de conducción de más de 1 kilómetro a la red general de aquí de Nuevo Ideal, y que esta colonia San Isidro pueda tener pues agua y agua de buena calidad. Este quinto pozo que vamos a interconectar a la red, si seguimos metiéndole recurso al tema de agua, de saneamiento, yo creo que el año que entra en la cabecera municipal de Nuevo Ideal, la idea es poder levantar bandera blanca como lo estamos haciendo en diferentes municipios. Y hoy le estamos invirtiendo 5 millones de pesos a poderlo equipar para que no paguen luz más que, pues no sé, una cuota mínima.
18: Gracias con el respaldo, el apoyo de todo un gran equipo que usted encabeza en el estado. Es posible el día de hoy que estemos aquí iniciando el equipamiento de este pozo número 5. Viene a ayudar a cambiarle la vida a las familias.
19: El pozo consiste en todo su equipamiento electromecánico, su tren de descarga, su subestación y también un sistema de fotovoltaico consistente en 165 paneles solares. Esto va a permitir una sustentabilidad total del equipo. La inversión es mayor a 5 millones de pesos y también se tendrá la caseta, una caseta para cloración y para control de los equipos mecánicos, un sistema de cloración para garantizar la calidad del agua.
17: Así es como estamos rescatando nuestra palabra. Yo me comprometí junto con la presidenta municipal, escuchamos la necesidad de la gente y hoy venimos a decirles, estamos cumpliendo nuestros compromisos. Gracias por la confianza, gracias por seguir confiando en nosotros. Vamos a seguir jalando bien parejo con Nuevo Ideal, para que Nuevo Ideal tenga pues mejores condiciones de vida con nuestra presidenta municipal al frente de este gran municipio. Felicidades a todos.
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15: Y nos vamos con este resumen de la nota nacional y la internacional. Caso Ayotzinapa da un giro histórico tras la vinculación a proceso del exgobernador de Guerrero, Ángel Aguirre. La investigación por la desaparición de los 43 estudiantes de Ayotzinapa registró uno de sus avances más importantes con la vinculación a proceso del exgobernador de Guerrero, Ángel Aguirre Rivero, acusado de desaparición forzada y obstrucción de la justicia. El caso vuelve a colocarse en el centro del debate nacional, mientras familias de los normalistas exigen que las investigaciones alcancen a todos los responsables involucrados en los hechos ocurridos en el año 2014. México fortalece la vigilancia sanitaria en el sector agroalimentario ante el riesgo de nuevas afectaciones al comercio exterior. Autoridades mexicanas reforzaron las estrategias de control sanitario en el sector agroalimentario para proteger las exportaciones y evitar afectaciones económicas derivadas de restricciones comerciales internacionales. La medida busca garantizar el cumplimiento de los estándares sanitarios exigidos a los principales socios comerciales del país, especialmente en productos agrícolas y pecuarios. Economistas advierten una desaceleración en la economía nacional y mantienen la expectativa sobre el comportamiento de la inflación durante el segundo semestre del año. Especialistas señalaron que la economía mexicana enfrenta un escenario de crecimiento moderado, influenciado por la incertidumbre internacional, el comportamiento del comercio exterior y la evolución de los mercados financieros. Analistas consideran que las decisiones económicas adoptadas durante los próximos meses serán determinantes para el cierre del año. En información internacional, la crisis energética mundial se intensifica ante la reducción acelerada de las reservas de petróleo y la persistencia del conflicto entre Estados Unidos e Irán. La Agencia Internacional de Energía alertó que las reservas mundiales de petróleo están disminuyendo rápidamente debido a las tensiones geopolíticas en el Medio Oriente, situación que mantiene la presión sobre los mercados energéticos. La incertidumbre sobre el futuro del estrecho de Hormuz continúa impactando los precios internacionales del crudo y las expectativas económicas globales. Y hablando del petróleo, un derrame petrolero frente a las costas de Omán provoca preocupación internacional por el posible impacto ambiental. Las autoridades internacionales mantienen operativos de contención tras un importante derrame de petróleo que alcanzó las costas de Omán. El incidente amenaza los ecosistemas marinos y aumenta la preocupación por el transporte de hidrocarburos en una región estratégica para el abastecimiento energético. Millones de personas observan el eclipse solar total que oscureció parte de Europa en uno de los fenómenos astronómicos más importantes de las últimas décadas. España, Islandia, Reino Unido y otros países europeos fueron escenario de un eclipse solar que reunió a millones de personas en observatorios, plazas y espacios públicos. El fenómeno, que fue considerado uno de los acontecimientos astronómicos más relevantes del año y generó una importante movilización turística y científica en distintos puntos del continente. Hasta aquí la información nacional e internacional para Viva la Noticia.
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16: Oiga, vámonos rápidamente con los temas de la mañanera, y es que se lo comentábamos muy temprano sobre que Colombia ha rechazado, aunque usted no lo crea, pues ayuda de algunos países, y justamente rechazó rescatistas de la Sedena. México envía, eso sí, víveres, y así lo está confirmando la presidenta. Claudia Sheinbaum aclaró que la brigada de rescatistas del ejército mexicano pues no llegó a Colombia debido a que pidieron dos tipos de certificaciones, de los cuales, bueno, pues nada más cuentan con uno. Y referente al tema de turismo, está la titular de la Secretaría, Josefina Rodríguez, presentó el flujo de turismo que se consiguió desde enero con corte a junio del 2026, y bueno, pues ahí incrementan los viajeros internacionales con un 51.1 millones y turistas internacionales con 24.5 millones, y de los principales aeropuertos donde hubo un flujo de pasajeros, pues fue la Ciudad de México, Cancún, Guadalajara, Monterrey, Tijuana, el AIFA, también Puerto Vallarta, Mérida y León. Y México incrementó popularidad en 7 países claves, por ejemplo, Colombia, Brasil, Japón, Canadá, Suiza, Australia y Corea del Sur. También Josefina Rodríguez anunció que México recibió por primera vez la invitación para asistir a una feria turística en París, y el objetivo es compartir las actividades culturales que hay en el país para atraer, por supuesto, turistas. Del 10 al 12 de noviembre del 2026 se llevará a cabo en Guadalajara el evento de Travel, donde México ha sido sede por 5 años consecutivos, y también viene un Encuentro Nacional de Pueblos Mágicos y Comunitarios 2026, que va a ser del 26 al 29 de noviembre. La presidenta dijo que Acción Nacional puede hacer su propia conferencia de prensa para informar al pueblo de México. Además, defendió su conferencia de prensa en la mañanera como un espacio de información y transparencia. Y es que la jefa del Ejecutivo refrendó su apoyo también a esta iniciativa, donde pues el Partido Acción Nacional pues ha dicho que es necesario pues se dé réplica también en estos espacios, ¿no? Como la mañanera, que se dé el derecho y la oportunidad y el espacio a otros que piensen distinto para que también puedan fijar sus posturas, por lo cual la presidenta dijo, pues no, hagan ustedes su espacio, que esta mañanera es mía. Vamos a más información.
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15: Y nos vamos con información policíaca. Miren, la corriente se los llevaba, rescatan a 3 jóvenes en su cuatrimoto en el río de Nombre de Dios. Tres jóvenes de 19, 22 y 23 años fueron rescatados con vida luego de que la fuerte corriente de un río crecido por las lluvias arrastrara la cuatrimoto en la que intentaban cruzar en la cabecera municipal de Nombre de Dios. Elementos de seguridad pública municipal y protección civil realizaron maniobras de alto riesgo para poner a salvo a los tripulantes y también recuperar el vehículo, mientras autoridades reiteraron el llamado a no intentar atravesar ríos o corrientes durante lluvias intensas. Y mire, recuperan 4 camionetas robadas y abandonadas en una zona de Tamazula. En un operativo conjunto de la Policía Estatal, Policía Municipal, el Ejército Mexicano y la Guardia Nacional, fueron recuperadas 4 camionetas tipo pick-up con reporte de robo en la localidad de Santa Gertrudis, región de El Durazno, municipio de Tamazula. Las unidades robadas en distintos años en Sinaloa y Chihuahua fueron encontradas abandonadas y tras una inspección de seguridad en la que no se localizaron objetos ilícitos o peligrosos, quedaron aseguradas y puestas a disposición de la Fiscalía General del Estado. Y con esto cerramos la información policíaca para Viva la Noticia.
16: Oye, y con eso vamos a la pausa. Quédese porque regresando tengo una entrevista muy interesante con el ingeniero Héctor Vela Valenzuela, secretario general de gobierno, y también con el secretario ejecutivo del Consejo Estatal de Seguridad Pública, Jesús Cabrales, porque vamos a hablar de un tema bien interesante para toda la ciudadanía que tiene que ver con seguridad, pero también la participación del ciudadano en este tema tan importante. Muchas gracias, Roberto.
15: Gracias a ti, compañera. Gracias a todo el auditorio. Mi nombre es Roberto Meri. Que tengan excelente día.
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0: qué bueno. Oiga, ya estamos de vuelta en este espacio. Gracias por continuar con nosotros. Y bueno, se lo adelantaba antes de irnos a la pausa, que íbamos a platicar largo y tendido de un tema muy interesante que tiene que ver con la seguridad, pero sobre todo con la participación del ciudadano. Y para ello me da muchísimo gusto recibir en este espacio al ingeniero Héctor Vela Valenzuela, secretario general de gobierno. ¿Cómo está, Inge? Bienvenido.
1: Bien, muchas gracias.
0: Qué gusto recibirlo.
1: Gracias por
0: aquí.
1: La invitación, aquí estamos a la orden.
0: Al contrario. Oiga, y también, ¡qué cargo tan largo, Chuy! El secretario ejecutivo del Consejo Estatal de Seguridad Pública, Jesús Cabrales, ¿cómo estás?
2: ¿Qué tal, Lili? Muy bien, muchísimas gracias.
0: Al contrario, oiga, qué gusto recibirlos aquí, siéntense en casa.
1: Muchas gracias.
0: Porque aparte, el tema que vamos a tocar se me hace muy interesante, donde toda la sociedad tiene que estar inmiscuida en los temas de seguridad, que si bien, Inge, usted no me va a dejar mentir, luego decimos, temas de seguridad, pues sí, le toca al gobierno, como primer respondiente, pero también nosotros como ciudadanos tenemos una corresponsabilidad en estos temas, ¿no?
1: Claro, sí, efectivamente, hoy vemos que por fortuna Durango se mantiene bien en los indicadores principales en materia de delitos, sobre todo los homicidios dolosos. Estamos en segundo, tercer lugar, por ahí, sí. Siempre en los tres primeros, sí, desde que empezó esta administración. Pero, por ejemplo, tenemos algunos indicadores que tienen que ver justamente con la participación de la sociedad, como el tema de violencia intrafamiliar, sí, que aquí en Durango es de los altos, estamos entre los primeros 10. Uh-huh. Entonces, son temas que debemos atender de alguna manera, y por eso, más que, y Chuy lo sabe, a pesar de que él es el responsable de equipamientos, de capacitaciones y de todo lo que tiene que ver con la profesionalización de las policías, hoy le estamos apostando a la prevención, sí, que ese tema, sin duda alguna, es mucho mejor y es mucho más barato.
0: Sí, claro. Pues,
1: trabajar en la prevención implica que no haya tanto delito y empezar con un asunto importante, definir que hoy, lamentablemente, nuestra sociedad, no estoy hablando de Durango, uh-huh, yo quiero pensar que es un tema incluso global, ha perdido la esencia de lo que son los valores universales. Y partiendo de que mis derechos terminan donde empieza el de mi prójimo, y son las cosas que hemos tratado de venir generando vía una estrategia que se llama Vive, uh-huh, que hoy es lo que venimos a platicarles y sobre todo a invitar a los ciudadanos a que se sumen a esta estrategia de donde el gobierno va de frente a la con la sociedad, y los invitamos, les ofrecemos servicios, un servicio muy importante que es el que hoy venimos a platicar, uh-huh, que se llama Escudo Vecinal, que acá Chuy nos va a platicar. Esta estrategia fue desarrollada justamente ahí en la oficina de, uh-huh, del secretario ejecutivo, de tantas cosas, ¿sí?, que se llaman. Pero, por ejemplo, en esta estrategia participa también el Instituto de la Mujer con el tema de los puntos violeta, participa la Secretaría de Bienestar con los mercaditos con valor. Nosotros en la Secretaría de Gobierno llevamos temas de registro civil, actas de nacimiento gratuitas, en fin. Todos los dependencias, seguridad pública con la línea amarilla, el tema de salud mental, que estamos trabajando muy fuerte también con el doctor Moisés Nájera en salud, en fin, una estrategia en donde la mayoría de las dependencias del gobierno del estado, vinculadas también con Guardia Nacional, Ejército y algunos municipios que se han decidido a participar, estamos llevando esto a la sociedad en un esquema de prevención. Y repito, necesitamos trabajar bien fuerte también en tratar de recomponer el tema de la promoción y la aplicación de los valores universales, el respeto, la honestidad, que son cosas importantes y que luego ya las vemos de ladito,
0: sí, claro.
1: No nos importa, no nos interesan, pero justamente en esta estrategia es lo que venimos a platicarle a todos los
0: que nos escuchan.
1: Nos escuchan y nos ven en los medios de comunicación, en la sociedad en general.
0: Sí, claro. A ver, usted toca algo bien interesante y creo que poco nos ponemos a pensar, el tema de los valores. Y quienes tenemos hijos pequeños, creo que tenemos un reto más grande, ¿no? Porque todavía a nosotros nos tocó pues, los valores y a lo mejor papás, por así decirlo, más estrictos, por así decirlo, y no tantos distractores como hoy, ¿no? Que tenemos el internet y todas este tipo de cosas. ¿cómo hacer para rescatarlos? ¿Cómo hacer para que sea un predominante en el tema preventivo también los valores?
2: Creo que algo que comentaba el ingeniero es muy importante. Hay una frase que los políticos utilizamos mucho: reconstrucción del tejido social. Y se quiere oír así como que muy rimbombante, y no es otra cosa más que empezar con esos valores y pongámoslos en concreto, los vecinos.
0: Sí.
2: Nosotros nos tocó, no voy a exhibir edades, en donde todavía, nos juntábamos con los vecinos, conocíamos a todos los vecinos, conocíamos a la señora de la tiendita, los papás prácticamente se apoyaban. El ingeniero Vela lo platica, donde, oiga, se enfermó doña Juanita, llévele el caldito a doña Juanita porque está enferma. Y el día de hoy es increíble, hagamos el ejercicio reflexivo en propia casa: ¿a cuántos vecinos conoces? ¿Y de cuántos vecinos tienes el número telefónico?
0: Claro.
2: Esa parte está increíble, cuando de repente escuchamos de que, oye, asaltaron la casa del vecino, metieron un camión de mudanza y no se dieron cuenta que los habían asaltado, y cuando sale la vecina a decir, oiga, ¿a poco no vio un camión de mudanza? Pues sí, pero creímos que ya se iba, y qué bueno, porque nos cae hasta mal usted, vecina. Esa parte en donde ya ni siquiera estamos como protegidos como sociedad, como vecinos. Recordemos que nuestra naturaleza en estar precisamente en este tipo de conjunto es con la intención de protegernos entre todos, porque pues si queremos estar aislados, pues nos vamos allá a un cerro y ahí estaríamos más tranquilos. Sin embargo, esta cuestión es justamente empezarlo a trabajar con los mismos hijos. Ya no salimos a jugar con los hijos a la calle,
0: ni
2: menos
0: se ven en la calle.
2: Los niños
1: están con la tablet,
2: están con el celular, están con la tablet, con el videojuego. Y nosotros, a la hora de una emergencia, ya no acudimos a un vecino. Yo lo puedo platicar en el tema, por ejemplo, de mi papá, mi mamá, que en paz descanse, cuando había algún tema de salud de ellos, era hablarnos a nosotros, que estábamos a 20, 30 minutos para poder llegar a auxiliar, cuando pues a lo mejor si hubieran apoyado de un vecino, el vecino, si mi mamá se había caído, pues la podía ayudar a levantarse en un minuto, pero ya no conocían a ninguno de los vecinos. Creo que esa es la primera parte en algo muy concreto, y es parte de la estrategia que tenemos con Escudo Vecinal.
0: Escudo Vecinal, entonces, a lo que yo estoy conociendo, esa estrategia es justamente hacer un escudo entre vecinos, donde tengan pues a lo mejor el famoso grupo de WhatsApp de vecinos, donde se estén reportando, digo, desde lo más simple pues hasta lo más grave, en el peor de los casos, ¿no?
1: Efectivamente. Perdón, tenemos que regresar a la organización vecinal, que es la base de la sociedad. Yo siempre he dicho que una sociedad civil organizada es muchísimo más proactiva, eficiente y de mejores resultados que cuando cada quien anda por su lado. En este tema, digo, antes de entrar en materia de escudo vecinal, que es un esquema de organización vecinal, estamos trabajando los comités VIVE también,

0: No se extrañen, y qué bueno que tenemos esta oportunidad de hacerlo. No se extrañen que de repente les toquen en su casa algunos de los brigadistas que nosotros traemos en el territorio y los inviten a formar un comité en donde los vecinos, justamente lo que dice Chuy, los vecinos se organizan para muchas cosas, pero sobre todo para el esquema de
1: Sí,
0: autoprotección.
1: claro.
0: Y Escudo Vecinal nació en una primera instancia con una aplicación que no tuvo gran éxito porque no todo el mundo tiene la disciplina de bajar una aplicación y de establecer una serie de cosas. Y ahorita lo explicará Chuy, y ahora es simplemente darse de alta en el WhatsApp, que no es un grupo de WhatsApp.
1: Ah, no, no es
0: No,
1: un...
0: no es un grupo de WhatsApp, es un esquema de comunicación directa al C5, en donde
1: Más
0: tengamos la
1: rápida.
0: posibilidad de apoyos en materia de salud. Alguien que se cayó, por ejemplo, le pasó a mi mamá hace poquito, se cayó y no tenía manera de llegar a su teléfono y duró 3 horas en el suelo. Si hubiera tenido su teléfono a la mano y da la alerta, y en tiempo real algún vecino lo hubiera ido a ayudar. Tenemos temas de seguridad pública también, que ya vimos que anda por ahí gente rondando,
1: Sí.
0: o lo peor aún, alguien se metió a la casa, y en esquemas de protección civil también se prende algo en la cocina o se derrama un líquido peligroso, en fin. Y todas esas opciones tendrán respuesta en tiempo real. Y eso se lo venimos a ofrecer a la sociedad a través, pues, de esta organización que nosotros queremos hacer de vecinos. Es bien importante que estemos organizados. Bien dice Chuy, hoy ya no conocemos a los vecinos.
1: ¿No?
0: Y si los conocemos es porque estamos bronqueados con ellos, porque ya nos taparon
1: Porque
0: la cochera,
1: sí.
0: porque ya hasta en la noche tenían la música muy alta. Y ha cambiado, ¿eh? Sí, es cierto. Antes era un apoyo mutuo, yo me acuerdo. Soy muchísimo mayor que ustedes, pero en mis tiempos nos preocupábamos por los vecinos inmediatos. Si
1: Claro.
0: se enfermaban, me mandaban a comprar la medicina, si X, Y y Z. Y hoy ya hemos perdido eso. Y la organización ciudadana es algo que hemos venido estimulando en los últimos 2 años. Queremos trabajar fuerte, tenemos una meta de una cantidad importante de comités Vive, que sean beneficiarios de los programas del gobierno también. Mucha gente no sabe, por ejemplo, qué temas ofrece el gobierno. Por ejemplo, el DIF hoy trae una gama impresionante
1: Claro.
0: de apoyos en aportos
1: Auditivo.
0: ortopédicos, auditivos, en dientes, en lentes, y la gente no lo sabe. Esos mercaditos del bienestar que les hablaba yo, se va y se le entrega, se vende el producto, pero prácticamente al precio, sin tener ningún tipo de utilidades. En fin, el tema de la línea amarilla, que déjenme les platico. Esta estrategia Vive nace cuando nosotros en el 2022, diciembre, a 3, 4 meses de haber iniciado el gobierno, teníamos una muy alta tasa de suicidio.
1: Sí.
0: Por eso se llama Vive, que
1: Ajá.
0: era lo contrario, es
1: Sí,
0: lo
1: era una
0: contrario a
1: etapa bien
0: muerte.
1: complicada.
0: Sí, sigue habiéndolo. Algún medio de comunicación el otro día me decía, no, pues sigue igual. No, no sigue igual,
1: No se ha
0: son
1: bajado,
0: menos.
1: afortunadamente.
0: Pero además, si no hubiéramos hecho nada de esto, a lo mejor los traeríamos al doble. Entonces, digo, esto nadie sabe, pero tiene que ver también con el compromiso de cada ciudadano, de cada ciudadano. Y ahí, al invitarlos a organizarnos, creo que tenemos muchas posibilidades de éxito.
1: Sí, claro, sin duda. Oiga, yo voy a ir a una pausa, porque ahorita el Inge Vela dice algo. Éramos así y ahora no. ¿Por qué se perdió la confianza entre vecinos? Creo que también eso fue el punto y lo voy a tratar ahorita contigo, Chuy. Vamos a ir a la pausa y volvemos.
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0: esta estrategia que me parece muy interesante de Vive, que esa sí ya la conocíamos, ya tiene varios años, ha ido
1: Sí.
0: creciendo y hoy con escudo vecinal. Y lo comentaba ahorita usted, Inge, el tema de que pues antes había, siento yo, una mayor confianza, una mayor convivencia con los vecinos y eso seguramente a más de uno que nos está viendo y nos está escuchando, nos sirvió para auxiliarnos, para prevenir o para convivir, simplemente que la convivencia es muy importante
1: Éramos
0: para...
1: amigos
0: Éramos
1: antes.
0: amigos de los vecinos, sabíamos cómo se llamaban, cuántos hijos tenían, incluso a qué se dedicaban. Hoy creo que no, y lo decía Chuy, a ver, se perdió la confianza. Se perdió la confianza de nuestros vecinos, de quienes viven prácticamente al lado de nuestra casa o enfrente o hacia atrás. ¿Cómo recuperarla también?
1: Creo que, en efecto, primero, cuando se pierden, hay una frase que se utiliza mucho en los celulares, que nos acerca a los que están lejos y nos aleja de los que están cerca,
0: Sí.
1: ¿no? Y en esa parte creo que empezamos obviamente a confiar en nuestros otros círculos llamados familiares o amistades y nos empezamos a alejar de los vecinos. ¿Cómo recuperar esa confianza? Pues la verdad es que sabiendo que están esas personas listas para apoyar. Y Escudo Vecinal se basa en eso. Es una inteligencia artificial, es utilizar la tecnología en favor de la ciudadanía, no nada más para hacer memes o imágenes con Harfush o algo por el estilo, sino que también nosotros podamos tener el hecho de mandar un WhatsApp es a un número 618-3282.
0: O sea, yo lo puedo hacer ahorita
1: En
0: aquí.
1: este momento, si nos
0: A
1: ayudas
0: ver.
1: para ver qué tan cierto
0: ¿Qué
1: o tan
0: tan
1: falso
0: cierto?
1: es,
0: Ajá.
1: 618-3282
0: 32
1: 82
0: 82.
1: 911. Hasta tiene una
0: Ajá.
1: cancioncita muy, muy buena.
0: Entonces yo
1: Tú
0: marco.
1: le mandas, no, mandas un WhatsApp.
0: Ah, espérame. Entonces yo ya estaba
1: Ahora hay que
0: marcando.
1: darlo de
0: Espérame,
1: alta.
0: ¿verdad?
1: Hoy en día, todo mundo que tenga
0: Ajá.
1: teléfono inteligente tiene WhatsApp. Esa es la
0: Sí,
1: herramienta
0: claro.
1: más utilizada.
0: Era 618
1: 3282
0: 32 82
1: 82 911.
0: 911.
1: Tú mandas un WhatsApp a ese número y le pones hola. Y empiezas a chatear con una inteligencia artificial y te va a preguntar si cuál es tu necesidad, registrarme. Porque es importantísimo registrarnos. Más del 80% de
0: Oye, ya me
1: llamadas
0: respondió, ¿eh?
1: ya va
0: O sea, sí.
1: respondiendo. Más del 80% de las llamadas al 911 son falsas o no procedentes.
2: O juego.
1: O juego,
0: Sí, caray.
1: desafortunadamente. Entonces, aquí inmediatamente cuando nos registramos te pide cuatro datos, nombre, teléfono, CURP, porque eso es la principal herramienta para saber que es una persona real y tu dirección. Cuatro datos pide nada más y entras prácticamente a lo que le llamamos nosotros una lista blanca. ¿Qué significa esto? Que cuando tú actives este escudo vecinal, sabemos que son personas reales con emergencias reales. Y así ya es más fácil actuar, porque oye, si tenemos 120, 150 patrullas en el estado, más las municipales, pues si de repente tenemos 500 llamadas, es imposible darle
0: Sí,
1: atención
0: claro.
1: a todas y más cuando son falsas. Una vez activado el escudo, tú vas a mandar una alerta a el 911 en esta lista blanca, pero también al mismo tiempo le va a avisar a los vecinos. Cinco vecinos que estén más cerca de ti van a decir, Lili tiene un problema, esta es su ubicación. Puedes atender, puedes coordinarte con vecinos para atender, sí, ya sea un tema médico. Oye, un ladrón, ah, bueno, pues con el simple hecho de echarlo a correr, ya fue una excelente ayuda de
0: Sí,
1: parte de los
0: claro.
1: vecinos. Pero no nada más esto. Esta es también cuestión para hacerla en la calle. Oye, vas caminando, Lili, y empiezas a sentir que alguien te empieza a molestar, que te está acosando. Tú puedes poner auxilio y te va a contactar con los cinco vecinos más cercanos de donde estés en la
0: O sea,
1: calle.
0: tiene el sistema de geolocalización.
1: Cuando tú lo activas, la alerta, inmediatamente activas tu ubicación para compartirla con los cercanos y también la patrulla. ¿Por qué es importante esto? Oye, te van acosando y va un muchacho y de repente ve que te va acosando uno más alto que él o más fuertote que él y dice, no, pues me meto y a mí también me va a
0: Sí,
1: tocar
0: claro.
1: una briega. Ah, no, pero ya nos metemos 3, 4, 5, 10 y ya por lo menos inhibimos y que la gente sepa que esta situación, a la hora de que somos más los buenos, pues obviamente que podamos generar algo positivo. Algo que comentamos mucho en las casas es, oigan, es que los de allá, los malos, están bien organizados, ¿eh? Ellos sí andan organizados y nos falta organizarnos a nosotros porque somos más los buenos. Entonces, ¿cómo la tecnología va a ayudar a decir, oye, este vecino que a veces yo me quejaba porque...

0: que se estacionaba un poquito en mi calle, porque su perro se hizo en mi jardín, vino y me salvó la vida.
1: Claro.
0: Me salvó la vida porque me levantó de cuando me había desmayado. Ya nos tocó un caso donde la esposa se le desmayó el marido.
1: Uh-huh.
0: Y el angelito pesaba más de 100 kilos. Y decía la esposa, bueno, ¿y ahora cómo le voy a hacer para moverlo a la Cruz Roja o a algún lado? Y activó el escudo vecinal, entre dos o tres vecinos lo ayudaron a subirlo al vehículo y ya la señora pudo llevarlo a la Cruz Roja. Este tipo de casos son los que necesitamos para volver a confiar en nuestros vecinos.
1: Qué interesante, y esto pues hay que socializarlo, ¿no? Sí. Que la gente lo conozca, que confíe también en este escudo vecinal.
2: Justamente, Lili, por eso estamos haciendo este ejercicio de difusión de esta estrategia y de esta herramienta de la estrategia, que sin duda alguna es muy importante para que los ciudadanos sepan que si alguien les toca su puerta y les ofrece el escudo vecinal, sepan que es algo que incluso puede salvar una vida.
1: ¿Sí?
2: Puede salvar una vida, puede rescatar una familia, es sumamente útil. Y por otro lado, es una manera también en la que el gobierno se acerca a la gente y le hablamos de frente. Cada que uno de nuestros brigadistas o incluso nosotros mismos llegamos a una casa, tenemos la comunicación directa. La gente se queja de que el gobierno es muy lejano.
1: Sí.
2: Hoy queremos acercar el gobierno a la sociedad y esta es una extraordinaria posibilidad de hacerlo.
1: Y además es importante porque luego a veces decimos, a ver, sí es cierto, Durango tiene, y no Durango, creo que la violencia intrafamiliar es un mal que está a lo largo y ancho del país y en el estado que usted me diga y en el municipio que usted me diga, lamentablemente sigue existiendo este tipo de violencia. Y son cosas que pasan al interior de un domicilio.
2: Sí.
1: Pues que difícilmente se puede tener un policía.
2: No, no.
1: Ni en cada casa, ni en cada calle, ni en cada colonia. Eso sería, pues, imposible, ¿no? Esto viene a ser una herramienta preventiva, que me parece a mí más importante la prevención que el ser reactivo ya.
2: Sí, de acuerdo. Y en este sentido, como lo decía bien Chuy, estamos haciendo el ejercicio para que si vamos a una casa y alguien acepta el escudo vecinal y se da de alta, como lo acabas de hacer
1: sí.
2: tú, a la siguiente casa vamos y hacemos lo mismo y entonces ya ese núcleo, ese grupo de vecinos, ya están interconectados en un tema que va a ser de beneficio para todos. Y en algunos casos organizamos los comités Vive para que ellos también tengan otro tipo de beneficios. Cuando ya tenemos una buena cantidad de vecinos en un comité Vive, entonces llevamos las ferias Vive, en donde va, les repito, va al registro civil y entrega actas gratuitas o hace trámites gratuitos, en donde va Cevicet con su mercadito con valor, donde va el Instituto de las Mujeres con el tema de los puntos violeta, que es otro tema importante que tenemos que destacar porque es justamente para proteger a la mujer de la violencia. Va Secretaría de Seguridad con la línea amarilla, en fin, vamos todas las dependencias de gobierno que ofrecemos algo que ofrecemos algún servicio que es de interés del ciudadano, hacemos esa feria, estamos ahí una mañana y bueno, ya se vieron beneficiados con otras cosas. La idea, pues, es una estrategia que nos acerque como gobierno con la gente.
1: Así es, y esto aplica en los 39 municipios.
0: Por el momento tenemos Durango, sí. Se está ya puliendo Gómez Palacio y Lerdo,
2: sí.
0: Y justamente estuvimos hace unos días, Pueblo Nuevo está pidiendo la gente también de allá poder incorporarlo si tienen un C4, entonces es una posibilidad. Pero sobre todo ahorita en Durango es este trabajo, la verdad es que sí ha tomado un tiempo porque es la máxima tecnología que podemos tener al día de hoy en inteligencia artificial. ¿Cuál es nuestro objetivo? Veámoslo ahorita en un momento en Durango capital. Hay 850 mil habitantes.
1: Uh-huh.
0: Tenemos un estimado de que hay más de 500 mil personas con teléfono inteligente en la ciudad. Hemos visto niños desde los 8 o 9 años que ya traen su teléfono inteligente con WhatsApp. Eso es otro tema que discutiremos después. Pero si tuviéramos 500 mil personas que tuvieran activo el escudo vecinal, no importa si voy en la calle, si estoy en la casa, si están en el trabajo, no importa dónde estén, saber que siempre hay personas
2: cercanas,
0: listas para poder auxiliarnos, responder y así volver a confiar en esta ciudadanía. Esa es nuestra meta, eso es lo que queremos hacer en este tipo de difusión. 618-3282-911, en un minuto, dos minutos me doy de alta, lo dejo fijado el chat ahí en el WhatsApp.
1: Uh-huh.
0: Y es como un seguro de automóvil. Yo nunca quiero utilizarlo, pero
1: ojalá
0: si llegara a suceder algo, saber que lo tengo listo para poder activar cuáles son las emergencias de 911, lo que tenga que ver con ambulancias, uh-huh, lo que tenga que ver con alguna patrulla o lo que tenga que ver con los bomberos. Esas son las emergencias del 911 y que a final del día sepamos que podemos estar tranquilos de que va a responder la autoridad, uh-huh, y al mismo tiempo el vecino. Esa es nuestra intención.
1: Pues qué buena estrategia, felicidades por ello, y nosotros como medios de comunicación, pues claro que nos vamos a sumar a ella, porque creo que solamente así se pueden lograr pues grandes cosas. Luego nos quejamos de muchos temas, que si la inseguridad, que si esto, que si lo otro, pues sí, pero todos hay que poner de nuestra parte, ¿no?
2: Es que cuando jalamos juntos para un lado, el éxito está asegurado, ¿eh? Y esa es la idea, que la mayoría de la gente sienta que está cuidada, que está protegida. De hecho, en Durango la percepción de seguridad es muy buena, sí, pero con este tipo de herramientas vamos a estar del otro lado.
1: Ojalá que sí. Oiga, qué gusto tenerlos aquí.
2: Gracias, Lili.
1: Vela, Chuy, visítenos más seguido.
2: Con mucho gusto.
1: Platicar de este tema. Digo, nos faltaron muchos más temas, pero... ya el tiempo se nos terminó.
0: Claro que sí.
1: Ojalá que pronto puedan estar con nosotros regresando, volver a platicar de este escudo vecinal, de este programa Vive, que es muy interesante y que va al tema de prevención y sobre todo también el tema de salud mental, que hoy es importantísimo.
2: Muy importante.
1: Perfecto.
2: Muchas gracias, Lili.
1: Qué gusto tenerla aquí.
2: Al contrario, gracias.
0: Gracias a ti, Lili.
1: Gracias. Oye, y gracias a todos ustedes que nos acompañaron en esta mañana. Recuerde que regresamos a la 1 de la tarde.
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2: Amigos, amigas, señoras y señores, buenos días, buenos días, buenos días. ¿Cómo les sirve? ¿Cómo están? Qué gusto, qué placer, qué alegría, qué delicia, qué agasajo saludarlos hoy en este fabuloso, en este rico, en este delicioso jueves. Decíamos ya este jueves 13 de agosto 2026. Sean bienvenidos y bienvenidas a otra emisión más de Los Morros de la Mañana, completamente vivo en la triple frecuencia de la Qué Buena, Durango, El Salto, Jaratlán de las Manzanas y obviamente absolutamente todos los rincones de este vasto imperio lacranero. ¡Buenos días! Yo soy Diego Hernández y les presento con mucho gusto a mi compinche de aventuras con ustedes, el único, el inigualable, el irresistible y el irreverente, Luis David Falcao.
3: ¡Buenos días! ¡Buenos días! ¡Buenos días, Durango! ¡Buenos días, Jalatlán! ¡Buenos días, El Salto! Estamos completamente en vivo aquí para divertirte con la mejor música, las mejores secciones y además todo lo que tú necesitas, porque aquí en La Qué Buena siempre te lo damos como debe de ser. También saludamos con mucho gusto a Fermín.
4: Buenos días, ¿cómo amanecieron? ¿Cómo están? Me da mucho gusto saludarlos. Qué bárbaro, estoy pero flipando de felicidad.
3: ¿Estáis flipando?
4: Estoy flipando de felicidad hoy en este día tan bonito, tan hermoso, qué bárbaro. WhatsApp en cabina 618-4554-949 para que manden sus mensajes y con mucho gusto aquí los voy a leer. Buenos días, Diego.
2: Buenos días, Fermín. Arrancamos Los Morros de la Mañana. Atención, porque hoy tenemos un programa espectacular, carnal. 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

0: Saludos sonideros esta mañana en Los Morros. Hoy le mandamos un fuerte abrazo a toda la gente que está haciendo gorditas en este momento. Deshebrada, chicharrón, frijoles, rajas, discada, de lo que le estés haciendo. Muchísimas gracias por alimentarnos a todos los godines en las oficinas. Gracias.
1: Saludos también en este fabuloso jueves a la banda que nos sintoniza ya en la Sierra Madre Occidental. Saludos hasta El Salto. Saludos a Pueblo Nuevo. Saludos a la banda que nos escucha hoy en las diferentes placitas, a los viejitos que venden semillas, saludos para ellos, cómo no, con mucho gusto. ¿Por qué los viejitos se levantarán a las 5 de la mañana, carnal? No entiendo.
0: Es que ya, se levantan a orinar y dicen, ya, ¿para qué me duermo si me voy a volver a levantar? Pero el umbral del sueño cada vez es más corto. Saludos a Daniela, Paulina, a Karen, saludos a Lorena, saludos a Andrea, saludos a otra Andrea, saludos a otra Karen, saludos a Angélica. Todas ellas me mandaron mensaje y no les contesté. ¿Por qué? Porque ya estoy casado.
1: Como dirían por ahí, carnal, fíjate, rechazar a una mujer porque estás casado es rechazar el dinero porque tienes trabajo, carnal.
0: No, sí, cierto.
1: Hazte cuenta.
0: Qué menso.
1: También le mandamos saludos hoy. No me haga caso, usted no me haga caso.
0: Sí, hágale caso.
1: Le mandamos saludos a las diferentes universidades, a las prepas, en especial para nuestros mejores amigos de...
0: ISEP.
1: ISEP, ahí está.
0: De la prepa ISEP, de la universidad ISEP. Y también de Cacerole, que cocina bien rico ahí, los alumnos. A mí, háblenme, y yo limpio ahí los platos con la lengua.
1: Puedo ser catador de sus chilaquiles si quieren.
0: ¡Qué rico! ¡Saludos!
2: Le quiero mandar saludos muy especiales a mi hermanito Martín. También le mando saludos a mi abuelito Gumercindo. También le mando saludos a mi tío Pepe. Y a toda la gente que nos escucha allá en Canaclán.
0: Saludos también a las colonias más recónditas de Durango. Tenemos que nombrarlas. Recuerda que ya volvió el libretazo. Le mandamos saludos a toda la gente que quiere que el libretazo de la Qué Buena vaya a sus colonias en Durango, en Canatlán y en El Salto. Dinos tu colonia al 618-45-54-949 y vamos a ir a las más votadas a regalar libretas y diversión de la Qué Buena.
1: Ándale, pueden ser, señores, ahí está, para que nos manden sus mensajes. ¿A qué colonia te vamos a visitar? Ya sea aquí en Durango, participa Canatlán y El Salto. Ya tenemos registradas varias colonias, pero queremos todavía más. Si quieres que nosotros te llevemos hasta tu colonia, útiles escolares y además dinámicas, regalos y música completamente en vivo, manda tu colonia. WhatsApp en cabina, Fermín.
2: 6, 18, 45, 54, 94, 9.

se te ocurra despegarte, porque ya tenemos el tema del día de hoy. Vamos a quemar a la gente, vamos a quemar lugares donde te has enfermado después de comer. Si se vale decirlos, yo los voy a decir.

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3: Continuamos con más en Los Morros de la Mañana. Son las 9:34 y tenemos algunos mensajes, mi querido Fermín. Mira, aquí tenemos un audio. Ah, no, espérate, está escuchando una rolita. Ahora sí, ahí está.
4: ¡Saludos, saludos, hermano! Sí te oí, mis saludos. ¡Buenos días!
3: ¡Eso! ¡Gracias! ¡Ahí está tu primo, Fermín! ¿Qué habrá sido de Martín?
5: Es mi hermanito Martín.
3: Ah, era tu carnal, sí, es cierto, ¿va? Sí,
5: le mando saludos.
3: Siempre pensé que era tu primo, fíjate.
5: Le mando saludos a mi hermanito Martín. A ver, ¿cuándo se da la vuelta para verte? Porque hace ya mucho tiempo que no nos vemos.
3: Es que imagínate nada más, separados al nacer, carnal.
5: Sí, estamos igual, nada más que él está un poquito más alto que yo. Yo mido, por ejemplo, 1.50. Él mide 1.53.
3: No, pues ya está mucho, sí, mucho, mucho siempre, más alto.
5: Siempre fue el más alto de la familia, Martín.
3: Oigan, es momento de la canción de la mañana. Es una recomendación que yo les voy a dar. Y ya lo saben que cuando a mí me toca son o los Cumbia Kings o Pasito Duranguense. Hoy toca Pasito Duranguense. Vamos a escuchar esto de Capaz de la Sierra, pero te vas a arrepentir, junto con los Jonix. Es un rolononón que no te puedes perder en Los Morros de la Mañana.

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2: Continuamos con más en Los Morros de la Mañana. Dice por acá: saludos, acá los esperamos con el libretazo en la colonia Morelos de El Salto. Allá vamos a estar 9:38.

0: A regresar tenemos el enfrentamiento matutino más esperado. Fresas contra Terruñas, El Sardo Lame, Julio César en la cabina de la que buena. Regresar aquí a Los Morros
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Ahí está la música de Los Recoditos. Ando bien, pedo. ¡Qué ganas, carnal! ¡Qué ganas! ¡Qué delicia! Ahora sí, damas y caballeros, sean bienvenidos y bienvenidas a otra entrega más de Fresas contra Terrullas. Vámonos pues con las terruñas, damas y caballeros. Ayer yo perdí injustamente. Les presenté yo una canción bien perra, carnal. Les presenté una canción. Los dos carnales, Lalo Mora, Eliseo Robles, Laurita Garza, nadie votó por mí. Nadie votó por mí ni por lástima, carnal. Por eso hoy me voy a reivindicar con mi público y con mi gente. Y les traigo una de las canciones que fue más solicitada y más cantada el primero y 31 de julio, porque se presentó en vivo en el Palenque La Que Puede Leer Muñoz, carnal. Y esta canción es una de sus rolas más representativas y más famosas. Hoy, defendiendo los colores terruños, consejos gratis, carnal, consejos gratis.

0: Ahí está, compadre, ¿qué vole?
1: ¿Cómo pues más es? O menos.
0: ¿Cómo más o menos, güey?
1: Está chida, está chido. Me gusta Edén Muñoz, pero esta rola, pues casi no. ¡Échale, hombre, pues! Vamos nada más y nada menos que con una leyenda legendaria de México. Una de las voces más extraordinarias que ha dado, deja tú el regional mexicano, que ha dado incluso el pop. Hijo de una leyenda y ha forjado su propia historia. Alejandro Fernández con una de sus mejores canciones, ¡Como quien pierde una estrella!

0: qué buena canción.
1: No sé que escucharla, güey.
0: No, ni más. Si la quieren escuchar, voten por ella en el 618-4554-949. Ahí sí no me meto yo.
2: Ahí está, pues, señoras y señores. Tenemos hoy un enfrentamiento, creo que mejor que el día de ayer, carnal.
0: Y ayer no la bañamos.
2: Consejos gratis, Er Muñoz contra Como Quien Pierde Una Estrella de Alejandro Fernández. Los dejamos con la narración exclusiva de nuestros cronistas del pugilismo musical en la cabina de La Qué Buena, como ya es costumbre, El Sardo Lava y Julio César. Buenos días y adelante.
1: Gracias, gracias, mi estimado Diego Falcao. La masa, buenos días. ¿Cómo estás? La mala, mala, mala mitad.
3: Buenos días, Harry, estamos bastante contentos de recibir esta gran pelea. Dos peleadores imponentes, impresionantes, bastante fornidos, fuertes, mamaditos. Dos grandes peleadores que hoy yo creo que nos darán una pelea sobresaliente. ¿Tú qué opinas, gran campeón? Te escucho, Julio.

0: Nos dice saludos, buenos días. Aquí tenemos un audio, buenos días.
1: Buenos días, yo voto por las fresas. Saludos.
0: Ahí está, ahí está. Están votando por ti, Falcao, qué padre.
2: Están votando por mí, muchas gracias. Sigan, sigan. 618-45-54-949. Nomás manden mensaje, digan, voto por las fresas.
3: Buenos días, morros de la mañana. Mi voto es por las fresas.
0: Por las fresas, aquí dice, tenemos un audio.
4: Qué rollo, mis morros, muy buenos días. Oigan, qué buenas rolas se van a disputar el día de hoy. Lo malo es que no puedo votar por las dos. Están muy chidas las dos. Me voy yo por la terruña. Ánimo, mis morros. Buen día.
5: ¡Ahí está!
0: Relájese, señor, relájese, por favor. No le vaya a dar algo, usted ya está grande, por favor.
5: ¡Cállese, güey! ¡Cállese!
0: ¡No me esté pegando! ¿Pero por qué me pega?
6: A ver, vamos en este momento con el siguiente round. Se puso buena la pelea, se puso sabrosa la mazota. Escucho la mala mitad. Esta pelea se está poniendo color de hormiga. Tenemos los últimos votos, pero al parecer la gente vota, no es pelota, vota por la fresa, las terruñas y WhatsApp abierto, zar del boxeo. Vámonos de campana a campana y de esquina a esquina. Recuerda que un campeón jamás tira la toalla. Vámonos en ese momento. Ahí están. 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Te escucho, Fermín, adelante.
0: Tenemos un audio. Vamos a ver qué nos dicen en el WhatsApp de cabina. 618-4554-949.
7: Hola, buenos días. Hablé la maestra Laurita Garza y mi voto el día de hoy es por las fresas.
0: ¡Ay! ¡La maestra Laurita Garza!
5: ¡Suena sabrosa la maestra! ¡Suena sabrosa! ¡A ver qué va a ser el voto! ¡Que va a ser el voto ahí! ¡Yo lo mantengo! ¡Que acabo de... ¡Dinero que hay! ¡Dinero que hay!
0: ¡Ay, no puede ser! Siempre quise saludar a la maestra Laurita Garza. ¿Cómo está? ¿Por qué anda matando viejos, oiga? Aquí dice, buenos días, tenemos otra. Aquí dice, buenos días, mi voto es por las fresas. Aquí dice, buenos días, yo voto por las terruñas.
6: ¡Aja, baraja! Básicamente ahí está. Ahí está el impacto certero, duro, majestuoso, formidable. Entra a la izquierda potente, el impacto poderoso, Fermín, te escucho.
0: Aquí dice, buenos días, Fermín, por favor, pásame el número de la maestra.
5: Te digo que mande foto, Fermín, dile que mande foto. Oigan, sabrosona,
0: no es cierto, no sean así con la maestra, es una maestra, déjenla.
5: Ah, no, pues
0: malo
5: que digamos que está fea, güey, pues, no, sabroso.
0: ¿Qué tiene? Ahorita, si la maestra Laura quiere que dé su número, se los doy, si no me da autorización, no se los puedo dar.
5: Si quiere, pues, no, le voy a dar $200,000, $200,000,
0: viejillos cochinos.
6: Aquí dice, ¿qué tal? Buenos días, mi voto es por las terruñas, ahí está. Y en este momento, vámonos con la tarjeta final. La tarjeta de la razón, la mala mitad.
0: Muchas gracias, Isarri. En este momento, después de tres rounds y de una pelea formidable, sobresaliente, déjame decirte que en este momento mi tarjeta dictamina que son 10 puntos para las terruñas, 9 puntos para la fresa. En esta gran pelea donde el voto de la gente se hizo presente, el voto de la gente se lo lleva a las terruñas, se pierde las fresas. ¿Cómo lo viviste, Julio? Te escucho, Julio César Chávez González.
5: ¡Una pelea, la verdad, una pelea! ¡No, Dolemos, recuérdeme quién ganó! Porque la gente se fue aquí apuntando el número, Laurita.
0: El ganador fue las terruñas, Julio, por favor.
5: ¡No, no, no, no, no me gusta, no me gusta tanto! ¿Cómo va a ganar el Muñoz otra vez? ¡Hombre! ¡Todo pinche Julio lo escuchaba que iba a venir al palacio! ¡Y otra vez! ¡Hombre!
0: Y te pido que te concentres, Julio, por favor, Julio.
6: Ahí está entonces la canción ganadora. Vámonos en este momento con las terruñas. Tenga, tenga, tenga, tenga, tenga, tenga, pa' que se entretenga.
5: Yo no te lo mantenga, pero que no se lo doy el número a Laurita. Te digo que le escuchas a Orojana.
0: Ay, ya déjale en paz.

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0: iniciamos de esta manera la segunda hora de los morros de la mañana.
1: Y atención, porque la maestra Laura ya dijo que sí podemos pasar su número.
0: Además, viene la teporocha a decirnos qué es lo que nos depara el futuro.
2: Así es, hijo, cómo no, buenos días, papuchines, y les traigo más consejos para ustedes, y recuerden siempre estar chupando, hijo.
0: Lo viral de las redes sociales se lo vamos a presentar, hay una historia de verdad que no te puedes perder.
1: Esto y más en la segunda hora de Los Morros
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1: Comenzamos.

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3: De la mañana con 8 minutos en este momento, que no se le haga tarde, pero si son las 10:08, seguramente ya se le hizo tarde para ir a algún lado. Vamos a saludar nada más y nada menos que a la emperatriz del cosmos, a la dama de la adivinación, a la persona más sexy que se ha parado en esta cabina.
4: ¡Ay, Luisa!
3: ¡La Sefurucha!
4: ¡Ay, hasta me siento la mera, mera petatera, hijo! ¡No,
3: manches! La mera verdura del caldo.
4: ¿A poco sí se me nota que traigo ropita nueva, perro?
3: Se le nota que le está pegando chidote al Munyaro y al Guanobi y al Wiwobi.
4: Me le estoy pegando machín también a... ¿Sabes qué? A todo eso, güey. Sí, pues también sí. Al Obi-Wan Kenobi le estoy pegando machín, hijo.
3: Una inyección al día y bajas acá quilates, hijo. Y quilates, ¿eh?
4: En 2 semanas llevo ya como unos 27 kilos abajo,
3: güey. Sí, puedes llevar hasta más.
4: Oh, exactamente, me siento bien diva. ¿Cómo están, hijos? ¡Buenos días! ¡Llegó la Sefurucha! ¡Sabor! ¿Cómo amanecieron, perros? Saludos a mis novios del Salto. Saludos a mis novios también de Tecanatlán. Y saludos a mis novios de acá de la capital, hijos.
3: ¡Saludos! A toda la banda que le escribe a la Sefurucha. Recuerda que puedes seguir mandando tus mensajes 618-4554-949.
5: ¡Buenos días, Sefurucha! Aquí tenemos unos mensajes, dice, con gusto. Ah, bueno, es que ahorita... Por ejemplo, la gente estaba pidiendo el número de la maestra Laurita Garza, porque ella tiene una voz muy bonita. Voy a repetir el audio que nos mandó, porque, ay, Sefurucha, están todos babeando por la maestra.
4: ¿A poco sí, hijo? No, hombre, viejillos hambriados, quítense.
3: No, se la bañan.
4: Estos viejillos guangos.
5: Mira, la voy a poner play para que escuche su vocecita.
6: Hola, buenos días. Habla la maestra Laurita Garza y mi voto el día de hoy es por las fresas.
4: Oh, hija, es que si tienes una voz bien dulce.
3: Disculpe, maestra, ¿qué trae puesto ahorita?
4: Ay, no seas tú, no seas pelado, güey, hombre.
3: Oh, pues es que, ¿qué tal? Ah,
4: respeta las damas.
3: Una playera del PRI, una playera de Morena, ¿qué traes puesto para trapear
5: ahorita?
3: Entonces
5: aquí muchos hombres nos dijeron, pásame el número de la maestra. Aquí dice, Fermín, pásame el número de la maestra. Y la maestra dijo, con gusto le paso mi número, lo espero a orillas del Río Bravo, dice. Pues ahí está, no sé si es una invitación o una amenaza.
3: No, las dos, pues depende de cómo le vaya.
4: ¿Qué dices, hijo? Pero pase pues el número, pero no le diga a la Sefurucha. No, hijo, ¿cómo?
3: No, que no se entere la Sefurucha, que no se entere. No,
4: es que te digo que ustedes nomás ven carne y ahí van ustedes. Nomás ven carne fresca y van ustedes, en serio. No puede ser posible, tan hambriados, hombre.
3: Oye, pues es que el hambre es perra, es cabrón.
4: Ay, espérate, ¿cómo que vas?
3: No, es perra, perdón. Ay, si se me fue. Perdónenme. Es que a veces estoy tan en confianza que se me olvida que no debo de decir malas razones.
4: No, te tienes razón, hijo. Oye, vámonos con más, porque hoy, papuchines, les traigo su oráculo. ¿Qué es lo que dictamina el oráculo? Mándenme su signo zodiacal, mándenme su fecha de nacimiento y ahorita les voy a dar el pronóstico que tiene el universo para ustedes, Luis David.
3: Ahorita no lo va a dar. Son las 10:11 de la mañana. Manden su mensaje 618-4554-94.9, fecha de nacimiento, por favor, completa, día, mes y año.
7: A regresar, aparte de la Sefurucha, también tendremos lo más viral del mundo de las redes sociales.
3: Ay, ay, ay.
7: Karim León, necesito encontrarte, 10:12 minutos, y aquí suena.
3: La que buena.

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1: Ya dijo que tengo aquí una llamada que me está entrando.
2: Yo creo
1: que
2: va a ser. Contéstele.
1: Va a ser uno de mis novios. Buenos días, ¿quién habla? Buenos días, ¿quién habla? ¡Buenos días, hombre! ¿Quién habla? Hello. What happened here? Because you speak to me. Oye, ¿no será que me están marcando los muertos?
2: Oye, desde la otra vez a mí no me han contestado.
1: Buenos días. ¡Manifiéstate! ¡Oye, espíritu, manifiéstate! No, no, no, nadie contesta, güey. Se me hace raro. Yo creo que fue obra de los marcianos, hijo. Marcianos, reptilianos. Andan ahorita con todo, güey, con todo. Bien, bien, quién sabe cómo. Pero bueno, en fin, ahí está. Me manden sus mensajes o márquenme a cabina. Si usted quiere hablar conmigo, con mucho gusto. Aquí le doy una, asesoría personalizada.
3: Gracias, de por ocha, pero antes, vámonos con, en este momento, con lo más viral del mundo de las redes sociales. Son las 10 de la mañana con 16 minutos.
2: Ay, ay, ay, vámonos con lo viral de las redes sociales. Y es que ustedes se imaginan estar ligando en las redes sociales y ligarte a una de las personas.
1: Espérense, güeyes, espérense, güeyes. Espérense, güeyes, que me están marcando otra vez.
2: No te van a contestar.
1: A ver, buenos días, ¿quién habla? Buenos días.
2: Bueno.
1: Buenos días, habla la teporocha, sí, ¿con quién tengo el gusto? Hola, ¿qué tal?
4: Hola, hola, hola, hola, hola.
1: Oye, hijo, no sé por qué no está sirviendo esta madre, güey. No entiendo, no entiendo por qué no está sirviendo esta madre. Buenos días. Oh, hijo, es que no se escucha, en serio, güey. No se escucha nada, hijo, nada. A ver, ahorita les contesto ahí fuera del aire. Ahora sí, ¿qué estabas tú diciendo, hijo? Échale.
2: Ahora sí, les estaba diciendo, ¿se imaginan estar ligando en redes sociales y de repente darte cuenta que se estás ligando a una de las mujeres más peligrosas? Deja tú de todo Latinoamérica.
3: ¡No manches!
2: De todo el mundo. Eso le sucedió nada más y nada menos que a un influencer guatemalteco que se metió a estas páginas que no son para ligar, pero que sí puedes ligar, en donde te conectan en videollamada con alguna otra persona de cualquier otra parte del país para que tú marques, para que tú además puedas hablar y de repente también pues tienen conversaciones internacionales. Aquí este chico estaba conectado con una chica muy guapa, por cierto, que estaba pues, vamos a decirlo así, presionando un squishy. ¿Sí sabes cuáles son esos?
3: ¿Qué es un squishy? No
2: de
3: sé. Esa,
2: de esas cosas que tienen cara y que tú las presionas, que son para el estrés, vaya.
3: Claro, un squishy.
2: Una pelota. Eso estaba presionando. Y de repente el vato se le empezó a ligar y le dijo: ¿qué, mija? ¿Cómo te llamas? ¿Qué? ¿Cuándo voy para México? Ah, ¿vives en Los Ángeles? Ah, bueno, entonces ¿qué? ¿Cuándo me das la visa? Entonces ella cada vez se estaba notando más incómoda, cuando en el chat algunos comentarios comenzaron a decirle al tipo lo siguiente: ¿te das cuenta que estás ligando con Emma Coronel? Nada menos que la exesposa del Chapo. La cara del guatemalteco de verdad se volvió blanca, blanca, blanca, blanca. Y dijo: no, no, pues nada más estamos jugando, nada más. ¿Verdad que estamos jugando, señorita?
1: No te creas, yo soy gay.
2: Sí, dijo eso, justamente.
1: Sí.
2: Dijo: no, no, no, yo soy gay. A mí me gustan lo hombre. Y ella se empezó a reír mucho porque en los comentarios le dijeron: ese compa ya está muerto. No, le han avisado. Así que tengan mucho cuidado a quién le tiran la onda, por favor. Sobre todo esos que le tiran la onda, todas. ¿Qué tal que Laurita Garza también es esposa de un capo y nosotros aquí, tratando de ligarla, el Julio César y el otro vato de las lavadoras?
3: El Balam Hernández y el otro señor, nuestro compadre Gerardo, ¿qué tal,
2: así
3: verdad?
2: Que casi se lo carga el payaso por andar de graciosito de ligador con Emma Coronel. Imagínate nada más.
3: O sea,
2: la dama del, ya sabes.
3: Habiendo tantas mujeres en el mundo, habiendo tantas mexicanas tan hermosas, el güey fue a dar con una mujer prohibida.
2: Ay, Dios mío.
3: Prohibida.
2: Mira, lo bueno es que todo mundo vio que realmente el vato no sabía quién era, a lo mejor, y así se la perdonan, pero tú sabes que en ese mundo, mijo, no te la perdonan por descuidado.
3: Ay, Diosito santo, pues bueno, vámonos.
2: Mínimo unos tablazos que le corten la circulación de las pompas.
3: A regresar, tenemos a la Teporocha en cabina. Los plebes del rancho nos cantan 2 veces, 10 con 20 minutos. Aquí suena
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1: Ya son las 9. Ah, no, las 10, ¿verdad? Las 10 con 30 minutos. Y la Teporocha por fin va a querer hacer conexión con la bola de cristal.
0: Así es, hijo.
1: Para decirnos qué es lo que nos depara el futuro.
0: Hoy me traje las bolas de fuera, güey. Traigo las bolas de fuera. Oye, hijo, es que sabes que ando estrenando bola, güey.
1: Ando estrenando bola.
0: Me compré una en el ex cuartel, bien, bien padre, güey. Vete nomás, ira, chécala, güey. A ver, chécala.
1: Ah, caray, está pesadita.
0: Sí, y lo trae el niño Dios. Y el...
1: ¿Por qué tiene pelos, oiga?
0: No, pues es que son bolas peludas, hijo, así son.
1: Sí, cierto, va.
0: Eso no lo tiene ni Hermione, güey. Sí. Ni Hermione lo tiene.
1: Es el producto que se robaron la otra vez de la tienda de allá, ¿no? Que había unas bolas lisas y bolas peludas.
0: Bolas peludas,
1: güey. Melón agarró las bolas lisas.
0: Y me lame las peludas, hijo, en serio. Así. ¿Qué pasó, güey? Oye, hijo, ¿cómo estás? Oye, ¿sabes qué? Quítame la música porque está causando mucho revuelo. La maestra Laurita, hijo.
1: Oye.
0: La maestra Laurita está causando mucho revuelo.
1: Es increíble,
0: güey,
1: cómo la voz de Laurita, de la maestra Laurita, ¿sí?, ha cautivado ya a nuestros radioescuchas al grado de que le están pidiendo su número de cuenta para depositarle.
0: Así es. Póngame música, ponme música, cachorra, Fermín.
2: Claro que sí, Laurita, pero Chávez, déjeme, le pongo aquí play.
0: ¿Sabes qué, hijo? Es que lo que pasa es que ahorita marcó un viejo, hijo. ¿Sabes qué? Buenos días. Le dije, ¿qué pasó, hijo? Dice, oye, me dijo, ¿sabes qué? Ando bien cachondo, mijo.
1: Ándale.
0: Le dije, como quieras, papi. Me dijo, no, ¿sabes qué? Te porocha, es que ando buscando el número de la maestra Laurita. Eso me dijo, güey, eso me dijo, así con
1: pero
0: ese
1: de
0: tono.
1: Verdad, con una seriedad que se impactarían, ¿eh?
0: Saludos al buen Rafa, saludos al Rafa.
1: Saludos, dijo, Rafa, vamos a ver. A ver, yo quiero ver si Laurita, si la maestra...
0: Con total respeto.
1: Nos puede mandar, claro, por supuesto, nos puede mandar un audio simplemente diciéndonos cuál es su fecha de nacimiento. Hola, yo soy la maestra Laurita.
0: Así es.
1: Y mi fecha de nacimiento es tal. Eso es lo único que necesitamos para saber... ¿qué signo puede conquistar su corazón?
0: Así es, oye, no estarás en celo, hija, güey. Nomás hablas tú y
1: pegue.
0: Se alborotan estos viejos guangos.
1: Ahorita, mande el audio, por favor. Mira, solamente es para saber que los hombres tienen buenas intenciones. Sí las tienen, de verdad.
0: Ya son como cinco viejos que andan pregunte y pregunte por la maestra Laura. Bueno, esperamos tu audio, maestra Laura, para que puedas, hacer que estos hombres al menos tengan el consuelo de escuchar tu dulce voz, ¿ok? Pero antes también, hijos, vámonos con el oráculo de la Teporocha, criaturas, porque hoy traigo un chorro de noticias, güey. Traigo yo un chorro de visiones que quiero compartir con ustedes, criaturas.
2: Para que manden su WhatsApp al... ¿cómo se llama? Su fecha de nacimiento al WhatsApp en cabina 618-45-54-949, ¿verdad, Teporocha?
0: Así es, hijo, ¿cómo no? Vámonos pues con la primera. Aquí tenemos un mensaje, dice la gente. Fermín, adelante, escucho, hijo, adelante, güey.
2: Claro que sí, dice, buenos días, Teporocha, dice. Yo soy del 7 de febrero del 2001.
0: Muy bien, hija, ¿cómo estás? Buenos días, como siempre me da mucho gusto saludarte. Y efectivamente, ay, comadre, ¿qué crees que me está saliendo aquí en mis bolas, hija? ¿Qué crees que estoy viendo aquí en mis bolas?
1: Ya me preocupé.
0: Ay, hija, ¿qué ando viendo? Me está revelando el cosmos que esta semana particularmente tú vas a recibir un mensaje de una persona tóxica, de una expareja que tú tuviste hace como unos 5 o 6 años. Regresa el perro arrepentido con la cola entre las patas. Y lo más importante es decirte que se me hace que tú vas a aflojar otra vez.
1: Ándale, ¿tú crees?
0: Vas a aflojar otra vez, comadre, porque por más de que digas tú, no, es que yo ya lo superé, es que yo ya no veo para atrás. Cuando te empiezan a hacer cosquillitas, eres bien risueña, comadre. Entonces, aguas con eso, hija.
2: Aquí tenemos otro, dice, buenos días, Teporocha. Hermosa dama del cosmos, saludos desde el Salto para los mismos de siempre. ¿Qué le depara tu oráculo para el Chicharito? Es del 24 de junio del 91. Y dice que no es lo mismo el chango de Tapachula que Chula, tápate el chango.
0: ¡Oh, hijo! ¡Oh, eres bien, quién sabe cómo!
2: Dice saludos para Fermín y a los compadres Falcao y Dieguito.
1: ¡Saludos!
0: No es lo mismo, es que no es lo mismo, hijo, no es lo mismo.
1: No, nunca va a ser lo mismo.
0: No es lo mismo, hijo, dice Machula, que chulete Matilchango. ¡Ay, son bien bárbaros, güey! Oye, hijo, Chicharito, ya no me has mandado mensajes.
1: No, ya te tiene en el olvido el Chicharito.
0: Me tienes en el olvido, güey. Si la última vez traibas los ojitos de huevo, hijo.
1: Ya extrañas, ¿verdad? Esas manos callosas.
0: Extrañas estas carnes, perro. Bueno,
1: oye, ¿y no te gusta, no te gustaría serle infiel con el maestro Lipe?
0: No, hijo. Es que nuestra relación es moderna, es una relación de tres, como de cuatro gentes. Estos güeyes,
1: la relación.
0: Estos güeyes que mandan mensajes, somos todos pareja, güey.
1: Está bien, está bien.
0: Somos un cuarteto, hijo. Bueno, esta semana, mi querido Chicharito, aquí veo a través de mis bolas una situación que a lo mejor te va a ocasionar algunas incomodidades. Y es que lo que comiste es el día de ayer, hoy por la mañana, va a hacer estragos en tu organismo y te va a ocasionar una diarrea explosiva, hijo. Una diarrea explosiva. Entonces, te voy a pasar un remedio para la diarrea. Tú vas a poner en un vaso, vas a poner medio litro de Coca-Cola, güey, cero. Vas a poner una, ¿cómo se llama? Una maicena.
1: Ok.
0: Maicena de coco, hijo, de preferencia. Y luego le vas a poner arriba, le vas a poner todavía, ¿cómo se llama, güey? Polvito de magnesio, güey.
1: Ándale, no, pues mucha proteína.
0: Eso te va a tapar y ya no vas a hacer diarrea.
1: Eso.
0: Exactamente.
2: Aquí dice, buenos días, te por 8, yo soy del 19 de noviembre de 1980.
1: Del 80.
0: Muy bien, hijo, vámonos con...
1: Del 80 para acá, ¿ya cuántos años son? 46 años, ¿verdad?
0: Hombre, ya estás macizo, hijo.
1: Ya, ya.
0: Ya estás macizo, se me hace que ya aplaudes cuando bailas.
1: Este vato de 46 años es de los Caballeros del Zodíaco y de He-Man para acá.
0: A mí se me... Los Thundercats, güey, también, bien padres.
1: De He-Man. Ah, no, He-Man.
0: Los Picapiedra, con Pedro Picapiedra, hijo.
1: Y sí, cierto, va. Futurama. No, Futurama. No, no, no. Si era Futurama, estos de... No, no es Futurama. No,
0: Scooby-Doo,
1: ¿cuál? Los supersónicos.
0: Ah, los supersónicos,
1: güey. Salía Robotina y... Sí, sí. Robotina. Ese vato vio esas caricaturas, estoy seguro.
0: Ay, la novela que yo vi en mi infancia, la de Heidi, hijo, la de Heidi.
1: Heidi. La de... La, esta Candy Candy.
0: Candy Candy, güey.
1: Muy bien, pues bueno, ya que revelamos tu edad, mi querido hermano de Canatlán, ahora sí, date por ocha, te va a decir qué te depara el futuro.
0: Muy bien, hijo, 19 de noviembre de 1980. Tú eres una persona que normalmente tiendes a tener bastante paciencia. Pero hoy, una persona, o esta semana, o en futuras ocasiones, una persona, Luis David.
1: ¡Una persona!
0: ¡Una persona, Luis David!
1: ¡Una persona!
0: Una persona te va a sacar de tus casillas.
1: Ándale.
0: Te va a hacer enojar, hijo. Entonces aguas con eso, güey, aguas con eso. Tú siempre sigue respirando y sobre todo ten mucha paciencia.
2: Ya para terminar, dese buenos días, soy Piscis, por favor, 14 de marzo del 79.
0: Muy bien, hija. Muy bien, fíjate nada más, eso que dices es muy importante porque aquí a través de mis bolas puedo decirte justamente que va a ser una semana buena, una semana tranquila, pero el fin de semana... Ahí sí te vas a descoser bien suave.
1: ¡Eso!
0: Vas a descoser
1: bien suave. ¿Ya qué tanto falta? Pues ya es jueves, mija.
0: Hija, vas a andar, pero si parece que te va a poseer Satanás a ti.
1: No, que no te
0: posee. Vas a andar vomite y vomite arriba de las mesas como la niña del exorcista. Haz de cuenta, hijo, haz de cuenta. Entonces, trata siempre de equilibrar tu vida. Está bien divertirte, pero también está mal el hecho de que tú puedas pasar momentos incómodos con tus amigos. No hagas el ridículo, diviértete sanamente. Y antes de irme, mi estimado Luis David.
1: ¿Sí?
0: Acuérdate, hijo. Acuérdate que no es lo mismo decir el alacrán pica con la cola que me picaste la cola con el alacrán, hijo.
1: No es lo mismo, no es lo mismo. Muchas gracias, Teporocha, de verdad. Ustedes sigan mandando su mensaje. Seguimos en espera del audio de Laurita Garza, que a lo mejor ya se fue a hacer de comer, pero ahorita lo esperamos con todo gusto.
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1: Ni se te ocurra despegarte, son las 10:38. Al regreso tenemos más para ti del tema del día, lugares en donde has comido y te ha hecho daño. ¿Cuál ha sido?
2: Una vez que la teporocha me trajo un caldo de abóndigas.
0: Ay, estaba rete bueno, güey.
1: Juanete.

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0: 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Estamos en el 94.9 aquí en Durango, en 93.7 en Canatlán y en el 93.3 de El Salto. 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Y un abrazo, es más, hasta un beso en la boca te voy a dar.
1: Fíjate, nada más, te van a decir, no, si quieren nomás no me dé nada. Si quieren,
0: no, es que va a ser requisito, un beso en la boca y una libreta.
2: Si quieren nomás así le dejamos, joven, nomás me denme la libreta si me voy.
1: Hasta ahorita tenemos inscritas varias colonias, entre ellas tenemos a La Morelos, la Colonia Azteca, la José Revueltas. Tenemos aquí el Ciprés, tenemos los asentamientos humanos aquí en Durango. Recuerda que todas las plazas pueden participar, El Salto, Canatlán y la capital, para que nos digas las colonias donde quieres recibir los útiles escolares. Porque además, ¿sabes qué, carnal? Ya es un tema de que hasta es un lujo, ¿no?
0: Ay, o sea, cómo no, oye.
1: Se ha vuelto un lujo tener criaturas, carnal.
0: Se ha vuelto, de verdad, que si tú no tienes dinero, mejor no tengas criaturas. Todo es bien caro, sí, hijo.
1: Sacaron el dato, ¿no? La estadística de que en este regreso a clases, con contando ya la inversión de la escuela, los útiles escolares, la mensualidad, el uniforme,
0: los tenis,
1: cada niño o por cada niño que tengas te vas a gastar más de 6,000 pesos, carnal.
0: ¡6,000 pesos! ¡Ay, Dios mío!
1: Mejor no, mejor nada.
0: Imagínate los que tienen 3, 18,000 bolas así nomás de... porque sí. Pero qué bueno, son muy bonitos los niños. Son muy bonitos.
1: Qué bonitos son los niños.
2: Los alimentos.
1: ¡Qué bonitos! Señoras y señores, ahora quiero buenas manos con las complacencias de la vocecita más bonita, más carismática, más risueña, la vocecita de la que buena, Carolina Ratia. Gracias, Cámara Falcarini.
0: Nos escuchamos mañana. Les tenemos muchas sorpresas. Ya mañana es viernes.
1: Mañana es viernesito.
0: Mañana es viernes de tanda.
3: Buenos días, acá los esperamos en el Salto Colonia Obregón.
0: En la Obregón, bien. Ah, sí.
1: Ya está anotada, claro. La Colonia Obregón también.
0: Ahí donde hay varias casas ahí en la Obregón. Casas, ahí también, carros se estacionan ahí sobre la calle.
1: Ah, sí, cierto, güey.
0: Sí, sí, no. Tienen un kiosco también cerca.
1: Vámonos pues, antes de irnos tenemos por acá una llamadita. Sí, buenos días, ¿quién anda por ahí? ¿Quién habla?
4: Buenos días.
1: Buenos días.
0: ¿Qué onda?
4: No dieron el número de la mesa.
0: Oye, se está haciendo.

0: despedirnos. Buenos días. ¿Quién habla?
1: Adiós, hermanito. Hasta mañana.
0: Adiós. Mamá. Muchas gracias por escucharnos, Martín. Gracias.
2: No se despeguen. Ya manda mensaje hasta el final. También
0: ese,
2: ustedes.
0: Ese que habló anda como el que compró una jirafa. No hay a dónde meterla.
3: ¿Y sí? Hombre, pero está urgido, mi compadre.
2: Está bien, pues tiene derecho. No es el único que anda urgido.

0: Muchas gracias por escucharnos. Recuerda seguirnos en las redes sociales. En todas partes nos encuentras como La Qué Buena Durango. Sigue a Diego Hernández en Instagram, @diego.hernandez97, y a Falcao, @LuisDavidFalcao. Que tengas bonito día. Vete por la sombrita. Hasta luego.
1: Ya vámonos, Fermín. Ya vámonos. Ya se acabó.
0: Ay, perdón. Me estaba despidiendo.
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3: Son las 11.
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6: La temperatura
3: 23 grados.
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8: ¡Eh! 11 de la mañana con un minuto. Ya llegó, yo estoy aquí, Carito Arratia, la vocecita de La Qué Buena. Mijo, ya, oficialmente ya nos enfermamos. Ya, no me digan nada. Que sí, que ando gangosa, que sí, me las tomé bien frías. Ya no me digan nada.
7: ¡Tres, cuatro!
8: Yo ando bien agüitado, oiga. No me dejan tomar, no me dejan hacer nada. Que porque ando mala. Ay, pues sí, lo mismo que te enferma es lo mismo que te cura, mijo. Una micheladita bien preparada, nadie se le niega. Oye, nomás que sin hielo, es que sabes que sí ando medio mala. No, no se crean, oigan, pasen recetas. Mira, déjate explico cuál es el problema. De repente yo me constipé y ya empecé a hablar así como normal. Ándale, así. Pero no sé exactamente qué fue lo que pasó, o sea, realmente no sé qué fue lo que sucedió. Yo quisiera saber si fue algo del clima, no sé.
7: ¡Tres, cuatro!
8: Pero bueno, que eso no nos impide hacer el programa del día de hoy. Hoy es jueves de tema, hoy es jueves de poner canciones así bien perronas, mijo. Porque el tema del día de hoy es nada más y nada menos, mijo, que canciones gruperas, bebé. ¡Ándale! A ver, vamos a poner una rolita así como grupera para darles más o menos una idea de qué se trata, mijo. No le hace que sean canciones gruperas ahí de los noventas, que era cuando todavía las canciones, ¿cómo se llaman? Las canciones gruperas todavía pegaban, estaban en su mero, en su mero mole, mijo, en su mero punto, pues. Que hoy te quiero mostrar más o menos como de qué tipo. Podemos escuchar a Liberación, mira. Ay, es que ese de veras, ese pianito. Ay, no, Liberación, te la rifates.

buena rola, mijo. O sea, haz de cuenta, sí, tipo Liberación, pero también que no se nos olvide que existe Conjunto Primavera, mijo. Existe Conjunto Primavera.

0: Morir de amor de Conjunto Primavera también es una rola muy perrona, mijo. Pero bueno, pues ya sabes, ahí más o menos ya te voy dando una idea de las canciones que vamos a estar poniendo el día de hoy. Para que mandes mensaje al 618-4554-949, mijo.
1: De veras que no compré.
0: Ay, qué bello. Hasta me siento ya mejor, mijo. Ay, así de Conjunto Primavera también suena bien. Oye, pero ¿qué te parece algo de los Mier, mijo? Algo de los Mier. Ay, chiquillo.
2: Hoy, antes de que te marches, déjame decirte que
0: te amo.
2: Te amo.
0: ¿Cómo dice? ¿Cómo dice? Hoy, antes de irte. ¡Ah, qué buena rola!
1: Quiero decirte
0: que estoy muy triste. Oye, no, yo las quiero cantar todas. Porque también, por ejemplo, no se nos pueden olvidar que también existen los Acosta, mijo. ¿Qué te parece esta? De hecho, creo que con esta vamos a iniciar, bebé. Vamos a poner canciones así gruperitas. Canciones así que en los 90 estaban. Ay, no, no, no, no, no, no, no, no, no, no, no. De veras que bien padre, por favor. Yo les pido de favor que me manden mensaje al 618-4554-949. Déjame te digo por qué. Porque a partir de este momento vamos a iniciar con el jueves de tema. A las personas que fíjese bien, a las personas que apenas están aquí, pues ahora sí que sintonizando, que apenas están aquí como que llegando al programa. Déjame les cuento y les platico que el día de hoy es jueves de tema. Y el tema del día de hoy son canciones gruperas, mijo. Son canciones así, la neta, pues no tienen otro nombre, mijo. Gruperas perrotas, así, ándale. Entonces, si tú tienes alguna canción que quieras escuchar así de este tipo, mándale mensaje al 618-4554-949. Conjunto Primavera, Liberación, Los Mier, Los Acosta, todos y cada uno de ellos los vamos a estar poniendo. Si tienes tú alguna canción así como de, oye, porque también nos falta, por ejemplo, canciones de Mandingo también, de Los Temerarios, que no se nos olvide. Son puras gruperas exitosas, mijo. Samurai también está muy bueno. Los rehenes, los Bukis también, los Yonix también vamos a estar poniendo. Grupo Brindis, que no se nos olvide. Mándale mensaje al 618-4554-949. Iniciamos con algo de los Acosta, luego con algo de los Mier, Liberación y luego Conjunto Primavera, bebé. Pero súbele.

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1: ¡Vale! Voy a pintar un corazón. Se por acá la vocecita. ¿Me podrías poner la canción de Grupo Aventurero Paloma Blanca? ¡Ándale, los aventureros! ¡Qué buenos son para elegir rolas, de veras! Dice por acá, buen día, querido. ¿Me puedes poner la canción de Fuertemente Intocable? Un saludo para la people de allá de Canatlán. ¡Ah, también que no se nos olvide Intocable también, eh! ¡Ay, déjame toso un poquito! ¡Ay, ando mala, oigan! ¡Ando bien, bien mala! Me voy a pedir un café de Starbucks. De Starbucks. Es que ando muy fresa, oigan. Hoy ando muy fresa. La verdad es que, aún a pesar de estar poniendo rolitas gruperas, que parece que me estoy así poniendo así como de ¿cómo decirlo? De, en lugar de café de Starbucks, soy Andati. ¿Sí sabes más o menos cómo, mijo? ¡Ándale! Más o menos así. Dice por acá, buenos días, Rosita, ¿cómo le amaneció la mañana? Saludos desde El Salto para usted, la locutora más linda de la radio. Nomás para que les ponga la rola, ¿verdad? Dice, saludos para los mismos de siempre. Ahí saludos para el Guayo, para el Chicharito y para el Maestro Olipe. Nos podría complacer con la rola de Mr. Chivo, la de Frío de Ausencia. Ánimo, vocecita, excelente jueves. Ay, sí, ya es jueves, qué padre. Dice por acá, vocecita, buen día. Qué buen tema para hoy, tengo muchas peticiones. Si te fijas, es que la gente es cargada. Yo les doy la mano y agarran el pie. Luego, mira. 1, 2, 3, 4, 5 canciones. Dice, eres un sueño de los Temerarios, chiquilla bonita de los Bukis. No me arrepiento de los Bukis. Ahí estaré yo de los Temerarios, sí, limonero de cariño de los rehenes. Y todavía me pone, para empezar. Oye, es como yo cuando voy al restaurante, ¿verdad? Pone unos nachos. Unos frijolitos charros, ¿verdad? Ahí cuando vas a los tacos, así que pides tus frijoles charros, así, tus totopos, claro. Y ya, pues eso es para empezar, mijo. Lo que pienso que voy a pedir, mijo, no voy a decir que no me llene yo. Pero bueno, claro que sí, se van a complacer a todos y cada uno de ustedes. Nos vamos a ir, por supuesto, con un orden, oigan, porque después se me olvida, con cuál tengo que ir. Vámonos primero, pues, con algo de los Temerarios. Pues ya estamos aquí, todos conocemos a los Temerarios, a todos nos gusta. Y la verdad es que la canción esta de Eres un Sueño, no, hombre, es un señor rolón. Yo les recomiendo que le suban al volumen y disfruten. Saludos a toda la gente que está haciendo algo, lo que sea, con que estén haciendo algo, trapeando, haciendo tacos dorados, mijo, ahí cuidando chiquillos, haciendo apenas de almorzar, siendo las 11, no sé por qué no han almorzado, a toda la gente que está trabajando, mijo, que está haciendo algo, pues, suele.

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1: Obviamente tenemos que complacer con eso de

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5: 11:25. 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

estamos de regreso. Oiga, no, espérense, ni siquiera tengo chance de poder hablar con ustedes. Estamos poniendo muchas canciones. Qué padre, ¿verdad? El tema del día de hoy está muy perrón. Oigan, ¿saben de qué tengo muchas ganas? Ahorita que me estaba acordando desde ayer traigo muchas ganas de un agua así de esas de frutas que son rosa. ¿Sí saben cuál? Ay, no sé por qué. ¿Alguien sabe dónde las podré conseguir aquí cerquita? Ay, no. Para mandar a alguien. No crean que voy a ir yo. No. Tengo que mandar a alguien. Ay, a ver, ¿cuál de los morros me hace el paro? Mejor con eso me curo. Oye, vamos, tenemos pendiente por acá la canción de Fuertemente de Intocable. Tenemos que ponerla, por supuesto que sí. Acuérdense que aquí vamos a complacer a todos y absolutamente a todos y cada uno de ustedes, mijo. No le hace que se nos vayan las dos horas en el tema del día de hoy. Gruperos, mijo, la verdad es que hace mucho no teníamos un tema así como de este tipo. Entonces hay que aprovechar que el día de hoy lo tenemos. El día de hoy vamos a estar escuchando las canciones gruperas más exitosas que ustedes conozcan. Así que mándenle mensaje al 618-45-54-949. Escuchamos a los Acosta, los Temerarios, incluso al Buki, ya lo escuchamos. A Liberación nos falta, Conjunto Primavera ya también. Oye, hay un grupo que se llama Los Yonix, que también perrones. La verdad es que también quiero escuchar una rola de ellos. Y Los Mier, ahorita los vamos a estar. Oye, pusimos a Los Mier, oigan. No los hemos puesto, oigan. Ahorita que me acuerdo, no hemos puesto la de Dime que no te vas a ir, te necesito, te amo. Ah, es esta perrona, ahorita la ponemos. Regresando a esta de Intocable, Fuertemente, tenemos más complacencias. Ustedes no se agüiten, vamos a ponerla de todos. La tengo pendiente complacer ahí a los del Salto con la de el frío de tu ausencia. También por acá, la señora que pide catálogo de canciones, como si me pagara a mí. Como si me pagara así, como si yo fuera el Spotify. ¿Sí sabes qué? O sea, yo me siento Spotify, ya les voy a cobrar una mensualidad. Nos falta la de No me arrepiento de los Bukis, la de Ahí estaré yo de los Temerarios y también la de Limonero de Cariño de los Rehenes, también esa nos falta. Oye, no, son de un montón canciones, ¿qué voy a hacer? No, pues ponerlas todas, ¿verdad? Ni modo. Vámonos con esto de Intocable que se llama Fuertemente, súbele al volumen y disfruta porque esto solamente una vez al año, mijo.

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1: Ay, no, qué bonito, porque yo... Ya no voy a cantar. Oigan, es que sí me agüito de que ustedes no canten tan bonito como yo. De verdad, sí me agüito. ¡Vamos a complacer a la gente allá del Salto! Oye, ay, es que como ponen canciones bien curiosas, de veras. Canciones no curiosas, que dicen canciones que yo no conozco. Hoy nomás. Suena bien, suena bien. Suena mejor el gallo que traigo yo, oye. Vamos a escuchar esto de Mr. Shivo, oficial. Suena el volumen.

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2: Ay, oye, de veras que yo ya me acabé el papel de baño de aquí de la oficina. Ay, no, es que aparte de traer yo la gripa acá, todo lo que da, mijo. Ay, qué feo. Ay, las canciones me ponen tan tristes, que las letras de las canciones, de veras. Ay, no. Las románticas, pues porque me da envidia que no me las dediquen. Las de desamor, pues porque me identifico, ¿verdad? Ay, no, tacanijo, de veras. Oye, dice por acá los mensajes. Hola, vocista, ponme la canción de Amigo Mesero de Conjunto Primavera. Y un saludo a mis compañeros de La Bloquera San José del Molino. Saludos allá a La Bloquera. Vocista, buenos días. Póngase una rola. Disculpen ustedes, ya se fue. Póngase una rola que dice esos ojitos de los Dinámicos Junior. Ay, porfas, claro que sí. Y lo dice el compajera, ya llegó el compajera. Dice, amiga mía, ¿cómo anda? Buen día. Saludos. Una rola que compite con cualquiera es la de El Gato y Yo, de la Superbanda Radar. ¡Ándale! Me faltaba Banda Radar. Si es la de El Perro y Gato. No quiero estar más. Si es la del Gato y Yo, la de... Y solo el perro, el gato y yo. Si es esa, ¿verdad? No vaya a ser que sea otra. No, si es esa. Oye, dice por acá, buen día, vosita. ¿Me podrías poner la canción de Liberación? ¿Cómo estás tú? Para escucharla en Canatlán de las Manzanas, Durango. ¿Cómo estás tú? Esa está buena también. Esa está muy perrón, oye. Cierto, también la ponemos, dice por acá. A ver, espérame, dice, buenos días, vocecita, ¿me puedes poner una canción? Hablemos con los Mier. Saludos para la people de allá de San José de Gracia, que andan en la pizca de manzana, sí es cierto, y allá andan ahí en friega. Ay, qué bonita es la gente trabajadora, de verdad, me da tanta envidia, oigan. De verdad, yo lo único que siento por la gente que sí trabaja es envidia, porque, ay, no. O sea, no lo haría, yo soy huevona de corazón, ¿verdad? Pero me da envidia la gente que sí trabaja. ¿Qué hace, verdad? Por ganarse el pan de cada día. Mira cómo goza. Oiga, ahorita nos vamos a ir a una pequeñísima pausa. Pequeña. No se despeguen porque ahorita regresando vamos a complacerlos a todos y cada uno de ustedes. La verdad es que sus canciones están bien perronas. Tenemos que complacer todavía acá con Ahí Estaré Yo de Los Temerarios. Obviamente la de Conjunto Primavera, Amigo Mesero. Que no se los olvide la de Los Dinámicos Junior. La de mi compajera, por supuesto, la del Gato y Yo. Y obviamente la de Liberación, por supuesto. También tenemos por acá... Ah, es que ya me pediste de a doble, mijo. Vocecita, ahora me podrías poner la canción de Zaida y Los Culpables como mariposa, por favor, saluditos. Claro que sí, mija. Mijo, ahorita te complacemos. Luego la de los Mier, oye. Acuérdense que estamos poniendo canciones gruperas, bebé. Canciones gruperas. No se despeguen, la verdad es que está bien padre cuando ponemos este tipo de canciones. Siempre los jueves de temas son todo un éxito, así que no se despeguen, mijo. Canciones gruperas con muchos éxitos. Liberación, Dinámicos Junior, Los Bukis, Los Temerarios, Conjunto Primavera. Todos y cada uno van a estar complacidos el día de hoy después de esta pequeña pausa, mijo. No se despegue.
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14: 1147.
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20: La temperatura
21: 21 grados.
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1: ¡Ay, qué bonito! Se ven saliendo los mocos. Deja tú por la gripa, mijo, por las rolas que me están poniendo de veras ahí, ¿no? Oye, también ahorita vamos a poner estas que están sonando de los Mier, por supuesto que sí. Ay, soy amigo mesero, quiero que le diga. Ay, no, oye, qué bonito canta, ¿verdad? El Tony Meléndez, de verdad que sí, canta bien bonito. Oye, tenemos complacencias pendientes, mira, por acá ya escuchamos un poco de Conjunto Primavera. Muy buenas rolas de Conjunto, nunca he escuchado yo una rola mala de Conjunto. Tenemos pendientes también la de Dinámicos Junior, que no se nos olvide. Oye, pero también hay que complacer al compajera, pobrecillo, ¿verdad? Nunca lo consiento de poner su rola rápido. Sí, quiero que se quede todo el programa.
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1: Vamos a poner esto de Banda Radar. Si no me equivoco, si es la rola esa que yo decía. Pero ahorita. Oye, es que a mí me da mucha vergüenza cuando la riego. Es que yo a veces pienso que es una rola, pero es otra. Así la ando regando. Y además hoy estoy justificada porque es por la fiebre que traigo, mijo. Traigo una fiebre bien fea, de verdad. No. ¡Pero con esto se me quita! ¡Con esto se me quita! ¡Super Banda Radar, mijo!

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1: Ajas, ya estamos de regreso. Ay, no tengo muchas ganas de estornudar, oiga, neta que... El día de hoy estoy viniendo con mucho esfuerzo. Uy, si me da el estornudo ahí a medio hablar, oigan, no me juzguen, es que hoy ando mala. A muchos cuando me están escuchando hablar se les ponen los ojitos así llenos de lágrimas, les dan unas ansias. Oye, dice por acá que le quieren dedicar una canción al pequeño Vicente. Va, va, va, una deliberación. Ay, si me hacen llorar, ya, ¿eh? Ya, ya, ya, con eso ya tengo suficiente con las lágrimas que me estoy aventando ¿cómo se llama? De la gripona que traigo, de veras que yo no sé en qué momento me vine yo a enfermar. Pero bueno, vamos a escuchar esto de liberación que se llama Mi Pequeño Amor. Recuerde que estamos complaciéndolos a todos y cada uno de ustedes. Ay, qué bonito, qué bonito. Estas sí son canciones de las buenas, mijo, liberación. Ay, de veras, duele el volumen.

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1: Son las 12.
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4: La temperatura:
1: 21 grados.
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4: La temperatura:
1: 21 grados.
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2: Ahí empezamos fuerte la segunda hora, oye. ¡Ay, ahí está! Oye, todavía tenemos otra complacencia. Fíjate que Liberación a mí es una agrupación, una banda que a mí me gusta mucho realmente. Entonces, cuando escuchamos la canción de ¿Cómo estás tú? Ahora escuchamos una de Liberación, pero pues no nos hace daño escuchar otra. A mí no me hace daño, súbele.

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1: Anda, no, no te pases, qué buenas canciones de verdad estamos escuchando, en serio, de verdad, yo admiro mucho a la gente que tiene ese talento, ¿verdad? De mandar canciones así bien, bien perronas. Oye, dice por acá que si ponemos una de la MS, sí, claro, también, ahorita ponemos una de la MS, dice, una de la de Coqueta también, de Grupo Firme. Mientras no me ahogue yo aquí, ya todo bien, ¿eh? Hasta los mocos, mira. Se me están saliendo, ay, no, ando bien mal. Ahorita ya me voy a tomar un té de manzanilla. Dicen que los morros de la mañana son como el té de manzanilla. No sirven para nada, pero caen muy bien, oye, caen muy bien, de veras. Saludos. Ahí dice por acá la del muñeco de Grupo Liberación. Ya se les pegó lo de Liberación, ¿eh? ¿Qué onda? Oye, sí, vamos a poner esa, pero... Vámonos también con la, ahorita tenemos pendiente una de los Temerarios. Y ya se me olvidó la de... ¿Cuál era la de...? Ahí estaré yo, de los Temerarios. ¿Cómo se me pudo? Ay, no, qué mal ando, Qué mal ando. Se me olvidó esta señora rola. Ay, Dios mío. Pero, ¿cómo te olvido? Oye, saludos a mi mamá que me anda escuchando. Según ella, tiene toda la programación escuchándome ahí haciendo unos tacos dorados. No son para mí los tacos dorados, es lo que me agüita. No son para mí, no pasa nada. Me voy a invitar ahora a comer. Mira, mi mamá, bien buena gente. Me dijo que me iba a invitar a comer a la calle. ¿Dónde me vas? ¿Qué me vas a pichar, mamá? ¿De cuánto es el presupuesto de lo que me puedes pichar para saber, verdad? Sí, me paso de lanza. Dice que me va a llevar allá a Paseo Durango en la tarde. Voy a andar ahí en paseo. Por eso lo ando consintiendo. O sea, me pide una rola y se la pongo porque pues me iba a invitar a comer. Oigan, ustedes dicen, pónganse en mi lugar. ¿No harían lo mismo? Yo la verdad, o sea, yo me entiendo, ¿verdad? Por eso me pidió ahorita la de los Temerarios, la de ahí está Ere, y yo, y se me olvidó. Dije, no, me voy a invitar a comer mi mamá, ¿cómo no le voy a poner la rola? Por eso súbele al volumen, bebé, súbele.

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1: Ahí estuvo, pero ¿cómo te olvido? Dice que si podemos poner una de Conjunto Primavera. Ah, también, ya pusimos ahorita algunas de Conjunto Primavera, por supuesto que sí. Oye, ¿de quién nos falta? ¿De quién es un grupo que no hemos puesto que tenemos pendiente? Ah, de Los Dinámicos. Sí, es cierto, ahorita también la tenemos que poner, oigan. Hay que complacer a todos y cada uno de ustedes. Mientras, vámonos con algo de Los Mier. ¿Qué les parece si nos vamos con esto romántico, amoroso? Ay, qué bonito, y se habla vocecita. ¿Puedes poner, por favor, hoy en tu día? Muchas gracias, por favor. Ahorita la ponemos, claro que sí. Mientras. Ay, no, ya no puedo más, oigan. Ya, de verdad, ya. Ahorita ya hablé con mi jefe, ya le dije, jefe, no puedo más, o sea, esta gripa me está haciendo mucho daño. Yo me quiero ir a mi cama, me quiero acostar, quiero poner ahí una serie, quiero poner aunque sea ya Ventaneando, no sé qué está ahorita, Venga la Alegría, las noticias, no sé qué esté ahorita, ya me quiero ir a echar ahí a ver la tele. Ay, de verdad que ando bien agüitada, yo lo único que quiero es ahí acostarme un rato. Pero bueno, vámonos mientras con algo de Los Mier. Te amo, dime que no te vas a ir. Yo te necesito, te amo. Me dice por acá una del grupo Brindis. Me falta una del grupo Brindis. Ay, qué bueno que tengo a mi compajera aquí a un lado. Espérense, ahorita les contesto a los diarios de Coppel. Ahorita estoy trabajando, denme chanza. Vámonos con esto de Los Mier. Súbele. Ay, es que escucha nomás esta rolita. Desde hace rato se las tengo prometiendo y nomás no, mijo.

Qué bonito, de veras, qué bonito suena. Oiga, pero fíjense que esta de los Mier ya la habíamos escuchado. Pero la que teníamos pendiente de los Mier era otra parte de... Es que esta de los Mier está muy bonita. Yo me confundí porque hay una que se llama Te Amo y hay una que se llama Te Juro Que Te Amo. Pero no es de los Mier, es de los Terrícolas. Ah, ahí andaba yo bien. Andaba yo con... Bien, piensen que por la gripa ando mal, pero no, mijo. No, yo estoy en todo. La que... La que tenía pendiente de ponerles era la de Te Juro Que Te Amo, de los Terrícolas. Ay, discúlpenme, perdónenme, de verdad, ¿verdad? Es que ando bien mal, les digo que esta gripa ya no me anda dejando avanzar. Pero mientras busco la otra rola, mientras busco la otra rolita, vámonos con algo de Grupo Brindis. ¿Qué te parece esta? La de la chica del este. Esa está muy buena. Esa rola está buena. A ver, pónmela un poquitito nomás para escucharla.

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3: 12-24.

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1: Ay, no, oigan. Si mañana no vengo, me disculpen, pero es que... Ay, no, no la ando armando, ¿eh? Pero estoy echándole toda la gana, mijo. Dice por acá, vocecita. Ya, disculpen ustedes, ya se fue. Una rola del Grupo Pesado para mi compañera de Tlalquepaque, la Jolajal, ¿ok? Con la rola de Loco de parte de Colocho, ¡haga canijo! De Valenzuela, de Canatlán. Saludos y que te mejores pronto. Ay, no, es que de veras yo no puedo. ¿Saben qué es lo único que me eliminaría ahorita? Un pozole verde. Un pozole verde, así, ay, no. Un pozole verde, así con lechuga. Oye, es que aunque a mí el pozole verde me gusta, aunque no esté haciendo frío, aunque no esté lloviendo, que de hecho a mí me gusta más cuando me da gripa y está lloviendo, ¿verdad? Ahorita con el calor, ay, uno se nefastea bien gacho. Pero claro que sí, vamos a poner la de Loco, loco, no me importa que me llame loco, cuando voy a acariciarte un poco. Ay, está muy buena esa rola. Hay que ponerla de una vez mientras me voy a ir a sonar los mocos. Ya, ya no tolero, ya no aguanto, ya no puedo más. Mira, parece que estoy llorando, mijo, es que... Hace 2 años y un día que vivo sin él. Hace 2 años y un día que no lo he vuelto a ver. Y lo veía así como que...

Una noche volvió. Ay, ay, ay, ay, ay, ay, mija. Ya, pues ¿qué es tanto? Han de creer que me irán a pagar por cantar tan bonito. ¡Suele!

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1: Ay, ya volví. Ah, no se crea. No se crea. No me siento mal, o sea, la silla está muy cómoda, estoy muy bien sentada. No, no se crean. Oigan, realmente a toda la gente que me está mandando mensaje y me está diciendo, vocecita, te sientes muy mal, de verdad. Y yo, sí la armo. Pero ustedes digan que sí me siento mal para que el jefe diga, ah, no, sí se siente mal, no. Pues déjale, doy aunque sea mañana, el sábado, el domingo y el lunes, para que se aliviane la morra. Oye, me pregunta el compa Jera, fíjense bien cómo es bonito mi compa Jera, cómo lo adoro. Ay, no, oh, más gente como él. Dice, Tachida, dice, vos, bueno, me mandó un audio, pues últimamente déjense los pongo, pues al cabo el compa Jera no se agüita.
2: Amiga, ¿quién canta esa rola, esa que está cantando usted? ¿Quién la canta? Échese un mezcalazo, con eso se le quita.
1: Ya ve que andaba yo con la de hace 2 años y un día que vivo sin él. Esa es la que se refería. Ya le dije cómo se llamaba, que es la de Olvídame y Pega la Vuelta, de Pimpinela y todo. Y ya me dice, está chida, ¿verdad? Cántela de nuevo, le sale mejor a usted. Yo sé, es que ese es el problema, que yo sé. O sea, yo estoy consciente que sí me sale muy perrona las rolas. Y no solamente esa, o sea, todas, o sea. Ay, no, es que ser muy perrona sí está muy canijo a veces.

0: O sea, sí me cansa, fíjense, es tanta la energía que yo tengo que tener que incluso me enfermo, ¿sí? O sea, está muy canijo, pero pues tengo que seguir viniendo, ¿eh? Tengo que seguir viniendo y mostrándoles todo mi talento, incluso cuando escuchamos a Pimpinela, que lo supero. Hoy nomás. El drama sobre todo.
1: Hace 2 años y un día que vivo sin él.
0: ¡Ay! ¡Ah!

0: quiero olvidar. Hoy no va la actuación. ¿Quién es?
1: Soy yo.
0: ¿Qué vienes a buscar?
1: A ti.
0: Ay, mijo, ya es tarde.
1: ¿Por qué?
0: ¿Por qué? Ya me empoderé, ya facturo, mijo. Por eso, vete. Ven. Ay, no, de veras, esas rolas están muy buenas. Ay, ¿qué les parece si ahorita la escuchamos completa y todo? Para que vean que sí, esta perrona. Oye, no, de verdad, qué talento tengo yo, ¿verdad? No, yo de aquí para Hollywood. Yo de aquí para Hollywood, nomás ya que me den la visa y todo. Ya saben cómo está el tema ahí con eso. Dice, amiga, ya me enamoré. Es que yo sé, mi voz es algo muy especial. Realmente sí lo entiendo, compajera. Yo lo entiendo, sí lo entiendo completamente. O sea, ay, usted viera cuántos corazones rotos tengo aquí en la radio ya. Hombres y mujeres por igual, ¿eh? Hombres y mujeres, yo por igual, ahí les ando rompiendo yo los corazones. Pero bueno, oigan, mientras voy a sonarme los mocos otra vez, mientras voy a estornudar un rato y a toser, nos vamos a ir a un corte comercial. Pero ahorita regresando, ni se me agüiten ni nada, porque regresando tenemos muchas cosas más, oigan.
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0: ¡No se despegue! Todavía estamos poniendo gruperas exitosas y todo. Aunque traigamos mocos, aunque traigamos flem, lo que sea, mijo. Estamos poniendo música buena, no se despegue.
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4: 12:46.
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19: La temperatura
4: 25 grados.
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0: Ay, ay, ay, estoy de regreso, oye, ya de veras. Oye, vamos a leer unos mensajes, dice por acá, vocecita. Hablas bien hermoso, qué mal que andes agripada, lo siento mucho por una de Joan Sebastián. Oye, sí, ya. Yo sé, muchas gracias. Yo sé que sigo hablando igual de bello, así enferma. Pero, ay, ya, ya no quiero estar enferma, ya, realmente. Oigan, ¿sí se han fijado que estos días me están enfermando mucho? Es por falta de amor. Es por falta de amor. Ando muy, muy sola estos días. He estado muy, he estado de soltera. Pero estoy bien con eso. La verdad, lo único que me falta es falta, lo único que tengo yo es falta de salidas. Es que estos días no he estado saliendo, como estuvimos trabajando mucho arduamente. Yo, la verdad, pues no he tenido mucho tiempo de salir realmente. Lo que me hace falta es eso. Yo nomás estoy en la casa y me agüito. Ay, fíjate, dice por aquel mensaje: son malas vibras, carito. Sí. Ándale, es que son eso también. Es que como yo soy tan hermosa, soy tan talentosa, soy tan cremosa, tan, no sé qué más. Oye, la verdad es que la gente se agüita, pero ya me hice una limpia. Fíjate que la otra vez fui a hacerme una limpia con unos huevos de colibrí. Fíjate, estuvo muy canijo ese show, porque pues cuando me estaban haciendo ahí la limpia me dijeron: hija, realmente, o sea, tú traes un trabajo muy fuerte, o sea, la gente de verdad no quiere que triunfes. Y me dijo: además, lo que te está pasando es que, aparte, ese trabajo ya es viejo, ya no te debe estar afectando tanto. Lo que a ti verdaderamente te afecta es que te pongan a trabajar tanto. Ahí está. Entonces yo le dije: póngame eso escrito así en una receta, y yo no sé qué tenga, tipo de tarot, no sé cómo sea. Póngamelo ahí bien escrito para llevárselo yo a mi jefe y que ya me autorice las vacaciones que tanto he estado pidiendo. Pero pues no lo quiso hacer. El jefe no me lo aceptó. Que dice que solamente pues tiene que ser algo así grave, que me rompa una pierna o algo. Yo sé que el trabajar tanto y el sentirme mal así, y es muy grave, ya es de incapacidad y todo. Pero pues no, que no. Pero no, me tengo que quebrar una pierna. No.

0: dice por acá, ponme la de querida socia, por favor. Ey, ¿dedicada para quién? Querida socia, lo querramos o no, comparte. Oye, qué chula estás, fíjate, ando viendo aquí a la morra que me dijo eso, la de querida socia. Estás bien bonita, oye, tiene así el cabello rojo así, estás bien chula, oye. No, no, no, qué bella, de verdad. Querida socia, lo querramos o no, compartimos las dos, el mismo hombre. Claro que sí, ahorita las ponemos todas, dice, pa' mi socia, jaja, ella ya vive con el... ¡Ay, Dios! Fíjate, ella ya vive con él y la canción dice, tú le lavas la ropa, pero yo se la quito. Dice, ella le lava la ropa, yo se la quito. ¡Anda, desgraciada cínica! Deja tú, el problema es que ahí trae todavía la mancha del Suavitel, no, no le lava bien, ¿sí o no, mija? Que ahorita le vamos a mandar una marca de jabón muy bueno, que es la que quita el labial de las camisas. Ay, oye, yo ya que echando de maldad, no, me paso de lanza, no, Diosito me va a castigar por andar así. Mija, a ti y a mí nos van a castigar, Ana, que no nos castiguen, mija. Hay que portarnos bien, no ser tan cínicas, pero claro que sí, ahí te ponemos... ¡Ay, me mandó el nombre de la morra! ¡No, no, no, no, no, hija! ¡No, no! Me van a regañar acá. Oigan, ¿qué? ¿Quieren chisme o qué? ¡Se puso bueno el chisme! ¡Ya! ¿Cómo no me mandaste mensaje antes, mija? ¡Ya a 9 minutos se acaba el programa! ¿Cómo ve, compajera? ¿Quieres saber el nombre de la morra o qué? ¡Manda el nombre! Dice. Dice, amiga, manda el nombre del jabón. El jabón se llama Fidelidad, compa. Y de la morra también. Oigan, fíjense que el jabón muy bueno este que yo he estado usando los últimos días se llama Carisma. Fíjate, está muy bueno, ahí lo venden. El jabón sote también es muy bueno, pero el blanco en específico, ese está buenecillo. Como que sí, de vez en cuando sí hay que usarlo para que la ropa no quede así dura. Porque ya ves que a veces la tiendes y queda dura la ropa. Bueno, con esos jabones no queda dura. Queda así como ropa, así aguadita, pues. Oye, también una marca de jabón muy buena que yo la otra vez me estaba acordando es la de... La del Ariel, no la del Ariel, ¿cómo se llama? La del Tide. Ya me mandó el nombre hasta del vato también. A ver, ¿qué vamos a hacer? Mija, ¿eres de aquí de Durango? ¿Qué onda? O sea, ay, bueno. Compajera, ¿qué vamos a hacer? Ya les di el nombre de unos buenos jabones también. El jabón Fidelidad es muy importante para quitar las manchas de labial de la camisa. El jabón Fidelidad. También el... ¿Cómo se llama este? El Foca. También ese es muy bueno, el jabón Foca. También a mí me gusta mucho. El Blancanieves también es muy, muy suavecito. Pero el Blancanieves el líquido. El de polvo ya, de plano, ya es muy... Ya. ¿Por qué de plano ya, mija? Si traes 10 pesos extra en lugar de gastártelo de ahí en la rocaleta, cómprate un Blancanieves líquido. A ver, dice por acá, se llama Nayeli. ¡Ay, Dios mío! Y él se llama Rey David. Es que si te digo de dónde somos, sí me va a ubicar la socia. Ándale, sí, es que sí es cierto, tiene razón. Pero bueno, por lo pronto ella se llama Nayeli y el David. ¡Hostia, tía! Que se me fue el alma al cielo, mi amor, se me fue el alma al cielo. Oye, dice, hombres fieles, nomás quedamos el señor cura y yo. Yo sé, compajera, yo sé, estoy consciente de eso. Oye, ya después de tanto chisme, ya vámonos con la rola, pues. Vamos a ponerla de querida socia. Ay, Dios santo. Y ese rey David tan canijo, ¿verdad? No puedes con una y ahí vas con la otra. Ay, no, de veras. ¿Qué vas a hacer cuando ahora que abran Sephora aquí en Durango? ¿Qué vas a hacer cuando las dos morras te quieran, te quieren llevar, mijo? Porque de donde quiera que seas, si andas cerca de aquí de Durango, te van a pedir que las lleves. Vas a batallar. Yo te lo digo, vas a batallar. Y tienes que darle, a las dos lo que se merece, mijo, a las dos. Aunque sea, a una la llevas a Sephora, acá a mi compa Ana la llevas a Sephora. Y a la otra ahí la llevas, no sé, pues al Bisu ya de perdido. Vámonos pues con esto de la Jerry. Eso se llama... Querida socia. Pero ponle volumen.
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0: Mira, está la Nayeli y la Ana.
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0: Culpable ha sido el destino. Dice por acá. Ay, ay, criatura. ¿Qué ando haciendo por acá? Dice, póngala pues, por favor, y saludo. Ay, ya, man, es bien canija. Dice, la amo, carito. Yo también, I love you very much, Anita. Es que somos besties, déjate digo por qué. No solamente porque nos entendemos en cuestión de las socias, sino también del amor que tenemos por la Jenny Rivera. Por ejemplo, ahorita muchas canciones de Jenny Rivera le quedan acá a mi compita Ana, esa de querida socia, la de contrabando. Te prometo discreción ante la gente. Soy capaz de actuar indiferente si me hablan de ti. Oye, dice por acá, nunca había escuchado la intro de esa rola. Está buena, ¿verdad? Está buena esa. Para. Oigan, ya me voy. Déjenles digo por qué. Porque pues ya es hora. Ya es hora de irme. Ay, cómo dan guerra los de Coppel. Oigan, ya díganles que no les puedo pagar, que todavía no es quincena. Ay, no. Oye, ya nos vamos. Muchísimas gracias. Yo soy Carito Arratia, la vocecita de la que buena. Ya con sacar el jale el día de hoy ya es lo bueno, ¿eh? Nos vamos a despedir con nada más y nada menos que una rolita que tenemos muy pendiente, oye. Del Juan Sebastián. Porque el amor es el que manda. Esto se llama Diseñame. Yo soy Carito Arratia, la vocecita de la que buena. Cuídese mi vida y hasta mañana, mi amor. Qué romántico.
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4: ¿Qué tal? Muy buenas tardes, bienvenidos a Viva la Noticia Durango, el noticiero de la gente. Los saludo con mucho gusto hoy, 13 de agosto del 2026. Vámonos con los avances del día de hoy.
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4: El gobernador Esteban Villegas entregó 57 unidades y nuevo equipamiento a corporaciones allá en la comarca lagunera. La sucursal del Banco del Bienestar en el Durazno permanece cerrada tras el ataque registrado. Continúan las gestiones para reanudar el servicio. Y Canatlán invita a emprendedores a participar en la Feria de la Manzana. Tarjetas de crédito se consolidan como una de las principales alternativas para financiar el regreso a clases. Y mire, se realiza una evaluación de los cultivos de frijol que fueron afectados recientemente por lluvias, inundaciones y granizo, así lo confirma la Delegación de Agricultura. La caída de hasta un 50% en el precio de algunos forrajes representa una fuerte presión financiera para los productores de la región lagunera. En información de corte policíaco, en esta tarde localizan sana y salva mujer de 67 años tras intensa búsqueda allá en el municipio de Ocampo.
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4: Con el gusto de saludarlo en esta tarde y arrancar juntos este espacio de noticias, lo saluda su servidora Lili Ortiz. Estoy con usted hasta las 2 de la tarde con la información más importante y lo más relevante. Aquí se lo vamos a estar dando a conocer. Estamos ya a partir de este momento en vivo para todos ustedes a través de la señal de la Qué Buena Durango por el 94.9 que nos escuchamos aquí en Durango Capital, 93.3 allí en el Salto Pueblo Nuevo y 93.7 en el municipio de Canatlán y sus alrededores. Además, también ya sabe, de manera simultánea nos encuentra en plataformas como YouTube o también ahí en Facebook, muy fácil, como Viva la Noticia Durango, así nos busca y en automático le aparece la reproducción de este espacio de noticias. Comuníquese en esta tarde con nosotros, compártanos sus mensajes, comentarios, lo que usted quiera escribirnos y comunicarnos, 618-4554-949. Ya es la 1:04 p.m. y vámonos directo con la información que le tengo preparado este día. Y es que fíjese, el gobernador del estado, Esteban Villegas, estuvo ya en la comarca lagunera y bueno, pues se hizo entrega de 57 unidades de seguridad y un equipamiento importante de corporaciones de seguridad de Gómez Palacio. Ahí estuvo, bueno, estas 57 unidades van justamente para municipios como Gómez Palacio, como Lerdo, como también el municipio de Cuencamé y también para Tlahualilo. Mire, la inversión de lo que yo le estoy comentando es de 157.5 millones de pesos, que incluye, bueno, pues patrullas, motocicletas, uniformes, radios, cámaras de videovigilancia, arcos carreteros y la remodelación también de algo que me parece muy importante, que es el C4 de allá de Gómez Palacio. Esteban Villegas señaló que mantener las condiciones de seguridad que distinguen a Durango requiere seguir trabajando de manera también coordinada con los municipios, con el Ejército Mexicano, con la propia Guardia Nacional y el Mando Especial de La Laguna, además de dotar a los elementos de las herramientas necesarias para realizar su trabajo. Esta entrega contempla 48 patrullas y camionetas, 9 motocicletas BMW, doble propósito, 277 uniformes, 7 equipos de protección antimotín y 50 radios de comunicación, además de 4 arcos carreteros, 100 cámaras fijas de videovigilancia y la remodelación de C4 de Gómez Palacio. Esas acciones, como se lo comentaba al arranque de esta nota, son un poco más de 157.5 millones de pesos y permitirán ampliar la capacidad de las corporaciones, así como mejorar su respuesta ante los llamados de la ciudadanía. Y ahí estamos viendo justamente parte de las unidades que se entregaron el día de ayer. Ahí está justamente la alcaldesa de Gómez Palacio, está también la alcaldesa de Lerdo, Susy Torrecillas, presidente de la Junta de Gobierno y Coordinación Política, el propio gobernador, secretario de Seguridad Pública, representante sin duda alguna también del Ejército Mexicano, de la Guardia Nacional. Y la presidenta municipal de Gómez Palacio, justo Betsabe Martínez, reconoció el respaldo del gobierno del estado y destacó que contar con mejores herramientas va a permitir a los elementos realizar su trabajo con una mayor capacidad y también brindar tranquilidad a las familias. Señaló que la percepción de seguridad en La Laguna aumentó un 15% durante el último año, que es un resultado del trabajo coordinado entre los 3 órdenes de gobierno. La presidenta municipal de Lerdo, Susy Torrecillas, resaltó que la coordinación entre los municipios, el gobierno del estado y las instituciones federales ha sido fundamental para mantener a La Laguna como una región segura y reiteró la disposición de los ayuntamientos para continuar trabajando de manera conjunta. Al cierre, el secretario de Seguridad Pública, Óscar Galván, señaló que este equipamiento forma parte de una estrategia integral que además contempla la prevención, inteligencia, tecnología, capacitación y coordinación operativa. Destacó que las acciones conjuntas de las corporaciones han permitido avanzar en seguridad y que el objetivo, pues, es continuar mejorando la capacidad de respuesta para el beneficio de todas las familias duranguenses. Oiga, vámonos a otro tema y regresamos a la capital, porque dice el alcalde Toño Ochoa que las denuncias por baches han disminuido en más de un 50%. Y agregó también el alcalde que se han atendido 10 socavones en lo que va de este mes.
5: La verdad, a ver, se ha visto un cambio. La verdad, las denuncias por baches han disminuido de manera importante, más de un 50%, pero de calle. A ver, por supuesto que hay baches y se hace por la lluvia. Los socavones se están haciendo por el tema de que hay lugares donde está colapsando la red de drenaje, por eso se hacen esos socavones. Tenemos cerca de 10 socavones en este mes. Por supuesto que estamos haciendo un trabajo muy importante de reparación, y que decirles que a final de cuentas la gente, la ciudadanía lo ve, lo sabe, donde más de 1,000 calles se han pavimentado en los 4 años que han sido de éxito, pero sobre todo de una ciudad que sí funciona, una ciudad ordenada, una ciudad en la cual se ha visto cómo ha mejorado en este tema tan importante como es la pavimentación. Y vamos a seguir redoblando el esfuerzo para seguir trabajando. Todavía falta muchos metros cuadrados más que pavimentar en los próximos años.
6: Para Viva la Noticia, Ricardo Casillas Bravo.
4: Y bueno, es importante, pues, también que usted reporte el bache. Digo, aparte es muy común en esta temporada. Mire, cuando no sale uno, salen dos, salen tres. O sea, es normal. Que es lo importante, pues, que haya esta atención rápida por supuesto, a esta problemática. Y hoy dice el alcalde, han disminuido el 50% de las denuncias por baches. Bueno, señal también refiere de que pues está dando una rápida atención a este problema. Oiga, vámonos a otro tema y ahora me voy hasta Tamazula. Porque pues ya ve que allá en la región del Durazno, semanas atrás, bueno, cuando todo estaba este tema de algunos conflictos entre grupos armados, el Banco del Bienestar pues sufrió un ataque. Un ataque con arma de fuego que, bueno, pues sí, los daños fueron incalculables, yo creo que todavía hasta este momento. Y lo que hoy sabemos por parte de la delegada de Bienestar, Catalina García, es que todavía no se restablece el servicio allá en el Durazno. Dice ella que siguen las gestiones con la Federación para que a la brevedad pueda, pues ya entrar en operaciones. Y entonces aquí la duda es cómo le están haciendo las personas para cobrar, en ese caso, pues las pensiones, sobre todo pensiones para adultos mayores. Y ella refiere que, bueno, pues se buscan algunas sucursales aledañas. Eso sí, destaca que el tema de seguridad, afortunadamente, ese ha mejorado bastante en aquella región.
7: No, estamos esperando, la verdad es que la Federación ya está enterada de que está esta situación, así como también ya nos escucharon con los cajeros que hacían falta aquí en el municipio. Sé que ya están trabajando también para que se eche a andar el cajero y el banco del Durazno. Pues mira, ahora sí que cada quien, hay algunas sucursales que están ahí cercanas y que es como se ha podido trabajar, pero aquí pues el tema de seguridad que también ya se está resolviendo, entonces pues esperemos que pronto se resuelve. Pues hasta este momento sí, porque está el banco cerrado, o sea, no está funcionando, pero estamos nosotros ya trabajando en conjunto con el Banco del Bienestar para que ya funcione. Y en cuestiones de seguridad está todo pues tranquilo, gracias a Dios.
4: Para Viva la Noticia, Lili Ortiz. Bueno, pues ahí está justamente lo que comenta la delegada, y es que usted también recordará que se había tenido dificultad para llevar el dinero justamente a esa sucursal del Banco de Bienestar en aquellas semanas atrás. Me voy recordando justamente esta situación que se dio y que en aquel entonces fue necesario llevarlo vía aérea al Banco de Bienestar para que las personas pudieran cobrar este beneficio. Hoy sí las condiciones son buenas, dice la delegada de seguridad, sin embargo, bueno, pues todavía no se puede restablecer este servicio en aquella sucursal. Oiga, y ahora vámonos a Canatlán, a toda la gente que nos escucha a través del 93.7, que ya falta poquito para que estén ellos de fiesta, ya viene la Feria de la Manzana, esta tradicional fiesta de los canatlenses. Y bueno, el director de Fomento Económico, Edwin Lira, está invitando a todos los emprendedores a participar justamente en esta fiesta, donde se espera importante afluencia de personas que provienen no nada más de aquí de la capital, de otros puntos de México, sino también de la Unión Americana.
8: Comentarles que Fomento Económico estamos trabajando muy arduamente día con día. Tenemos actividades previas a lo que es nuestra Feria de la Manzana. Ya comenzamos con actividades dentro de la comunidad, como son los mercaditos por la manzana, los cuales estamos dando impulso a todos aquellos emprendedores, algunos negocios que también están establecidos, pero que desean proyectar su mercancía, su contenido que tienen para ofertarlo a las diferentes personas. Y esos mercaditos por la manzana, nos estamos apoyando mucho también de los comercios ya establecidos, porque nos están abriendo sus puertas para ponerlos y establecerlos ahí los sábados de agosto. El sábado pasado estuvimos ahí en mi tienda del ahorro, nos abrieron las puertas en el estacionamiento. Este próximo sábado, el sábado 15, los invitamos frente al estacionamiento del Hotel Ocho Hermanos para que puedan acudir todas las personas, los que vienen de las comunidades, los que nos escuchan a través de la radio, los que nos ven en redes sociales, para que acudan y vean los diferentes negocios y emprendimientos y también cosas artesanales que hacemos aquí mismo en Canatlán en nuestros mercaditos por la manzana. Principalmente pues tenemos la proyección, vienen y nos visitan muchas personas del interior del estado y también fuera del estado, así que los estamos reuniendo, ya tenemos también para que se acerquen a comercio, a Fomento Económico para el comercio, nuestro pabellón comercial, lo vamos a instalar en la feria, a bajo costo para ellos, no el costo normal que han tenido otras ocasiones y que tendría el piso acá en la feria. Entonces, de manera de apoyarlos a través de una iniciativa que la presidenta municipal nos ha pedido en mi persona, vamos a estar apoyando con ese espacio para que también el comercio local tenga esa proyección en nuestra Feria de la Manzana. Nosotros lo que queremos es que la gente que viene de fuera consuma también lo local, consuma también, deje derrama económica aquí con en las casas de nuestros comerciantes y tengan un lugar digno, sobre todo, donde poder ellos ponerse, donde poder exponer todo lo que venden.
9: ¿A dónde se pueden acercar quienes estén interesados?
8: Claro que sí, mira, estamos aquí en Palacio Municipio Económico, está bien fácil, es la primera oficina, mano derecha, ahí, aquí con nosotros en Fomento Económico, pregunte por mí, por el Inge Edwin, y con gusto los vamos a atender y seguirlos invitando todas las personas que se quieran sumar a las iniciativas de los mercaditos, algunas personas que tengan por ahí la intención de vender su producto, acérquense para poderles dar un espacio.
4: Para Viva la Noticia, Lili Ortiz. Ahí está, acérquese, lo que usted quiera vender, ¿eh? Así son las ferias de maravillosas, que lo que usted venda, créame que le va bien. Además, estas ferias regionales siempre llegan a ser muy buenas, no nada más en el tema económico turístico, sino que también permite, por ejemplo, Canatlán, que es un municipio donde tiene una gran población, que es originaria de ahí, está en la Unión Americana, bueno, pues los connacionales que aprovechan también esta temporada para visitar su familia y, por supuesto, disfrutar de estas tradicionales ferias. Oiga, lo que también ya viene, pues, es el regreso a clases, y con ello, pues, aquí se lo hemos comentado, el tema de los útiles escolares, que nos ha dicho el propio presidente de la Canaco, Sergio Sánchez, que puede ascender entre los 4,000, 6,000, hasta 10,000 pesos, ya depende de las necesidades y de las peticiones que cada institución educativa le haga a los alumnos. Pues sí, a ese costo cuesta el regreso a clases, tan solo en útiles escolares, más aparte, pues también estamos hablando del tema de los uniformes. Y entonces aquí, pues es la tarjeta de crédito la que se consolida como una de las principales alternativas financieras para este regreso a clases ante el incremento en los gastos tanto de útiles, de uniformes, de calzado y de colegiaturas.
10: Okay, claro, mucha gente sí trata de respaldarse con el sistema de tarjeta de crédito. Hay un banco que de hecho está ofreciendo que si pagas, para que tú como usuario de tarjetas de crédito pagas toda la anualidad y que te puedan dar ese descuento por traer la anualidad, ellos te hacen y te lo mandan a 10 meses sin intereses. Las mismas tarjetavientes, las mismas empresas de banco ya están ofreciendo este tipo de medidas para darle una ayuda también a la ciudadanía y a las familias, ¿no? Que puedan tener un beneficio de un pago completo de toda su educación y que ellos también puedan pasarlo también a meses sin intereses, ¿no? Este tipo de programas que tanto a los centros educativos como al usuario no les está dando ni un cargo extra. Es algo importante y sí va a aumentar de manera significativa el uso de las tarjetas de crédito para comprar los útiles escolares, uniformes, zapatos, todo lo que se pueda requerir para este regreso a clases. Y bueno, sí pedir a las familias y a los padres de familia, a las cabezas, que realmente donde depende económicamente, que hay que usar este instrumento con mucha responsabilidad, ¿no? Que no vayamos a caer en un problema que después nos pueda afectar más sobre la cuestión y del uso diario de nuestras actividades económicas.
6: Reportó para Viva la Noticia, Roberto Meri.
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9: Bienvenidos, bienvenidos a los espectáculos de Viva la Noticia y vámonos con la información. Ya estamos a 13 de agosto, pero eso no nos impide platicar y comentarles a ustedes de los diferentes estrenos que vamos a tener en las distintas plataformas de streaming para lo que resta de este mes. Fíjense bien, agosto viene lleno pues de muchos estrenos en cuestión, no solamente de películas, sino también de series. El día de hoy, por ejemplo, ya es 13 de agosto, entonces ya tenemos estrenos. Lo que es Mi Brillante Carrera en Netflix. Obviamente vamos a hablar de la plataforma más conocida a nivel mundial. Sobre Ruedas también, la temporada 3 ya se está por estrenar. Un Hijo Propio, la película también. Esto, Aquello y Todo lo Demás también es una película que está muy, pero muy esperada. Y el día de hoy ya vas a poder tener tu acceso a ellas. Para el día 14 de agosto, Moria, El Peso de la Ley, La Fiera. Y no se desea buena suerte también. Es una película que se está esperando mucho. Para el tema de terror, el 28 de agosto, todos los fans que les gusta el asustarse y así, Susurran tu Nombre, es de verdad uno de los estrenos.

0: Que también se esperan para todos aquellos que sí les gusta, pues, comer palomitas y tirarlas después con todos estos sustos. Y por supuesto, si a ti te gustó la temporada 1, 2 y 3 de Reacher, la temporada 4 ahí en Prime Video ya está, disponible a partir del día de ayer, 12 de agosto, y el 14 en Prime Video también, Chicas Malas 2. No son con las mismas actrices, pero también es un estreno muy esperado. Debido a que, pues bueno, habla de una posible, pues una, vamos a decirlo, lo que pasó después de que sucediera todo en Chicas Malas 1, la que todos conocemos, pues en Chicas Malas 2 lo vamos a poder saber qué es lo que pasa con Lindsay Lohan, con Regina, por supuesto, vamos a tener que saberlo, que nos dejaron con la duda. Ahora, en Disney Plus, pues también está muy lleno de estrenos. Camp Rock 3 también ya está por llegar el día 14 de agosto y el día de mañana lo vas a poder estar disfrutando. Y por supuesto, toda, pero absolutamente toda la colección de las princesas en live action ya van a estar disponibles a partir del 16 de agosto. Pero, por ejemplo, HBO Max no se queda atrás porque una nueva serie llega. La nueva serie del universo DC está protagonizada por Kyle Chandler y Aaron Pierre, que son uno de los grandes estrenos de agosto, y llega el domingo 16. También, pues, durante este periodo van a estar normal el tráiler protagonizado, perdón, por Bob Odenkirk, quien también es uno de los más buscados. Y Apple TV, pues ya sabemos que siempre, siempre, siempre tiene buenos estrenos, como Ted Lasso, la temporada 4, una también muy esperada, ¿eh? Y Las Azules en la temporada 2, que va a estar disponible a partir del 12 de agosto. Obviamente, todos estos estrenos, pues, son de diferentes gustos, ¿verdad? Obviamente, hay que decirlo, muchos de estos estrenos, son muy esperados por las personas. Y claro que hay que recalcar que no solamente en las plataformas es donde se estrena, también en el cine vamos a tener una cartelera muy llena para la próxima semana. Tal vez todavía vamos a seguir teniendo Spider-Man, quien, bueno, ha estado rompiendo la taquilla completamente, pero la próxima semana es semana de estreno en el cine, entonces hay que esperarlo. Habiendo hablado ya un poquito de lo que es el cine, las series y las distintas plataformas, vámonos a un poco en el mundo del espectáculo, porque déjeme le cuento y le platico que Aitana Derbez debutó con su mamá Alessandra Rosaldo ahí en el Auditorio Nacional y pues captaron obviamente a Eugenio Derbez y a Aislinn en un modo fan. Obviamente nosotros estamos muy familiarizados con la familia Derbez, esto pues porque Eugenio se ha encargado de darnos a conocer todos los ámbitos de su familia, desde sus series de las vacaciones filmadas en Prime, pues obviamente sabemos que nos hemos enamorado de las distintas, pues de los distintos personajes de la familia, pero en este caso Aitana y Alessandra son quienes protagonizaron un momento muy bonito, madre e hija, el miércoles pasado, el día de ayer, donde la menor de 12 años subió al escenario para bailar ¿Dónde están?, una de las canciones más famosas del dueto pop. Obviamente se vio a Eugenio Derbez, a Aislinn Derbez y obviamente a la hija de Aislinn ahí asistiendo como invitados especiales al concierto, y disfrutaron de casi todo el show en las primeras filas. Tanto el reconocido actor como su hija mayor se encargaron de grabar y compartir los mejores momentos del evento en redes sociales, principalmente la participación de Aitana. Y la sorpresa de la noche sí lo fue realmente la pequeña, porque pues salió incluso pues vestida así como si fuera parte ella del equipo, por supuesto. Hay que recordar que todos estos momentos son solamente para, pues, para hacer momentos especiales, para hacer que los famosos y sus hijos también se den a conocer en las pantallas. Eugenio Derbez se ha encargado de enamorarnos de su familia y lo seguirá haciendo, entonces hay que estar bien al pendiente de todo esto y mucho más. Estas fueron las notas de espectáculos de Viva la Noticia. Vamos a una pausa, pero volvemos con más información precisamente aquí en Viva la Noticia.
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0: Una de la tarde con 33 minutos y estamos de vuelta con más información para todos ustedes. Toño Ochoa, alcalde de Durango, mencionó que el próximo 22 de agosto se va a llevar su primer informe de gobierno.
20: Y aprovechando con este tema de estos 4 años, precisamente invitarlos este sábado de noche, el 22 de agosto a las 11 de la mañana en la Arena Lobo. Ahí será nuestro cuarto año de gobierno, nuestro informe de cuarto año de gobierno, de un gobierno cercano, un gobierno que ha escuchado a los ciudadanos, de un gobierno que ha dado resultados y que gracias a esa comunión que hemos tenido con la ciudadanía, que se los agradezco mucho, hemos dado resultados. Se girará en 5 ejes fundamentales, que es bien y bonito, donde ahí estaremos hablando de los servicios públicos, del medio ambiente, del tema de parques, donde se ha visto, ustedes han visto ahorita que estamos trabajando fuerte en los bulevares, donde se está instalando riego por aspersión, donde se están plantando más árboles, donde se están pintando las vialidades, vamos a poner ya de las luminarias nuevas de más alto voltaje, que ha cambiado de manera significativa. Ayer 2 personas que me encontré dijo felicidades por lo que se está haciendo en el Parque Guadiana, los lagos están limpios, ahorita por supuesto que hay agua turbulenta por las inundaciones. Recordar que el Parque Guadiana era un vaso controlador del agua, ¿verdad? Que precisamente ahí llega el agua y fue muchísima agua, 55 milímetros, donde tenemos este vaso natural de contención de agua. Y bueno, se va a limpiar, ya para el lunes haré una inspección donde ya estará limpio, estamos esperando que se sedimente el lodo que trajo, arrastró el arroyo de la Virgen, y que bueno, se va a tener limpio. El otro eje es firme y parejo, la pavimentación, las obras de infraestructura, ya estamos en la modernización del Boulevard de la Juventud, una gran obra que estamos iniciando para modernizar esas 6 carriles, esta principal a vía de acceso y de ingreso a la ciudad, principalmente pues era la carretera Panamericana, ahora tendrá 6 carriles, ciclovía, áreas verdes, las primeras que se va a hacer con agua tratada, vamos a tener una línea morada en toda la línea de agua potable y por supuesto las más de 700 calles, casi 1,000 calles que se han hecho en los últimos 4 años de pavimentación, donde ya en este mes habrá 10 colonias que levantaremos bandera blanca, donde todas las calles de esas colonias, de esos fraccionamientos, están pavimentadas. Pues vamos a seguir haciendo, porque ahora con el trabajo que haremos los próximos años, muchas colonias y muchos fraccionamientos más tendrán este beneficio. El tercer eje a tiempo, que es la salud, por supuesto con las clínicas de seguro familiar, una tercera clínica, vamos por la cuarta en estos meses, y también las clínicas móviles de salud que han traído gran beneficio. Más de 40 mil duranguenses ya están afiliados se van a poder afiliar al sistema de salud en estas 4 clínicas, 10 mil por cada colonia, por cada centro, más sus familias, donde hay, lo saben, consulta gratuita, medicamento gratuito, análisis gratuito, lentes, tema bucal también, donde el 30% de la gente que está asegurada son gente afiliada al Seguro Social y al ISSSTE. El 30%, quiere decir que está haciendo una válvula de escape a una necesidad tan sentida que es el tema precisamente de la salud.
3: Para Viva la Noticia, Ricardo Casillas Bravo.
21: Bueno, pues ahí está, y pues sí, ya es temporada de informes de gobierno, ya se va a cumplir 1 año de que estos alcaldes pues llegaron a esta responsabilidad luego del proceso electoral, toman protesta también en el mes de agosto y en septiembre, bueno, pues ellos entran en funciones, ya, 1 año y con eso los primeros informes. Oiga, mire, el delegado de Agricultura, Ismael Ayala, informó que se realiza una evaluación de los cultivos de frijol afectados por las lluvias, por inundaciones, y es que también en algunas zonas les cayó granizo, y explicó que la irregularidad en las precipitaciones también retrasó lo que es la superficie de siembra, aunque todavía existe oportunidad, dice, de establecer el frijol Pinto Saltillo durante este mes de agosto.
22: Por ejemplo, no se ha logrado sembrar la superficie que normalmente se siembra, primero porque llovió bastante bien. Iniciaron las aguas muy temprano, en el mes de junio, Posteriormente se pararon las aguas entrando el mes de julio y llegó la canícula y duró más de 20 días sin agua. Entonces no se logró establecer la superficie sembrada que año con año se establece. Entonces son algunas inundaciones y arrollamientos que es menor, que también lo existe, pero al final de cuentas estamos esperando ya tener los datos, qué podemos hacer. Recordemos que nosotros con nuestro programa de semilla certificada de frijol Pinto Saltillo y semilla habilitada Negro San Luis, se logró sembrar una superficie muy importante y ya está el compromiso fuertemente para aquellos que adquirieron esa semilla, ya están en el compromiso de la comercialización en este año con ellos. Se está revisando precisamente, se tiene que revisar, el productor tiene que verificar a ver hasta dónde se logró recuperar la planta en el caso donde hubo granizos, porque algunos sí se recuperan, otros se le va a echar avena, que es lo que se presta ahorita el clima, pero ahorita es un tema de revisión, porque ahorita todavía tenemos oportunidad de sembrar Pinto Saltillo en el estado de Durango, según el INIFAP, en esta primer, vamos a decir, primeros 10 días o 15 días del mes de agosto. Pero ese es un tema que hasta que no tengamos mecánica de operativa, no sabemos hasta qué tanto va a ser, y ni el precio tampoco.
1: Para Viva la Noticia, Lili Ortiz.
21: Y hablando del tema del frijol, también el sector campesino señala que el aumento de las importaciones mantiene la baja presión en los precios del tomate, del frijol, además del maíz y otros productos del campo, afectando pues sí directamente con esto a los productores locales. Así lo refirió el propio dirigente de la Confederación Nacional Campesina, Antonio Morales.
2: Otra vez regresamos al tema de la sanidad. Todos estos impuestos repercuten en los escenarios sanitarios. Por eso les decía, una gran producción en materia de tomate, en un día se te puede caer, en un día se acaba todo lo que habías producido. Y lo mismo pasa con la fresa, y se acentúa más en los productos criados en el invernadero. En la parcela es diferente, pero yo creo que jamás habremos de incentivar nosotros a que deje de ser atractivo el campo, pero sí señalando, es importante. Los precios internacionales, el tamaño de las importaciones, son los que tienen sometidos a los precios de los productores de Durango. Y lo mismo que pasa con el tomate pasa con el frijol, y lo del frijol pasa con el maíz. ¿Cómo va a ser posible que el maíz producido en Sudáfrica esté más barato puesto en Durango que el que producimos aquí mismo en Durango? ¿Cómo va a ser posible que la madera producida en Chile, en Argentina, sea más barata que la que producimos aquí a media hora en nuestra sierra o en Pueblo Nuevo? El tema de las importaciones que comanda el gobierno federal es la que tiene completamente sometida y sometidos a los productores mexicanos. Esa es la absoluta realidad, y mientras no normemos el tema de las importaciones, jamás podremos hablar de soberanía alimentaria, de suficiencia alimentaria, porque los mercados de otros países, beneficiando a los mexicanos con los negocios de los funcionarios de Morena, es los que tiene completamente hincados a los campesinos mexicanos.
3: Reportó para Viva la Noticia, Roberto Meri.
21: Bueno, pues ahí está lo que dice Toño Morales. Y hablando del tema del campo, de productores, mire, la caída del 50%, lo que es en el precio de algunos forrajes, ha representado una fuerte presión financiera para los productores de la región lagunera. Y es que el legislador morenista Alejandro Mata refirió que este escenario además se suma a la baja producción que también en aquella zona hay de nuez, y esta baja es atribuida en parte a los efectos del cambio climático y la problemática histórica, pues sí, del problema del agua.
4: Hablaban unos productores que ha bajado un 50% en algunos casos. Pero mire, les pongo el ejemplo de los nogales en nuestra región. Los nogales hace año y medio, dos, bajaron hasta el 70% de producción. Y se deriva también de algo bien importante que a veces no le ponemos atención, y que es el cambio climático y que es el impacto del medio ambiente. Los nogales es un tema que, si no ponemos también el ojo, la atención de cómo nivelar los cambios climáticos, que finalmente no se produce el alimento del mundo. Si no revisamos qué está pasando con el equilibrio ecológico, pues vamos a tener picos y vamos a tener circunstancias de este tipo, ¿no? En la comarca lagunera, que siempre el conflicto mayor es el agua, la distribución del agua, pues hoy le agregamos este fenómeno de la caída del precio de los forrajes. Pues imagínense la problemática, ¿no? Pues insistir en esta mala racha, en esta crisis que estamos viviendo, nos sirva para hacer un análisis profundo de que ir haciendo, porque también estoy convencido que no va a ser la última, que vamos a tener variaciones, y no solo en los forrajes, sino otros tipos de producciones, pues ir viendo qué vamos a hacer, ¿no? Porque finalmente al término del día, pues sí, los productores se afectan, pero detrás de los productores pues hay familias, hay trabajadores que tienen una afectación ya en lo particular, en su bolsillo y en el quehacer cotidiano, y si no nos preparamos, si no vemos opciones alternas, pues hay que estar, vamos a estar viendo crisis de manera recurrente. He tenido mucha variación, algunos me han pasado un precio porque algunos son productores mayores, otros son menores, pero sí es significativa al grado de que han estado manifestándose, ¿no? Han estado manifestándose. Yo platiqué con algunos compañeros de gobierno federal qué opciones podría haber, porque eso recurrentemente pasaba solo con el melón, hoy con la nuez y hoy que el forraje, pues es un problema muy serio, porque nuestra región es una cuenca lechera, la más importante del país. Desconozco el proceso, si se puede almacenar, cuánto se puede almacenar, si hubiera algún convenio con alguna otra zona del país, pero creo que es difícil. Sí, es la mayor parte de las hectáreas sembradas en nuestra región lagunera son forraje. Lo que pasa es que sí hay opciones, pero es complicado cambiarle de la noche a la mañana la vida productiva de nuestra región. O sea, existe incluso por el tema del ahorro del agua algunos proyectos de generar forrajes a través del maíz.
5: Para Viva la Noticia, Lili Ortiz.
21: Oiga, vámonos a más información, y es que aguas con las aguas. Toño Ochoa lleva más prevención al medio rural.
6: Ante una temporada de lluvias que todavía continúa, Toño Ochoa lleva la prevención hasta el medio rural. Desde el Arenal arrancó Aguas con las Aguas, un plan que prepara a más de 20 comunidades para reducir riesgos y actuar a tiempo ante posibles afectaciones.
7: Nos van a apoyar con un programa de alimenticio, hule para las familias de aquí del Arenal, y láminas. Eso nos beneficia por el tema de las lluvias. Pues muy cercano a la gente, más aquí en la comunidad del Arenal, estamos muy agradecidos por la cercanía que hay.
6: Es que en comunidades cercanas a cauces y ríos, quienes viven todos los años esta temporada reconocen la importancia de anticiparse.
23: Lo vemos muy bien, se nos convocó a todas las comunidades que estamos cerca de un cauce del río para brindarnos unos apoyos, ya que en esta temporada de lluvia es muy común y muy frecuente que se nos revienten lo que son los bordos de contención para los ríos y sufrimos de inundaciones en nuestras comunidades.
6: El plan suma a Protección Civil, Secretaría del Ayuntamiento y Desarrollo Rural, en coordinación directa con presidentas y presidentes de las juntas municipales. Se entregan costales, hules, láminas y apoyos alimenticios con alcance para alrededor de 3,000 duranguenses.
24: Y ahora nos adelantamos precisamente en el plan en el área rural, con costales de arena, con apoyos alimentarios, con láminas, con hules. ¿Por qué? Porque va a seguir lloviendo. Por eso la prevención que estamos haciendo en el área rural es fundamental.
6: La prevención también se apoya en tecnología. Desde el Centro Municipal de Monitoreo de Riesgos se mantiene bajo vigilancia para tomar decisiones oportunas y mantener comunicación con las comunidades.
25: Hoy contamos con herramientas que nos permiten estar un paso adelante. Desde el Centro Municipal de Monitoreo de Riesgos mantenemos una vigilancia permanente de las condiciones meteorológicas y de las zonas que pueden representar algún riesgo para nuestra población.
6: El Tunal, La Ferrería, El Pueblito, El Arenal, Praxedis Guerrero y Santiago Vallacora son algunas de las más de 20 comunidades contempladas. La meta es clara: que cada familia conozca sus riesgos, sepa cómo actuar y tenga comunicación directa con sus autoridades. Con Aguas con las Aguas, Toño Ochoa y las propias comunidades trabajan desde antes de una emergencia, porque proteger a la gran familia también significa anticiparse, estar cerca y saber cómo responder cuando más se necesita, porque este es el camino. Aviva la noticia, Ricardo Casillas Bravo.
21: 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Volvemos.

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10: Y nos vamos con información policíaca para Viva la Noticia. Localizan sana y salva a mujer de 67 años tras intensa búsqueda en Ocampo. Elementos del Mando Coordinado y Protección Civil Municipal localizaron en buen estado a María del Rosario Rodríguez Rodríguez, de 67 años, quien había sido reportada como desaparecida en la localidad de Torreón de Cañas, municipio de Ocampo. De acuerdo con el reporte, la mujer salió desde temprana hora de su domicilio y tras confundirse en uno de los caminos terminó extraviándose. Familiares solicitaron el apoyo al 911 y luego de varias horas de búsqueda fue localizada antes del anochecer. Roba celular, amenaza con cuchillo al dueño y termina detenido por la policía estatal. Elementos de la policía estatal detuvieron a Sergio R. de 43 años luego de que presuntamente sustrajera un teléfono celular de un negocio ubicado sobre el Boulevard Domingo Arrieta y amenazara con un cuchillo al propietario cuando este intentó reclamarle. La víctima siguió al sospechoso hasta distancia y encontraron los agentes, quienes le aseguraron el celular señalado y un cuchillo de aproximadamente 30 centímetros, por lo que fue puesto a disposición de la Fiscalía General del Estado. Lo sorprenden robando dentro de un auto, acumula múltiples antecedentes por robo y otros delitos. Un hombre identificado como Germán Saúl R., de 47 años, fue detenido por elementos de la policía estatal luego de ser sorprendido al interior de un vehículo Flat Pulse al que presuntamente le rompió una ventanilla para sustraer un monedero con 200 pesos. En el ejido Benito Juárez de Durango capital, tras verificar sus antecedentes, las autoridades

orden, pues en este vecino puerto de Mazatlán que tenemos. Siguiendo con las notas nacionales, a ver, ¿qué ha pasado con este tema de Ernesto Rufo? Bueno, pues Jorge Romero hace unos momentos en rueda de prensa, el dirigente nacional del PAN, acusó que justamente Ernesto Rufo es víctima de persecución política. Y es que el líder panista afirma que el gobierno utiliza el Estado contra sus opositores y exigió igualdad ante la ley, sin privilegios, dice él, y sin excepciones.

0: político si no se hubieran hecho públicos. Perseguido político es un preso político. Si no se hubieran hecho públicos los audios de Marina del Pilar, la gobernadora de su estado, Ernesto Rufo estaría en su casa. Así se las gasta la 4T. Por ser de Baja California, Ernesto Rufo está en la cárcel. 25 días estamos después, no hay una prueba contundente en contra de él. Es una persona de casi 75 años. Tenemos entendido, por lo menos hasta hace 5 días, que lo tienen absolutamente incomunicado. Para Rocha, ¿cómo dice Claudia Sheinbaum? ¿Qué pruebas? Y para el caso de Ernesto Rufo, Claudia Sheinbaum en la mañanera, hablando del proceso. Esto es la 4T. Sus cortinas de humo, sus cajas chinas, para distraer de lo que nunca nos van a poder distraer, que son un narcogobierno. Y la gobernadora de Baja California, una traidora a la patria.
1: Oiga, sigue este tema a nivel nacional de Rufo y estas acusaciones justamente pues que se le han hecho, y el Partido de Acción Nacional pues sigue defendiendo esta posición. ¿Qué ha pasado en el tema de Colombia con este sismo que azotó algunas ciudades de ese país el pasado lunes y donde hoy, bueno, pues sabemos que las cifras que nos dan a conocer son lamentables? Justamente hace algunos momentos autoridades de Colombia actualizaron a 273 la cifra de personas fallecidas y a 377 la de desaparecidas tras este terremoto. El Instituto de Medicina Legal ha recibido 250 cuerpos, de los cuales 227 ya fueron identificados. Escuche.
2: Hasta el presente tenemos el reporte de 40.753 familias afectadas, 97.515 personas, 273 fallecidos. De esos 273 fallecidos, 250 han llegado a medicina legal, 227 han sido ya reconocidos y 189 cuerpos han sido entregados a sus familias.
1: Bueno, pues ahí está justamente la cifra que dan. Ahora, fíjese, Roberto Velasco, quien es el titular de la Secretaría de Relaciones Exteriores, ha informado hace un momento que la salida desde Colombia del último grupo de Pumas baja, que ya va rumbo a Tijuana. Esto luego de que concluyera el retorno seguro de 118 integrantes de equipos infantiles de fútbol tras la llegada previa del representativo de Nayarit y el equipo Leyendas de Obelis. Y así lo daba a conocer hace unos momentos en su cuenta oficial de X, donde dice: todo nuestro agradecimiento a la sociedad civil y a las aerolíneas, cuya solidaridad y disposición fueron fundamentales para poder llevar a cabo con éxito este proceso. Dice que la embajada permanece atenta también para brindar el apoyo necesario a las y los connacionales que continúen en ese país y requieran cualquier tipo de asistencia consular. Los mexicanos que se encuentren, pues sí, por supuesto, allá en Colombia y necesiten algún apoyo, es necesario, sí, se acercan a la embajada que hay en aquel país. Con esto nos vamos. Muchísimas gracias por su presencia, por su permanencia en este su espacio de noticias, y recordarle que nos busque y nos visite en Viva la Noticia Durango. Así nos encuentra en todas las redes sociales y ahí también le damos a conocer lo que en 60 minutos

0: no alcanzamos, ahí también usted lo va a tener de manera puntual. Mi nombre es Lili Ortiz, que tenga una excelente tarde de jueves.
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3: La temperatura:
1: 24 grados. 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
1: Buenas, buenas, jueves, qué chulada de día. Estamos en vivo, la cadena de La Qué Buena está enlazada, el staff está bien pilas y tenemos harta lana. Hay que registrarse por WhatsApp. 5551-668-929. Yo soy Karina Angulo Chitara. Buenas tardes, bienvenidos
2: a... Hola, Chitarita.
1: ¡Holi!
2: ¡Ya estoy aquí, Chitara!
1: El cachondo, digo cachorro, ya llegó.
2: Las 2:03.
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1: Son las 2:06.
2: Las 3:06.
1: Otra vez las 3.
2: Ay, qué menso soy, perdóname, Chitara.

0: mi chitarita. Bienvenidos, bienvenidas.
1: ¿Cómo estamos?
0: Llamando y ganando. Muy felices, contentos y emocionados, mi querida Chitara. Ya para que toda la gente empiece el registro el día de hoy a través de el WhatsApp.
1: WhatsApp 5551668929, que tenemos harta lana
0: y muchas ganas de que se lleven muchísimo, pero muchísimo dinero, Chitarita.
1: Así que si están listos, te late, ¡arrancamos!
0: Estamos más que listos. Hola, hola, la que buena.
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1: ¡Oli!
3: Aquí suena la que buena, 92.9.
1: ¡Ay, qué bonito! ¿Quién habla?
3: Anel Esmeralda.
0: Hola, hermosa, ¿de dónde hablas?
3: De aquí, de Coyoacán.
1: Ah, muy bien, pues entonces pícale 929, Esme. Vas.
0: Di, pam, pam, di, pam.
1: Pícale, pícale, Esme.
2: Canción.
1: Canción. Esme, ¿sabes lo que significa? Esme.
0: Esme.
1: A ver. Préstame atención, Esme, para que te lleves mucha lana. Vamos a ponerte un pedacito de una canción. Tú nos dices rapidísimo cómo se llama la rola y quién la canta. Y te llevas 500 pesos y ahí lo vas duplicando como tú quieras, ¿sale?
3: Ok.
1: Ok, pues.
0: ¿Preparada, Esme?
1: Por tus primeros 500, aquí
0: suena
1: tu rola.
3: Belleza de Cantina.
1: Ajá, ¿y luego?
2: 5.
3: De Los Cardenales.
0: Fíjate. ¡Vamos, gran hermosa!
1: Bien borrachota la Esme.
0: Es que
1: bien
0: ya es jueves, borracho. Chitarita.
1: Ok. ¿Tienes 500, Esme? ¿Nos vamos por 1,000?
3: Sí.
1: ¡Eso! Ok, por 1,000 pesos. Este es el momento en el que Esme se lleva 1,000 pesos. ¡Aquí!
0: ¡Suena!
1: ¡Tu rola!
4: Le dije que nosotros simplemente...
3: De Vicente Fernández.
0: Sí.
2: 5.
1: Ah, correcto.
2: 4. 3.
1: Y luego.
2: 2.
1: Don Chente, y luego. Esme.
0: ¿Qué pasó, Esme?
1: ¿Qué dijo? Esme.
3: Lo dije en la línea final. Es Mujeres Divinas de Vicente Fernández.
0: Ok. Tú producesme, tú producesme. Tú dinos. ¿Cómo ves, Chitara?
1: A producir al campo. Oye. ¿Cómo ves? ¿Qué hubo?
0: Se la bañó, no. Esme.
1: Se pasó de lanza. Él me dijo, a ver, antes de que me la hagan de tos, quiero decirles que en el tiempo estipulado...
0: Mientras estaba el tí... Yo di la respuesta.
1: O sea que ya bailó, ¿va?
0: Yo digo que sí, ya bailó. Okay. Ya bailó.
1: ¡Adiós,
0: Chito! ¡Adiós, Esme!
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1: Ahora resulta.
0: Oye, Chitara, yo te tenía una adivinanza y una pregunta para ti.
1: Ay, qué miedo. ¿Ahorita o al ratito?
0: No, de una vez.
1: ¿Qué pasó?
0: Dime, ¿tú sabes qué hace un gato con una bazooka?
1: Ay, Chihuahua, ya lo había escuchado, ya no me acuerdo. ¿Qué?
0: ¡Un michi!
1: ¡Ay, no, péguenle! ¡Péguenle, péguenle!
0: ¡No, espérate! Y te lo iba a decir en F.
1: ¡Ay, a ver si es cierto!
0: No, pero al rato mejor.
1: Ok, va que va. Son las 2:13.

0: Y arriba los del Roble.
1: Se nomás de te va a chequeteta.
2: ¿Y a ti? ¿Qué tanto te gira la ardilla? Esto es el Pac-Man.
3: Este es el Pac-Man y cachorro. Vamos a ver si les gira o les chilla.
2: Fíjate, Chitarita, que hoy no es por presumir, pero vengo guapísimo, vengo de gala. Y hoy quiero que este Pac-Man sea referente a...
3: Ah, creo que ya sé para dónde vas. ¿A poco sí te bañaste?
2: ¡Claro!
3: ¡Confirmen, producción! ¿Se habrá bañado? ¡No creo!
2: Claro, ya creo que no. Que sí, aparte hoy sí vengo guapísimo. La producción no lo puede negar, Chitara.
3: Ay, ok, vamos a ver qué anda por ahí. ¡Oli!
2: ¡Hola! ¡La qué buena!
4: 92.9.
3: Ok, ¿quién habla?
4: Carlos Cabral.
2: Carlitos, ¿de dónde te reportas, Carlitos?
4: De aquí en Naucalpan, Estado de México.
3: Ok, entonces presta atención. ¡Adelante, cachorro, con las indicaciones para Carlos, ya que vienes muy ad hoc!
2: Hoy, Carlitos, queremos que nos digas todo lo relacionado o todos los nombres de los clubes de fútbol. Así que, carnal, tienes 30 segundos. ¡Corre tu tiempo!
4: Cruz Azul, América, Atlante, Chivas, Cholos, Bravos de Juárez, Atlético Celaya, Atlético Morelia, Barcelona, Real Madrid,
3: 9, 10,
4: París Saint-Germain,
3: 11,
4: River Plate, Boca Juniors,
3: 12, 13,
5: 5, 4,
3: ¡Va muy bien, Carlos!
2: ¿Dónde jugó el Cuau?
3: ¿Qué? Ya no dijo más, ¿verdad?
2: No, ya no.
3: ¿No?
2: No, ya no.
3: Ya no. ¡Carlos! ¡650 pesos!
2: ¡Oh, muy bien, Carlitos!
3: Le atinaste a 13. A ver, ahora tú pon a sufrir a tan futbolero el cachorro. A ver.
2: ¿Sabes qué es lo que me encantó, Carlitos? Que tu primero que mencionaste fue el Cruz Azul, papá.
3: Ah, ya salió el peine.
2: Hoy vengo guapísimo del Cruz Azul, rey.
3: Ya claro, salió.
4: No hay otro equipo en México.
2: Desde que te escuché dije, este hombre se escucha que es muy inteligente y no me equivoqué, Chitara.
3: ¡Ah, ya cierren el micrófono al cachorro, por favor! Oye, Carlos, muchas felicidades, 650. Dinos, ¿dónde nos escuchas?
4: Desde Naucalpan, Estado de México.
3: ¿Y cómo gritan en Naucalpan? Dame una cachetada.
4: Aquí suena, 92.9.
2: Llamando y ganando. Vamos, Chitarita, una breve pausa y ahorita regresamos. Si quieren ganar, recuerden que el registro hoy es a través de el WhatsApp.
3: ¿Ya fa, zafa, bebé, zafa, bla, flaco, con la fa, efe?
2: No.
6: La temperatura
3: 23 grados.
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6: 2:30.

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1: ¡Llamando y ganando! ¡Oli!
2: ¡La que buena!
1: ¿Meno?
2: ¿Hola?
1: ¿Meno?
2: Creo que se fue, Chitarita.
1: A ver, ¿lo asustamos o la asustamos?
2: Lo
1: Vuélvele
2: asustamos.
1: A picar ahí. Buenas tardes, la que buena.
2: ¡Hola, hola!
3: Aquí suena la que buena 92.9.
1: ¡Eso! ¿Cuál es tu nombre?
3: Sí, claro.
2: ¡Ok! ¡Sí, claro! ¿Dónde nos escuchas? ¡Sí, claro!
3: Sí, como el Huacán.
2: ¿Carnal?
1: ¿Cómo te llamas?
3: Alexis.
1: Ah, Alexis, ok. Oye, ¿te acuerdas, cachorro, ayer? ¡Sí!
2: ¡Sí! ¡Sí! ¡Sí! ¡Sí!
1: ¡Pícale el 9 de los 9, Alexis, porfa!
0: ¡Tarareada!
1: ¡Vámonos! ¿Calentaste, cachorro?
2: Estoy más que listo, Chitarita. Tú sabes que es mi especialidad.
1: Lo tuyo es la tarareada.
2: Y decir la hora también.
1: Ah, sí, de preferencia aumentándole una hora. Ok, Alexis. Presta
2: claro.
1: atención. Porque
2: ¿estás
1: vas
2: listo?
1: Por tus primeros 500.
2: ¿Eh? Ok.
1: Ok. Presta atención, Alexis, por tus primeros 500. Ahí te va.
2: Y dice así, carnal. Tarararararán, tarararararán. Tarararararán. Tarararararán. ¿Ya sabes cuál es, Chitara?
4: ¡Cuatro!
1: ¡No! ¡Todavía no sé! A ver, otra vez.
4: ¡Dos! ¡Uno!
3: No, pues no.
2: Tarararararán. Tarararararán. Tarararararán.
1: ¡Alexis acaba de perder 500 pesos!
2: ¡Muy bien, Alexis! ¡Estaba facilísima! ¡Rolita de jueves, papá!
1: ¡Fácil de Facilandia!
2: ¿Qué voy a hacer?
1: Fíjate como que me sonaba. No la tenía muy clara, pero más o menos, más o menos. ¡Alexis! ¡Otro día con más calmita! ¡Sali, vale!
2: ¡Cuídate mucho, Alexis!
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1: Oye, cachorro.
2: ¡Ew!
1: ¿No vamos a empezar a mancharnos como, o sea, ¿están fáciles de Facilandia?
2: ¿De Super no? Facilandia? ¿Quién
1: sí,
2: no se sabe las de Espinosa?
1: ¿Entonces no somos nosotros?
2: Hubiera dado la pista, hubiera dicho, hola, bebé. ¡Ja, tal vez sea más fácil así!
1: Buen punto, buen punto. Son las 2:39.

0: ¿Cuál está más buena? ¿La vieja o la nueva?
1: Estas son las dos de las dos.
2: ¡Oh, my God! ¿Cuál estará más buena, cachorro?
3: Chitarita, no es por presumir, pero te la voy a desear. La mía está más buena.
2: Ok, presten atención porque llega el momento de las dos de las dos. Y bueno, pues vamos a cederle la palabra al cachorro que jura que él tiene la más buena. ¡Adelante!
3: Por favor, Chitarita, quiero que presten atención toda la gente de La Que Buena, porque esta canción depende de unas ricas y deliciosas papitas para que se las lleve el buen Gancito ahí en el Master Digital. Señoras y señores, nosotros elegimos esta canción desde 1999, el lado A, Puerto Rican Power. Es su cariñito, Chitara. Yo me voy por el lado original, la versión original, la que todos cantaron, bailaron. Después salieron otras personas, pero aquí está nuestra canción, Chitara. ¡Lado okay. A!
2: ¡Lado A la tiene el cachorro!
3: O sea,
2: ahora,
3: la viejita.
2: Fíjate, me gustan las viejitas. Pues dicen que las... Bueno, ya, ok. Ay. Gallina vieja, a lo mejor de caldo, ¿cómo era? ¿Algo caldo, cómo era? Algo así, ¿no?
3: Algo así era.
2: Algo así, ok. La idea es esa. Ahora pongan atención, porque vámonos con el lado B.
3: Ok.
2: Misma canción, pero fue lanzada por el cantautor mexicano Edén Muñoz como parte de su álbum Edén Volumen 2. Así que ¡súbale! ¡Ae! Oye, Edén Muñoz también es un maestro. Sabe hacer las cosas muy bien.
3: Pero está más rica la mía, Chitara.
2: Él, ora.
3: De la canción, mi versión.
2: Él le dio su toque, Edén Muñoz, a tu cariñito. Pero, ¿qué te parece si decide el público?
3: Sí, ahora que voten por su rola favorito, lado A, lado B.
2: La Que Buena, buenas tardes.
4: Hola, buenas tardes, Chitarita. Voto por la A.
3: ¡La A! ¡Gracias, mi amor! ¡Muy bien!
2: Dios mío.
3: Ahí está el primer voto. ¿Viste, Chitarita? Está mejor el lado A.
2: No, no me simpatizas. La Que Buena, buenas tardes.
3: Hola.
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2: ¿Lado A o lado B?
5: Vamos por el lado A.
3: ¡Lado A! ¡Gracias, carnal! Te lo dije, Chitarita. Edén Muñoz me queda corto en esa versión.
2: Ok, vámonos por una más.
3: Hola, hola, La Que Buena.
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3: Muy bien, carnal.
2: ¿Dijo lado A?
3: Lado A, lado B.
6: Lado A.
3: Lado A, gracias, hermanito. Un abrazo, Chitarita.
2: Gracias, gracias por participar. Dejen sus datos. Ustedes me hablan, ¿verdad?
3: Déjame decir, ¡Gancito! ¡Ganamos!

0: insoportable el cachorro porque ganó.
1: Aquí estoy, aquí estoy. ¿Dejamos la cadena o cómo sería, Chitara? Adiós a la cadena.
0: Se desenchufa la cadena.
1: Gracias. 2.54.
2: La temperatura.
0: 23 grados.

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6: 258.
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10: La temperatura:
6: 25 grados.
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¡Ahí está! ¡Ya llegó la tía! ¡Qué buena! 94.9. ¿Cómo están, hijos de mi vida? ¡Ay, ando en la meritita calle! ¿Sabe que ahora nos mandaron acá a César Pollos? 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Listos para que. Ahora sí, vamos a darle vuelo a la hilacha. Hoy es jueves y todo el cuerpo lo sabe absolutamente. Saludos a todos mis buenos amigos, al Danny Boy, también al Mario Brosa, también a ustedes que nos están haciendo favor de escucharnos a través de las tres frecuencias: 94.9, 93.3 y 93.7. 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Vamos a llevar el libretazo para aliviarlo un poquito en esta cuesta donde los chiquillos regresan a la escuela. Pues el libretazo de la Qué Buena se va a poner, pero muy bueno. Vamos a ir al Salto, sí. Vamos a ir a Canatlán, sí. Vamos a venir aquí a Durango, a todas las colonias donde usted nos diga en estos momentos. Si nos mandas un mensaje y nos dice véngase a la colonia Benjamín Méndez, véngase a la colonia Guadalupe, a Cancún, a Jardines de Cancún, al Refugio, a Azcapotzalco, ¿qué colonia necesitan las libretas? Vamos a ir hasta donde ustedes nos lo indiquen. Así es que pues vamos a estar aquí un ratón, hijos, por si quieren venir a chacotear un rato aquí. 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César Pollos, estamos más que listos para darle vuelo a la hilacha, siendo las 3, pues puntual 3:08, 3:08. Vamos a ver, oiga, ¿qué vamos a escuchar el día de hoy? La corolita que ustedes quieran se las ponemos, 6-18-45-54-94-9 es el teléfono en cabina. Vámonos pues.

¡Cáitele! ¿Qué cree? Que se me perdió el mouse, hijos. Fíjate nomás, si se le ha perdido a ustedes la flechita aquí en la computadora. Ay, es que esas tecnologías están muy bárbaras. Yo todavía quiero que me escriban en un papelito. 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El libretazo de la Qué Buena llega para alivianarlos a todos ustedes y darles, regalarles a todos los niños su paquete escolar, sus libretas. 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Vamos a un corte y regresamos de inmediato.

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12: 324.
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22: ¡Ey, dale! 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Dice: ¿dónde anda mi totera? 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Oiga, y déjale digo que también dije, buenas tardes y un saludo de parte de Richard, Chuy Rivera y de Pedro Sanabria para todos los trabajadores de aquí de la huerta, y con la canción del envidioso, muy especialmente para Chuy, con la canción del envidioso. Ahorita se las vamos a poner a todos mis buenos amigos que andan allá chambeando allá en la huerta, en Canatlán, Durango, y andan ahí por ahí empacando ya las manzanas, ya están listas para distribuir esas ricas manzanas allá en Canatlán, Durango, ándele pues. 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

0: 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Ah, déjale, pongo la del envidioso a todos mis amigos de allá de... ¿De dónde les estaba diciendo? De allá de la huerta, de allá de Canatlán, Durango, ¿eh? Se los vamos a dejar ahí listos. Y pues saludos a don Sanabria, allá en la huerta de Canatlán,
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14: 346.
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18: La temperatura:
19: 27 grados. 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
20: Oiga, nos pusimos románticos el día de hoy. Es que sabe que, hijo, ya nos dio el mal del puerco. Ya comimos aquí unas tostaditas. No, me mira qué delicioso, qué sabroso. Oiga, muchas gracias a César Pollos por habernos invitado el día de hoy a probar este rico pollo. Usted también puede venir, pero también puede estar al pendiente porque vamos a recibir sus mensajes de texto, donde usted me diga a qué colonia vamos a ir a repartir el libretazo de la Qué Buena. ¿Qué es el libretazo de la Qué Buena? Pues déjele digo, vamos a repartir libretas, útiles escolares, vamos a llevar musiquita, vamos a pasarnos una tardecita ahí con la racita, nos vamos a tomar fotos, usted va a llevar a su chiquillo, les vamos a dar libretas. No, hombre, eso se va a poner, pero bueno, pero yo quiero saber a dónde vamos a ir, a qué colonia vamos a ir a entregarles el libretazo de la Qué Buena. ¿A qué colonia les caemos? Puede ser Jardines de Cancún, puede ser Azcapotzalco, puede ser Universal, puede ser Benjamín Méndez, puede ser San Martín, puede ser Colonia Guadalupe, puede ser a donde usted nos diga. Vamos a hacer un vaciado de toda la lista, de donde usted nos diga, ¿sabe? Entonces, la colonia que más votos tenga, o sea, que más hayan participado, ahí vamos a llevar el libretazo de la Qué Buena. Estén muy al pendiente de la radio, estén muy al pendiente de todo lo que leen, porque ahí les vamos a estar avisando, hoy vamos a estar en tal colonia, para que lleve a los chilpayates, para que lleve a los chiquillos a que se lleven sus libretas, ¿eh? Ándele pues. También incluimos a Canatlán en el 93.7 y también incluimos al Salto, que es el 93.3. También allá vamos a ir a llevarles el libretazo de la Qué Buena. Así es que pónganse muy truchitas, ¿eh? Pónganse muy aguzaditos. Vamos hasta allá, vamos a ir hasta Canatlán, vamos a ir hasta el Salto. Allá a ver si conocemos a nuestros amigos allá en la huerta, donde siempre están chambeando mis amigos, allá en Canatlán y en el Salto, pues no se diga, la familia Cifuentes. A ver si tenemos el gusto de saludarlos, ¿eh? En el libretazo de la Qué Buena, ustedes son los más importantes. ¿Por qué? Porque si no hay niños, pues imagínate a quién le damos los libretos. Entonces, ustedes es muy importante que participen. Tenemos como unas, bueno, pues no, ya vi yo las cajas de libretas en la radio, pero pues han de ser como unas, vos a mí mire, a mí mal tanteo, hijo. Han de ser unas 700,000 libretas. Entonces, esas libretas queremos llevarlas a las colonias, que los niños se beneficien, que ustedes como padres de familia digan, oiga, mire qué buena Liviane, me dieron libretitas para los chiquillos. Entonces, pues estas libretas son para ustedes. No me despido, hijos. Voy a ver si alcanzo a llegar allá a la radio en lo que andamos de orilla a orilla. Pero de todos modos, si llegamos, ahorita nos saludamos allá con los mensajes que seguramente ustedes ya me mandaron allá en la radio. Vámonos pues. Entonces, hijos, pues Dios me los ayude, Dios me los bendiga. Cuídese mucho, no ande manejando a lo loco, hijo. No ande manejando, no, aquí no dan las calles para andar manejando, adiós, para andar manejando a lo loco. Entonces, pórtense bien. Ahorita nos guachamos, ¿eh? Súbale, no le cambie.
0: En el rancho.

0: Son las 4.
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2: La temperatura.
1: 27 grados. 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

0: 4426.
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1: Ahí está, ya llegué a la cabina. Ya llegó la tía a la cabina. Oye, ya he comido, hijo. No, olvídense. Ese pollito de César Pollos, qué barbaridad. Oiga, dice por acá. Vamos a ver, dice: buenas tardes, tía. Póngame una canción con Banda Brava, La Dama y el Pescador. Dice: a ver si la haya con el mouse. Verdurita de caldo. Ahí está la llamada. Buenas tardes.
2: Hola, tía, ¿cómo está?
1: Muy bien, hija, gracias a Dios, a la orden, hija. ¿Cómo vas en ese negocio?
2: La tía, me pidieron que si les hacía el favor de anunciarles algo, si puedo.
1: Ah, pues claro que sí, hija, suéltese.
2: Mira, tía, están ofreciendo unos terrenos en venta en el Arenal. Son terrenos de 1,000 metros cuadrados. Son ideales como para hacer alguna finca o algunas cabañas, algo turístico.
1: Ajá, muy bien.
2: Y esos terrenos, tía, los están ofreciendo al contado en 200,000 y fiados en 250 con 4,400 por mes a 2 años.
1: Ah, perfecto.
2: Están escriturados, tía, tienen sus papeles en regla.
1: Muy bien. Oye, qué buena oportunidad, hija. Y luego, si no tiene el dinero, pues fiadito y todo, ¿verdad?
2: Sí, los pueden, los enganchan con 40,000 pesos y luego ya cada mes se dan 4,400.
1: Órale, ya está. Oye, hija, ¿y a qué teléfono nos comunicamos?
2: Al 626. Ay, tía, permítame.
1: Sí.
2: 326-5010, perdón, tía.
1: Órale, ahí está. ¿Cuál es el teléfono? 618.
2: 326-5010.
1: Órale, ya está ahí tu teléfono. Ojalá que te marque mucha gente, hija. ¿Cómo ves?
2: Sí, muy bien, tía. A las personas que manden mensajito, que le pongan ahí que lo escucharon contigo, que escucharon el anuncio con la tía y que quieren informes sobre los terrenos, y ahí se les manda toda la información. Es una muy buena oportunidad, la verdad.
1: La mera verdad que sí, hay que se comuniquen, hija. Muchas gracias.
2: Gracias, tía, adiós.
1: Ándele, pues ahí está. Oye, gracias, qué buena oportunidad me cae. Mi Dani Boy, ¿qué onda?
3: Hola, tía, ¿cómo está? Oiga, tía, qué hermosa se veía, tía, con ese vestido, ese atuendo que trae hoy y el look. No, hombre, tía, se ve muy guapa ese vestido, tipo azteca o qué viene siendo, tía. No, se ve al 100. Ahí está, que le dio mejor propaganda a César Pollos con usted a un lado, tía. Y es el mejor pollo del mundo, tía. Ni hablar, ni qué decir. La salsita, las tostadas y todo, tía. Saludos, tía, un fuerte abrazo a todos los radioescuchas y a todas las muchachas hermosas de La Qué Buena.
1: Órale, pues, mi Dani, hubieras llegado, mi Dani Boy. Nos dieron pollo hasta para llevar.
4: ¿Qué huele, tía? Acabo de pasar y le pité como 3 veces, pero no me peló por estarse echando una pierna de pollo del César. Ah, chance, las piernas del César, no, las piernas del pollo, de con César Pollo.
1: Oye, Mario Bros, también hubieras pasado. Dice por acá, dice: véngase a banderas al mochilazo. No, al libretazo, hijo. Véngase a Banderas del Águila. Órale, pues, ya está, vamos a ir hasta Banderas del Águila. Dice: buenas tardes, tía, saludos para Josiel, que le traen en friega con el yeso. Una canción de los Primos MX. Dice: buenas tardes, tía, saludos al secuestro. A el secuestro que anda chambeando, dice, en la Sauceda, de parte de Ali y del maestro Beto. Ya tienen un mes encarrando un baño, tía. Pues dígale que bajen un video ahí en YouTube de cómo se enjarra un baño en 2 días. Dice, y póngales una rolita de Antonio Aguilar. Dice por acá, dice: buenas tardes, tía, me puede complacer con la canción de Vicente Fernández, Por Tu Maldito Amor. Dice: saludos para Jonathan Núñez y Manuel Núñez, de parte de Sander Núñez. ¡Vamos a la!

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13: La temperatura
9: 27 grados.

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3: ¿Qué pasa? Buenas tardes, ¿cómo está?

0: Llegamos al tan anhelado jueves para los irresponsables. Hay gente que ama los viernes, compadre, porque se acabó la semana, porque ya terminó el estrés y todo el rollo. Pero los desobligados, los que les gusta sentir adrenalina en el cuerpo y los que les gusta el riesgo, prefieren los jueves. Porque desde los jueves empiezan de irresponsables y el viernes es toda una adrenalina para ellos. Si no, pregúntenle al Chelo.
1: ¿Qué onda?
2: ¿Qué rock? ¿Me puedes poner la rola de?
0: ¡Ey!
2: Aunque no te pueda ver.
0: Aunque no te pueda
2: para
0: ver.
2: Para Lisbeth y Nayeli. Pero, por favor,
0: pero
2: gracias.
0: ¿Sí las puedes ver o no? Saludos hasta el Celto para el Chela, que se comunica con nosotros. Ya llegó de donde andaba. Estaba bien escondido, Marcelo. De vez en cuando sale a mandar un mensaje, algo. Saludos, mira, desde acá tengo, ya tenía rato, al menos a mí, ya tenía rato que no mandaba mensaje, como un mes más o menos, es mucho. Saludos, ahí busco la rola con Alex Ubago, está sentimental la canción, está medio sentimentalón, pero bueno, aquí les ponemos lo que pide. Buenas tardes, dicen, por acá una rolita, la canción que dice La Culebra, dice, ay, La Culebra, saludos para la gente bonita de Medina Ranch, la capital del world. ¡Ay, la culebra! ¡Yo grité! Con esa canción, híjole, un tema de política y una desgracia. Dicen que la canción tuvo mucho que ver. ¿Quién sabe? Yo no creo eso. Oiga, pero vámonos pues, vámonos con sus canciones. Vamos a escuchar primero la de La Culebra y luego vamos a escuchar la de Aunque No Te Pueda Ver, porque así vienen en orden. Nomás que yo quería usar al Chelo de ejemplo y pues tuve que poner su audio. Tú también me puedes mandar tu audio a través del 618-4554-949 o al 675-105-3902. Todo lo que quieres escuchar, todo el ambiente, el cotorreo y la música está aquí en la triple frecuencia de la estación que sí suena. Hoy tenemos partido también a las 7:30. Arrancamos con la transmisión caliente de Durango con Monclova, compadre. A ver cómo les va.
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1: ¡Qué bonita canción! No es albur la canción. Para todos aquellos que dicen que la canción es un albur mexicano. ¡Ay, la culebra! Yo no creo en eso, yo no creo en eso. Y menos de mi banda El Mexicano. Ellos podrán hacer todo lo que quieran, pero menos canciones con doble sentido, loco. Vamos a ponernos serios, caramba. Por acá el Jera dice, ¿qué hubo, compa Jairo? ¿Cómo ando? Ando bien, ando a gusto, ando chido, ando cómodo, ando no tan acalorado, ando con hambre, no he comido. Pero todo bien. Dice, buenas y calurosas tardes. ¿Dónde andas? ¿Qué está haciendo calor? Ahí en el taller donde estaba el gerente. Yo no sé si todavía está ahí en ese taller donde estaba antes. Pero donde estaba antes tenían un termómetro. Ese termómetro, yo no sé dónde tenía el sensor, pero nunca coincidía con la temperatura de Durango. Estaba programado con un GPS en otro lugar, gerente. Dice, le sale bien la de ahí la culebra. Yo la escribí la rola, por eso les digo que no es el burro. ¡Ay, la culebra! Imagínate el Buki cantando esa rola. Sería un exitazo el Curi. Saludos al compa Curi que ya años aquí en la estación. Imagínate al Buki cantando, haciéndole un cover a esa canción de la culebra. Pegaría macizo el éxito. Mira, ya acá el calaburcho va a decir que no se quede la culebra.
2: ¿Qué rollo?
1: Que si me gusta la culebra.
2: Jairo, ¿cómo anda mi estimado Tiburcio Carrillo?
1: ¿Qué
2: ¿Cómo
1: rock?
2: Le pinta la tarde?
1: Hombre, me pinta.
2: ¿Caguamera?
1: Chulada.
2: ¿O le gusta echarse mejor un cafecito?
1: Ay, apá. Ya no puedo tomar café a menos que sea descafeinado. Ya estoy llegando a ese momento. ¿Quién me manda a tener tres trabajos al mismo tiempo? Oye, sí, no manches. Ya llega una edad donde ya te cae bien pesado el café. Y más si está bien oscuro y bien tostado. Así me gustaba el café requemado, requemadísimo. Pero bueno, el que no está requemado es el compa Chelo, aunque a veces la pase ahí echando vaciado y en la obra, el compa nomás no se requema, yo no sé cómo le hace. Vámonos con esto que me pide de Alex Ubago y vamos a bajar un poquito el ritmo, ponernos serios porque la canción está sentimental. Y aquí en la complacencia musical te ponemos de todo en el 618-4554-949.

0: regresamos. Ahí salimos de la rola nostalgicona del Chelo hasta el Salto por lo Nuevo Durango. Ahí está complacido. Oigan, al fin alguien me entiende. El profesor Gavino Gamero, le mando un abrazo a mi amigo. Hasta allá también en el Salto, la capital del clima que no se entiende. De pronto calorcito, de pronto frío, de pronto lluvia. Pero qué precioso, bien ingridor el Salto. Al inicio de la rola de la culebra les decía que quien sabía y quien masticaba el tema de la política iba a saber lo que le decía. Y nomás, más dirá, chequense, chequense.
1: Buenas tardes de Dios.
0: Buenas, buenas.
1: Fíjate, profe, que esa canción está muy alegre, pero trae muy muchos contrastes emocionales. Ajá. De la época del asesinato. Ajá. De Luis Donaldo Colosio.
0: Simón.
1: Porque esa canción la tenían a todo volumen y dicen los que saben que como es de altos decibeles, pues la logró apagar los ruidos.
0: El sonido del
1: eso dicen, Saludos, mi Jairo.
0: Eso dice la gente. Imagínate a todo volumen. Oiga, no, un tema que todavía sigue en la memoria de muchos, generando dudas. Que si sí, que si no, que si quién sabe cómo. Pero sí, tenía que ver con Luis Donaldo Colosio Murrieta, como. Ahí está la rolita. Para lo que sí saben de la tema de la política, pues luego escuchan la rola y se regresan por allá al año. ¿Cómo qué año fue? ¿En el 90 y qué? ¿4? ¿5? No sé. Todavía ni nacía yo. Pero viene el Chelo. También el Chelo le sabe al rollo.
2: No, hombre, mi Javier, yo también me sé la historia de esa rola de la culebra.
0: ¡Chelo! ¿Estás seguro? ¿Estás seguro, Chelo? ¿Estás seguro?
2: Ciudad de Tijuana.
0: Hoy.
2: Colonia Lomas Taurinas. Cuando Colosio andaba haciendo campaña.
0: Míralo.
2: Y ya sabemos lo que pasó, Mijairo. Yo también soy de la vieja escuela. Y no la canta Banda El Mexicano, Mijairo. La canta la banda Muchos Machos. 23 de marzo del 94 o del 93, Mijairo.
0: ¡Ay, oiga, siempre me deja bien impresionado el Chelo! ¡Es bárbaro, Chelo! No nomás aventar vaciados, Chelo. ¡Es bárbaro! Pero bueno, dice por acá una rolita. Póngase un alacranazo, ¿qué? Se arma. ¿Cómo no? Con todo el gusto del mundo. ¿Cómo se llama la de alacranes que le gustaba mucho a mi compa Jera? Se me hace, quiero acordarme que la de Micaela. Micaela. Dice por acá, póngale, dice, pregúntele al. Dice. Pregúntele al Checo, yo creo que al Chelo, si es amigo del Pachitas. No, el Pachitas es otro rollo. El Pachitas es un nivel distinto. Para ser amigo del Pachitas, ¿hay qué? Mejor ni lo digo. Saludos al Pachitas también en esta tarde. El Chelo, quién sabe, se me hace que no son amigos del Pachitas y el Chelo. O quién sabe, el Chelo tiene amigos en todo Durango, por todos lados. Quién sabe dónde agarra tanto amigo el Chelo. Es el capibara del Salto. A todo mundo le cae bien y con todo mundo arma buen cotorreo. Saludos, mi Ruth, también. Vámonos con más música. Son ya en este momento las 5 de la tarde con 20 minutos en la triple frecuencia de la estación que así suena. Vamos a ir con más y yo regreso en el 618-4554-949. Hijo mano, 20 no sé cuántos tantos grados allá con el compa Jera. Te vas a derretir, amigo.
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0: 28.
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2: Estamos de nuevo con el ritmo lacanero, mi compa. Para que la goces, chiquitito.
3: Oigan, vámonos, vámonos con la siguiente. Es del compa Jera. Pidió una lacranazo, le vamos a mandar a Micaela. Y vamos a regresar con algo de los pescadores del río. Invéntame. Buen covercito con ritmo y sabor.

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1: 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Un momento increíble el que vamos a pasar en esta edición 2026 de Libretazo. 94.9 de FM en Durango, 93.3 en Canatlán y 93.3 en El Salto. 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Vámonos con más y regresamos. Acuérdate que en este último bloque cerramos con broche de oro lo que estás pidiendo y lo que estás solicitando. Todavía alcanzan unas personas a pedir su rola, dedicarla para bailar, cantar, gozar a través del número de WhatsApp de cabina. ¿Cómo se llama la canción y quién la canta? Y de volada, en corto, en breve, le vamos a dar play a tu rolón. Último bloque porque ya vienen Alejandro Flores de la Parra, Lio Combo y Germán Linden Pérez Gavilán, los disruptivos. Ya regresaron esta semana.
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0: favor, hermano. Se llama Por un beso. Es de los herederos de Mahomet. Y si no tienes esa, pues pon la del profeta con los herederos de Nuevo León, por favor. Saludos del George, buenas tardes.
1: ¡Ájale, mi George! ¡Saludos! Y buenas tardes, ahí te mandamos tu rolita. Aquí ponemos Tada, compadre, Tada.

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1: ¡Vámonos! ¡Aquí espantan, compadre! El espíritu del Curi que hoy se hizo presente. Hoy dije Curi al aire. Saludos, Ángel Pacheco del Naño. Muy recordado en el salto todavía. Lo preguntan por él aquí, que la voz del Curi, la voz del Curi. Un saludote y un abrazo grande, compadre. Oye, vámonos con una rolita con la que vamos a cerrar esta tarde de complacencia musical, porque ya es momento de casi de la información con Alejandro Flores de la Parra, el Giocondo y Germán Linden Pérez Gavilán, los Disruptivos, en esta semana de regreso de sus tan anheladas, tan esperadas y tan disfrutadas vacaciones. Sí, se ve que las disfrutaron, la verdad, se ve que la pasaron bastante bien. Vamos a mandar un saludo, buenas tardes, sería tan amable mandarle un saludo. ¿A quién, compadre? Dice, a mis amigos, a Sander Núñez y también a Francisco Guajardo, del meritito Canatlán de las Apples, de las Manzanas, de parte del buen Chuy. ¡Échele ganotas, compadre! ¡Échele, mi Chuy! Este sí es el Chuy que llora, o nomás no llore, mi Chuy. Pobre Chuy, siempre lo andan obligando a no llorar y siempre termina llorando bien recio, no note. Bien fuerte que llora el Chuy, ¿sí o no? Oiga, mi calabocio.
2: Entonces ahí espantan y jalan las patas, ¿o qué más jalan ahí? Pues a ver si damos una visitada.
1: No te digo, calaburcio. Las orejas también. La tía da jalones de orejas cuando no le hacen caso. Está a la vieja escuela. Saludos también a la tía, hombre, que va a andar ahí en el libretazo. Si tú todavía no inscribes a tu colonia, tu fraccionamiento, tu zona en el libretazo de la Qué Buena, estás a tiempo. Manda tu mensaje 618-4554-949. Es el número de WhatsApp para que hagas el registro, nos digas a dónde quieres que vaya, a dónde quieres que llegue. Y de volada, los útiles escolares, la música, el ambiente, el cotorreo. Va a llegar con el libretazo en su edición 2026.
2: No, mi Jairo, la tía se estaba comiendo las patas de

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0: 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Iniciamos.

0: Si no nos va a poner el...
1: ¡Bobaco!
0: ¿Tú sí me escuchas?
1: ¡Bobaco!
0: ¿Sí? Yo no me escucho.
2: ¡Buenas tardes!
3: Ah, no, ya, aquí está. Es que no lo había... Es que ya está siendo como falso, fíjate.
1: ¡Acabush!
2: ¡Género Octavio!
4: No, está ocupado ahorita. Ah.
3: ¿Qué cumplió años, va?
4: Y hay globos ahí en su oficina, digo. Siempre hay demasiado globos tarde. En la oficina del ingeniero.
3: Sí, sí, Rubí. Ya sabemos que es Rubí. Queremos mandarle un saludo a nuestra querida Rubí, quien es la que llena los sobres de dinero.
4: Es la de recursos humanos. Es la que debería comprar las aguas, no las ha comprado porque como iba a ser su cumpleaños.
2: Yo tengo una duda.
3: A lo mejor se lo gastó en otro tipo de aguas.
4: Oye, ¿y ella se habrá autocomprado su pastel?
1: Sí.
4: Sí, pues sí.
1: Sí.
3: ¿Por qué no mandó a su asistente?
1: Porque estaba ocupado.